0: 8 horas, 3 minutos.
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2: Amén. Que Dios les bendiga, mis amados hermanos, a cada uno de ustedes. Gracias por haberme acompañado en este programa de Melodías en Guitarra. No me quería despedir sin antes saludar a nuestra hermana Alicia Cucula, allá en el barrio Betel. Que Dios le bendiga, mi amada hermana. Gracias por estar en sintonía de Reto Felicidad. Ahí va a sonar su tema cuando inicie el programa en Cantos y Saludos, un bendecido programa para finalizar la programación de Radio Felicidad. Que también quiero enviar un saludo muy especial al hermano José, a José allá en barrio Tijajal, que Dios le bendiga, mi amado hermano, al hermano Julio también allá en barrio El Estadio, que Dios le bendiga, al hermano Carlito Seba allá en el barrio La Florida, que Dios le bendiga, a nuestra hermana Elida Beatriz allá en Campura, Alta Verapaz, saludos hermano, y a nuestro hermano Wilfredo Pineda allá en San Lucas Dolores. Que Dios les bendiga, mis amados hermanos. Gracias por haberse comunicado conmigo, por haberme llamado, escrito un mensaje de texto, un mensaje de voz ahí. Dios les bendiga en esta hora de la noche. Buen provecho para aquellos que van a disfrutar una sabrosa cena en esta hora. Así que bendiciones, mis amados hermanos. Espero contar con su audiencia mañana a las 5 de la mañana. Con permiso, mis amados hermanos, que Dios les bendiga.
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Venimos ante ti, oh Dios, sedientos, cansados, conscientes de nuestra necesidad de ti, más que de cualquier otra cosa.

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Qué bendición es estar nuevamente junto a usted, amable oyente, para proseguir con el estudio bíblico sobre la familia cristiana. En esta ocasión vamos a tratar acerca del liderazgo en la familia cristiana.

0: Hemos visto ya que la función o el rol principal de un esposo es amar a su esposa. Este amor no es un te quiero y porque te quiero te golpeo. Más bien es un amor sacrificial, así como Cristo amó a la iglesia y se entregó a sí mismo por ella. Los esposos debemos sacrificarnos por nuestras esposas. Es un amor santificador, así como Cristo santifica y purifica a la iglesia en el lavamiento del agua por la palabra. Los esposos debemos incentivar a nuestras esposas a una vida de santidad. Es un amor sustentador, así como Cristo satisface todas y cada una de las necesidades de la iglesia. Los esposos debemos satisfacer todas las necesidades de las esposas. Finalmente, es un amor sin retorno, así como Cristo jamás dejará de amar a la iglesia. Los esposos debemos entender que el amor a nuestras esposas es un amor inquebrantable. Del cumplimiento de esta función del esposo para con su esposa depende el éxito o el fracaso de cualquier otra función del esposo, ya sea en el matrimonio o en la familia. Un esposo que no ama a su esposa como Dios ha ordenado, no podrá llevar a cabo ninguna otra función que Dios le ha delegado dentro del matrimonio y del hogar. Tomemos, por ejemplo, el liderazgo de la familia, la cual es otra función de un esposo. Liderazgo sin amor es tiranía. Un líder sin amor en una familia se torna en un déspota, en un dictador, en un arrogante emisor de órdenes y más órdenes. En cambio, un esposo amoroso es un líder amoroso. Esto es lo que Dios demanda de un esposo. En una familia debe existir una forma de gobierno. ¿Cómo se gobierna la familia cristiana? Pues existen tres alternativas, de las cuales solamente una tiene apoyo bíblico. La primera, con la esposa como cabeza. La segunda, con el esposo como la cabeza. Y la tercera, un gobierno que podríamos llamar democrático, en el cual el esposo y la esposa comparten el liderazgo en el hogar. Una sola de estas tres alternativas es la correcta. ¿Cuál será? Bueno, si usted respondió la segunda, es decir, aquella que afirma que el esposo es la cabeza de la familia cristiana, usted está en lo correcto. Mire lo que dice la Biblia al respecto. Leo en Efesios 5, 23 a 24, donde dice, «Porque el marido es cabeza de la mujer, así como Cristo es cabeza de la iglesia, la cual es su cuerpo y él es su salvador. Así que, como la iglesia está sujeta a Cristo, así también las casadas lo estén a sus maridos en todo». No puede haber pasaje bíblico más claro que este para mostrar que el diseño de Dios para la familia cristiana es con el esposo como cabeza de la esposa y por ende también como cabeza de la familia en general. ¿Qué hay de malo con la idea que la esposa sea la cabeza del esposo y de la familia en general? ¿Acaso usted no ha visto familias cristianas que marchan muy bien bajo el liderazgo de la esposa? Yo las he visto, y quizá inclusive su familia, amable oyente, es un caso así. Conozco cantidad de esposas que son mucho más hábiles y capaces que sus esposos para liderar y administrar. Si la familia cristiana marcha muy bien bajo el liderazgo de la esposa, quien se ha constituido como cabeza, entonces, ¿por qué cambiarlo? Estas son inquietudes de peso y deben enfrentarse con un criterio muy maduro. El hecho, amable oyente, es que en la vida cristiana no se juzga que algo sea bueno o sea malo por el resultado que produce. La idea tan arraigada que el fin justifica los medios no es en absoluto bíblica. Yo no puedo dar de comer a los necesitados un buen fin por medio de robar a alguien el dinero para hacerlo, un mal medio. Igualmente, ni usted ni yo podemos decir que porque una familia marcha muy bien bajo el liderazgo de la esposa como cabeza, está bien que la esposa sea la cabeza de la familia cristiana. El asunto es que Dios ha determinado que el esposo sea la cabeza de la familia, y cualquier violación de este mandato es algo condenado por Dios. Así como Dios condena cualquier otra violación de cualquiera de sus mandatos. No es cuestión de hacer una evaluación para ver quién de los dos, esposo o esposa, está mejor capacitado para ejercer el liderazgo en la familia cristiana. Y según eso, decidir
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Este es el consejo para todos los amigos. Aquellos que les gusta el guaro, la cucha, la marihuana. Aquellos que les gusta dejarle morado los ojos a su esposa. Aquí te va tu consejo, mi amigo.

0: 31 minutos.
1: El que habita el abrigo del Altísimo morará bajo la sombra del Omnipotente. Diré yo a Jehová, esperanza mía y castillo mío, mi Dios en quien confiaré. Él te librará del lazo del cazador, de la peste destructora. Con sus plumas te cubrirá y debajo de sus alas estarás seguro. Escudo y adarga es su verdad, no temerás el terror nocturno, ni saeta que vuele de día, ni pestilencia que ande en oscuridad, ni mortandad que en medio del día destruya. Caerán a tu lado 1,000 y 10,000 a tu diestra, mas a ti no llegará. Ciertamente con tus ojos mirarás y verás la recompensa de los impíos. Que has puesto a Jehová, que es mi esperanza, al Altísimo por tu habitación. No te sobrevendrá mal ni plaga tocará tu morada, pues a sus ángeles mandará acerca de ti, que te guarden en todos tus caminos. En las manos te llevará para que tu pie no tropiece en piedra. Sobre el león y el áspid pisarás, hollarás al cachorro de león y al dragón. Por cuanto en mí ha puesto su amor, yo también lo libraré. Le pondré en alto por cuanto ha reconocido mi nombre. Me invocará y yo le responderé. Con él estaré yo en la angustia. Lo libraré y le glorificaré. Os hacía larga vida y le mostraré mi salvación.

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Buenas noches. Hermana Elcita, allá en Santo Domingo. Ah, aquí van a cumplir años. Hermana Evelyn va a cumplir años. Bueno, pero qué bendiciones, hermano.

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0: Es que la Biblia dice, Pablo dijo, dad gracias a Dios en todo, porque esta es la voluntad de Dios. Amén.
1: Amén.
0: Vamos, unción, alabanza, díselo.

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1: Buenas noches,
0: hermano.
1: Disculpe, no sé si no me puede complacer con dos alabanzas.
0: Sí, ¿cuál es la alabanza, hermano?
1: Por favor, mi hermano, complacerme con el Capitán y el 76 libros.
0: Muy bien, hermano. ¿Cuál es su nombre, hermano? ¿Cuál es su nombre, hermano?
1: Mi nombre es Calixto. Aquí me están escuchando en Fray.
0: Ah, hermano Calixto.
1: Estoy escuchando con todo volumen, hermano. Por favor, complaceme con esa alabanza.
0: Bueno, está bien, hermano.
1: Y un saludo a los que trabajan de la radio. Felicidades.
0: Oh, gracias, hermano.
1: Muy bien, hermano. Entonces, ¿qué pasa? Feliz noche, entonces.
0: Igualmente, hermano.
1: Vaya, yo entonces, voy a hacer escuchar mis dos alabanzas.

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Vamos a escuchar esta alabanza que dice, yo nunca he escuchado, pero vamos a escuchar.

Bueno, ya allí complacimos una alabanza y ya, hermanos y hermanas, el que pidió el hermano Capitán es mi Jehová. Ahí ya pasó esa alabanza, bueno. Pero bendiciones para ustedes, hermanos y hermanas, a los que están en sintonía de Radio Felicidad en esta jornada de la noche. Bueno, gracias, gracias a ustedes, a los que están en sintonía, hermanos y hermanas. Pueden comunicarse, hermanos y hermanas. Aquí le estaremos esperando su comunicación en esta jornada de la noche. 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

Promesas de Dios para ti. Oye, Israel, Jehová nuestro Dios, Jehová uno es, y amarás a Jehová tu Dios de todo tu corazón y de toda tu alma y con todas tus fuerzas. Y estas palabras que yo te mando hoy estarán sobre tu corazón y las repetirás a tus hijos y hablarás de ellas estando en tu casa y andando por el camino y al acostarte y cuando te levantes. Deuteronomio capítulo 6, versículo 4, 5 y 6. 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
3: Voy contra la pared buscando una respuesta. De todos me cansé. Sé que quieren usarme otra vez. Fue tan solo confuso. No voy a darles lo que quieren de mí. Todos viven de este gran engaño. Con miedo a ser verdad. Todos siguen esa falsa impresión. Gran engaño. Palabras del cantautor Pablo Olivares hacia nuestra juventud que lucha en medio de decisiones y muchas veces, tristemente, decisiones equivocadas que afectarán tu autoestima para toda la vida. Señoritas que terminan con un embarazo no deseado o jóvenes involucrados en una sobredosis de drogas. ¿Dónde están los padres de estos jóvenes? Hoy estoy en la compañía de mi buen amigo Vladimir Rivas, quien tiene un programa llamado Valores para la Vida. Tuve el privilegio de compartir con él un tema de jóvenes, así que quédate en la sintonía y disfruta la conversación.
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0: ¿Qué tal? ¿Cómo están? Un saludo muy especial. Estoy en la buena compañía del doctor Ernesto Pinto, comunicador, consejero, escuchado en cientos de naciones ya, radios a montones, doctor.
1: Así es.
0: Qué privilegio tenerlo aquí. Gracias por aceptar la invitación a estar con nosotros.
1: El honor es mío, pastor. Es un verdadero gozo siempre venir a El Salvador y compartir con ustedes y ver lo que Dios está haciendo. Es maravilloso. Me quedo realmente sorprendido, ¿no?, de ver la gracia y la misericordia de Dios en la vida de ustedes y el impacto que están causando en las familias. Eso me llena de gozo.
0: Muchas gracias, pastor Ernesto. Y qué privilegio tener aquí al doctor Ernesto Pinto. Estamos a días del congreso más importante de jóvenes de la ciudad de San Salvador y es sobre lo que quiero que hablemos.
1: ¿Cómo no?
0: Sobre la juventud, mi querido doctor Ernesto Pinto. ¿Cuánta influencia necesita un joven para ser enrumbado hacia su potencial, a desarrollar su propósito?
1: De 1 a 10 sería 11. Realmente los jóvenes necesitan ser transformados, capacitados, entrenados, todo lo que termine nado, ¿verdad? Necesitan nuestra juventud, porque muchas veces nosotros, es más, deberíamos haber comenzado desde el vientre, ¿verdad? Pero los jóvenes necesitan mucha más atención, especialmente con los desafíos que tenemos ahora con las redes sociales. Solo por decirte algo, ¿no? En nuestra generación, por ejemplo, recuerdo, aunque yo tuve el privilegio de encontrar la salvación en Cristo Jesús cuando era muy joven, a los 16 años, pero nuestra generación tenía acceso a la pornografía a los 18 años, en papel, ¿verdad?
0: Claro.
1: Pero tenías que ir a la tienda. Ahora se dice que a los 7 años los niños tienen acceso a la pornografía, wow, ¿no? Y para los 13 años ya tenemos adictos a la pornografía. Entonces tenemos un desafío enorme con nuestra juventud. O sea, es otro momento el que se está viviendo en la psicosis, en la salud emocional, en la salud espiritual de nuestros jóvenes.
0: ¿Los padres tienen conciencia de esto o usted piensa que la mayoría está ignorante de esta nueva realidad a la que estamos enfrentados?
1: Tristemente, muchos, bueno, se dice que justamente ahora hay un 70% de analfabetos digitales, ¿no? Wow. Entonces nuestra generación, mi generación y la que me sigue, realmente no tenemos tanto acceso a los medios, a estos medios de comunicación digitales, y los muchachos juegan con nosotros. Yo le recomendaría a los padres que nos informemos, que busquemos. Yo, por ejemplo, tuve que ir a tomar un curso sobre todo esto de redes sociales, pues, para entender qué es lo que mis hijos estaban hablando, ¿no? Y muchas cosas les pregunto, ¿no? Explícame esto, cómo funciona esto. Creo que muchos de los padres no han tomado conciencia de este tema. La vez pasada habíamos conversado sobre esto un poquitito. El teléfono, por ejemplo, ¿no? La autoridad a los hijos se ha perdido. Es otro tema que podríamos conversar. Pero el famoso celular, ¿no?
0: Exacto.
1: ¿Quién lo paga el celular?
0: El padre.
1: Uh-huh. Entonces, ¿quién debería administrar el celular?
0: ¿Quién lo paga?
1: Exactamente. Entonces, el hijo puede tener, si usted quiere darle ese aparato a su hijo, no hay ningún problema, pero usted tiene que tener acceso, que él sepa que usted tiene acceso. Entonces, de esa manera uno puede ir dialogando con los hijos, porque no es imposición esto, ¿no? Sino que uno dialoga. Antes de entregárselo, uno habla todos estos temas. Esas son las maneras como podemos ahora conversar estos temas con nuestros jóvenes.
0: Pienso por un momento que esta falta de conciencia de parte de los padres de familia para llevar a cabo este proceso de enseñanza, de adaptación, también tiene que ver, doctor, con pensar que están seguros porque están en la casa. Yo veo a algunos papás que me dicen, mire, si mi hijo, yo lo veo bien, él solo en la casa pasa, él no sale.
1: Él pasa encerrado en un cuarto allá.
0: Exactamente, entonces, porque como que no hemos logrado comprender que se rompió un paradigma.
1: Exactamente.
0: Y es que ahora los peligros están dentro de la casa. Ya no están afuera,
1: no,
0: solamente.
1: Uh-huh. No, definitivamente. Ahora, más bien es un peligro dejar a los muchachos solos en esas habitaciones cerradas, ¿no? En nuestra casa nosotros conversamos porque, bueno, yo tenía adolescentes cuando comenzó todo este trend, toda esta moda, ¿no? Entonces hablamos de que si ustedes van a meterse al computador o a los teléfonos, dejen la puerta abierta, por favor. Que mamá o papá tengan acceso a eso. ¿Por qué? Porque sigue siendo nuestra casa, ¿no? No es la casa de ellos, sino que es nuestra casa. Y ahora, Todas estas cosas, pastor, se pueden hacer con mucho respeto a nuestros hijos, porque uno también tiene que mostrar respeto a nuestros hijos, que ellos entiendan que nosotros queremos lo mejor para ellos, que no les estamos imponiendo absolutamente nada, ¿no? Pero que nosotros sabemos, no solo que sabemos, sino que somos responsables, no solo de la ropa de marca o de los zapatos, sino que somos responsables de la madurez emocional, física y espiritual de nuestros hijos. Entonces, el peligro mayor está dejarlos solos, creer que el televisor va a crear a nuestros hijos o que las redes sociales van a crear a nuestros hijos, es un peligro terrible.

0: Gracias por tu amable sintonía. Soy tu amigo Ernesto Pinto, agradeciéndote que me envíes una nota a través de las redes sociales. Puedes buscarme a través de Ernesto Pinto o a través de Encuentro, o si no, vete a nuestra página www.encuentro.ca y desde ahí me puedes enviar tus comentarios. Nuestros jóvenes manejan a discreción estas redes sociales, así que espero recibir respuesta de todos ustedes, muchachos. Hoy estoy conversando con mi buen amigo el pastor Vladimir Rivas, quien conduce este programa de Valores para la Vida en San Salvador. La próxima voz que escucharás será de nuestro buen amigo Vladimir Rivas.
1: Para ir concluyendo, aunque mañana vamos a regresar para seguir conversando, YouTube, una plataforma donde se suben videos, hay millones de videos desde cómo pedirle matrimonio a la novia hasta hacer una bomba. Todo eso está ahí. Esos son los nuevos educadores de los muchachos ahora. Ahí están las voces que ellos admiran y que ellos respetan y por ende obedecen. ¿Cómo enseñarle a un hijo a identificar la voz correcta?
0: Tremendo desafío y muy oportuna la consulta, porque en la misma plataforma que ya mencionó, pastor, vemos cómo muchos niños han sido seducidos,
1: sí,
0: ¿verdad? Al abuso, al maltrato, a la manipulación, al bullying, como le llaman ahora. Muchos niños se han suicidado porque a través de esas plataformas han sido manipulados y abusados. Vuelvo a lo que decía hace un momento. Cuando nosotros mostramos el respeto y el temor de Dios a nuestros hijos, es importante lo que la Escritura dice: instruye al niño en su camino. Y la palabra que usa el original es como cuando uno está cuidando una ovejita, ¿no? Claro. Y entonces uno la va conduciendo. ¿Por qué? Porque la ovejita no sabe hacia dónde va a ir, ¿no? Para tomar el ejemplo de ese animalito, ¿eh? Entonces el niño es igual. El niño tenemos que formarlo. Él tiene sus talentos, él trae sus talentos, trae sus capacidades, pero somos nosotros que tenemos que guiarles a dónde queremos ir con nuestros hijos. Entonces yo creo que nuestros hijos deberían de estar entrenados a saber escuchar la voz del hogar, la voz de la familia, la voz de papá, la voz de mamá. Y ese es un acuerdo que tiene que haber en la familia. Tenemos que conversarlo nosotros antes de que emprendamos a palos, digamos, tenemos un hijo rebelde, un hijo endemoniado. Tiene que ver con nuestras actitudes, cómo nosotros intencionalmente comenzamos estos procesos de educación.
1: Pastor, para terminar, tantas modas que hoy surgen. De hecho, hemos visto cómo en las redes sociales ellos aprenden juegos que hasta provocan la muerte.
0: Sí, sí.
1: ¿Cómo puedo ser yo como papá presente en la vida de mi hijo? Que él no tenga ojitos para otra cosa, sino que me pueda... ¿Cómo llamarle la atención?
0: Quisiera tener una fórmula tipo, no, que pasa por el, ¿cómo se llama? El autoservicio, y ya se lo da. En realidad es un compromiso serio ser padre. No tengo otra forma de explicarlo. Es un trabajo el ser padre. Tenemos que estar todos los días conversando con ellos, abrazándoles, amándoles, instruyéndoles. Y una cosa muy importante, guiándoles al Señor. Que nuestros hijos puedan ver que nuestra fe es significativa, que nuestra fe es relevante para ellos. Que no nos vean como ogros, ¿verdad? Que no nos vean como que estamos con un garrote, sino que vean que somos sus amigos, pero sobre todo que somos sus padres y que les amamos.
1: Nos oímos mañana.

Señor padre de familia, quiero recordarle que por favor regrese a casa, regrese al corazón de sus hijos. Es muy importante reconocer que ser padre de familia es un trabajo de 24 horas y que nuestros hijos necesitan ser estimulados, ser abrazados. No permita que las redes sociales o el televisor eduquen a sus hijos. Usted tiene y debe de tener el control emocional y espiritual de sus hijos. Por eso es padre. No venga con la excusa de que cuando sean adultos ellos pueden decidir. No, señor. Mientras no son adultos, usted y yo como padres tenemos la responsabilidad de cuidarlos, amarlos, protegerlos e instruirlos. La Biblia lo dice bien claro: instruye al niño en su camino y cuando fuere viejo no se va a apartar. Pero para eso necesitamos nosotros, en primer lugar, la instrucción del Señor. Es tiempo, mi amigo, de que miremos hacia el cielo y le digamos: Señor, te necesito en mi corazón para ser el mejor padre del mundo.

0: Gracias por haber sido parte del encuentro de hoy. Le voy a agradecer que me escriba a info@encuentro.ca. También puede visitarme a nuestra página en el www.encuentro.ca. O si desea escribirme una cartita postal, escríbalo entonces a Programa Radial Encuentro, 225 Riverton Avenida, WPG, Manitoba, R2L0N1, Canadá. Será hasta nuestro próximo encuentro. Soy tu amigo Ernesto Pinto, recordándote que Dios te ama y yo también.
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0: Proverbios, capítulo 21. En las manos del Señor, el corazón del rey es como un río. Sigue el curso que el Señor le ha trazado. A cada uno le parece correcto su proceder, pero el Señor juzga los corazones. Practicar la justicia y el derecho lo prefiere el Señor a los sacrificios. Los ojos altivos, el corazón orgulloso y la lámpara de los malvados son pecado. Los planes bien pensados, pura ganancia. Los planes apresurados, puro fracaso. La fortuna amasada por la lengua embustera se esfuma como la niebla y es mortal como una trampa. La violencia de los malvados los destruirá, porque se niegan a practicar la justicia. Torcido es el camino del culpable, pero recta la conducta del hombre honrado. Más vale habitar en un rincón de la azotea que compartir el techo con mujer pendenciera. El malvado solo piensa en el mal, jamás se compadece de su prójimo. Cuando se castiga al insolente, aprende el inexperto. Cuando se instruye al sabio, el inexperto adquiere conocimiento. El justo se fija en la casa del malvado y ve cuando éste acaba en la ruina. Quien cierra sus oídos al clamor del pobre, llorará también sin que nadie le responda. El regalo secreto apacigua el enojo, el obsequio discreto calma la ira violenta. Cuando se hace justicia, se alegra el justo y tiembla el malhechor. Quien se aparta de la senda del discernimiento, irá a parar entre los muertos. El que ama el placer se quedará en la pobreza. El que ama el vino y los perfumes jamás será rico. El malvado pagará por el justo y el traidor por el hombre intachable. Más vale habitar en el desierto que con mujer pendenciera y de mal genio. En casa del sabio abundan las riquezas y el perfume, pero el necio todo lo despilfarra. El que va tras la justicia y el amor halla vida, prosperidad y honra. El sabio conquista la ciudad de los valientes y derriba el baluarte en que ellos confiaban. El que refrena su boca y su lengua se libra de muchas angustias. Orgulloso y arrogante y famoso por insolente es quien se comporta con desmedida soberbia. La codicia del perezoso lo lleva a la muerte, porque sus manos se niegan a trabajar. Todo el día se lo pasa codiciando, pero el justo da con generosidad. El sacrificio de los malvados es detestable, y más aún cuando se ofrece con mala intención. El testigo falso perecerá, y quien le haga caso será destruido para siempre. El malvado es inflexible en sus decisiones. El justo examina su propia conducta. De nada sirven ante el Señor la sabiduría, la inteligencia y el consejo. Se alista al caballo para el día de la batalla, pero la victoria depende del Señor. Proverbios, capítulo 22. Vale más la buena fama que las muchas riquezas, y más que oro y plata la buena reputación. El rico y el pobre tienen esto en común, a ambos los ha creado el Señor. El prudente ve el peligro y lo evita, el inexperto sigue adelante y sufre las consecuencias. Recompensa de la humildad y del temor del Señor son las riquezas, la honra y la vida. Espinas y trampas hay en la senda de los impíos, pero el que cuida su vida se aleja de ellas. Instruye al niño en el camino correcto, y aún en su vejez no lo abandonará. Los ricos son los amos de los pobres, los deudores son esclavos de sus acreedores. El que siembra maldad cosecha desgracias, el Señor lo destruirá con el cetro de su ira. El que es generoso será bendecido, pues comparte su comida con los pobres. Despide al insolente y se irá la discordia, y cesarán los pleitos y los insultos. El que ama la pureza de corazón y tiene gracia al hablar, tendrá por amigo al rey. Los ojos del Señor protegen el saber, pero desbaratan las palabras del traidor. Hay un león allá afuera, dice el holgazán. En plena calle me va a hacer pedazos. La boca de la adúltera es una fosa profunda. En ella caerá quien esté bajo la ira del Señor. La necedad es parte del corazón juvenil, pero la vara de la disciplina la corrige. Oprimir al pobre para enriquecerse y hacerle regalos al rico buena manera de empobrecerse. Presta atención, escucha mis palabras, aplica tu corazón a mi conocimiento. Grato es retenerlas dentro de ti y tenerlas todas a flor de labio. A ti te las enseño en este día para que pongas tu confianza en el Señor. ¿Acaso no te he escrito 30 dichos que contienen sabios consejos? Son para enseñarte palabras ciertas y confiables, para que sepas responder bien a quien te pregunte. No explotes al pobre porque es pobre, ni oprimas en los tribunales a los necesitados, porque el Señor defenderá su causa y despojará a quienes los despojen. No te hagas amigo de gente violenta, ni te juntes con los iracundos, no sea que aprendas sus malas costumbres y tú mismo caigas en la trampa. No te comprometas por otros, ni salgas fiador de deudas ajenas, porque si no tienes con qué pagar, te quitarán hasta la cama en que duermes. No cambies de lugar los linderos antiguos que establecieron tus antepasados. ¿Has visto a alguien diligente en su trabajo? Se codeará con reyes y nunca será un don nadie. Proverbios, capítulo 23. Cuando te sientes a comer con un gobernante, fíjate bien en lo que tienes ante ti. Si eres dado a la glotonería, domina tu apetito. No codicies sus manjares, pues tal comida no es más que un engaño. No te afanes acumulando riquezas, no te obsesiones con ellas. ¿Acaso has podido verlas? No existen. Es como si les salieran alas, pues se van volando como las águilas. No te sientes a la mesa de un tacaño, ni codicies sus manjares, que son como un pelo en la garganta. Come y bebe, te dirá, pero no te lo dirá de corazón. Acabarás vomitando lo que hayas comido, y tus cumplidos no habrán servido de nada. A oídos del necio jamás dirijas palabra, pues se burlará de tus sabios consejos. No cambies de lugar los linderos antiguos, ni invadas la propiedad de los huérfanos, porque su defensor es muy poderoso, y contra ti defenderá su causa. Aplica tu corazón a la disciplina, y tus oídos al conocimiento. No dejes de disciplinar al joven, que de unos cuantos azotes no se morirá. Dale unos buenos azotes, y así lo librarás del sepulcro. Hijo mío, si tu corazón es sabio, también mi corazón se regocijará. En lo íntimo de mi ser me alegraré cuando tus labios hablen con rectitud. No envidies en tu corazón a los pecadores, más bien muéstrate siempre celoso en el temor del Señor. Cuentas con una esperanza futura, la cual no será destruida. Hijo mío, presta atención y sé sabio. Mantén tu corazón en el camino recto. No te juntes con los que beben mucho vino, ni con los que se hartan de carne, pues borrachos y glotones por su indolencia acaban harapientos y en la pobreza. Escucha a tu padre que te engendró, y no desprecies a tu madre cuando sea anciana. Adquiere la verdad y la sabiduría, la disciplina y el discernimiento, y no los vendas. El padre del justo experimenta gran regocijo. Quien tiene un hijo sabio se solaza en él. Que se alegren tu padre y tu madre, que se regocije la que te dio la vida. Dame, hijo mío, tu corazón, y no pierdas de vista mis caminos, porque fosa profunda es la prostituta, y estrecho pozo la mujer ajena. Se pone al acecho como un bandido, y multiplica la infidelidad de los hombres. ¿De quién son los lamentos? ¿De quién los pesares? ¿De quién son los pleitos? ¿De quién las quejas? ¿De quién son las heridas gratuitas? ¿De quién los ojos morados? Del que no suelta la botella de vino, ni deja de probar licores. No te fijes en lo rojo que es el vino, ni en cómo brilla en la copa, ni en la suavidad con que se desliza, porque acaba mordiendo como serpiente y envenenando como víbora. Tus ojos verán alucinaciones, y tu mente imaginará estupideces. Te parecerá estar durmiendo en alta mar, acostado sobre el mástil mayor, y dirás: me han herido, pero no me duele, me han golpeado, pero no lo siento. ¿Cuándo despertaré de este sueño para ir a buscar otro trago? Proverbios, capítulo 24. No envidies a los malvados, ni procures su compañía, porque en su corazón traman violencia, y no hablan más que de cometer fechorías. Con sabiduría se construye la casa, con inteligencia se echan los cimientos, con buen juicio se llenan sus cuartos, de bellos y extraordinarios tesoros. El que es sabio tiene gran poder, y el que es entendido aumenta su fuerza. La guerra se hace con buena estrategia, la victoria se alcanza con muchos consejeros. La sabiduría no está al alcance del necio, que en la asamblea del pueblo nada tiene que decir. Al que hace planes malvados lo llamarán intrigante. Las intrigas del necio son pecado, y todos aborrecen a los insolentes. Si en el día de la aflicción te desanimas, muy limitada es tu fortaleza. Rescata a los que van rumbo a la muerte, detén a los que a tumbos avanzan al suplicio, pues aunque digas, yo no lo sabía, no habrá de darse cuenta el que pesa los corazones, no habrá de saberlo el que vigila tu vida, él le paga a cada uno según sus acciones. Come la miel, hijo mío, que es deliciosa, dulce al paladar es la miel del panal. Así de dulce sea la sabiduría a tu alma, si das con ella tendrás buen futuro, tendrás una esperanza que no será destruida. No aceches cual malvado la casa del justo, ni arrases el lugar donde habita, porque siete veces podrá caer el justo, pero otras tantas se levantará. Los malvados, en cambio, se hundirán en la desgracia. No te alegres cuando caiga tu enemigo, ni se regocije tu corazón ante su desgracia. No sea que el Señor lo vea y no lo apruebe, y aparte de él su enojo. No te alteres por causa de los malvados, ni sientas envidia de los impíos, porque el malvado no tiene porvenir, la lámpara del impío se apagará. Hijo mío, teme al Señor y honra al Rey, y no te juntes con los rebeldes, porque de los dos recibirás un castigo repentino, y quién sabe qué calamidades puedan venir. También estos son dichos de los sabios: no es correcto ser parcial en el juicio. Maldecirán los pueblos y despreciarán las naciones a quien declare inocente al culpable. Pero bien vistos serán y bendecidos los que condenen al culpable. Una respuesta sincera es como un beso en los labios. Prepara primero tus faenas de cultivo y ten listos tus campos para la siembra. Después de eso, construye tu casa. No testifiques sin razón contra tu prójimo, ni mientas con tus labios. No digas, le haré lo mismo que me hizo, le pagaré con la misma moneda. Pasé por el campo del perezoso, por la viña del falto de juicio. Había espinas por todas partes, la hierba cubría el terreno, y el lindero de piedras estaba en ruinas. Guardé en mi corazón lo observado, y de lo visto saqué una lección. Un corto sueño, una breve siesta, un pequeño descanso cruzado de brazos, y te asaltará la pobreza como un bandido, y la escasez como un hombre armado.
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3: ¡21:30!
4: El que habita el abrigo del Altísimo morará bajo la sombra del Omnipotente. Diré yo a Jehová, esperanza mía y castillo mío, mi Dios en quien confiaré. Él te librará del lazo del cazador, de la peste destructora. Con sus plumas te cubrirá y debajo de sus alas estarás seguro. Escudo y adarga es su verdad, no temerás el terror nocturno, ni saeta que vuele de día, ni pestilencia que ande en oscuridad, ni mortandad que en medio del día destruya. Caerán a tu lado 1,000 y 10,000 a tu diestra, mas a ti no llegará. Ciertamente con tus ojos mirarás y verás la recompensa de los impíos. Que has puesto a Jehová, que es mi esperanza, al Altísimo por tu habitación. No te sobrevendrá mal ni plaga tocará tu morada, pues a sus ángeles mandará acerca de ti, que te guarden en todos tus caminos. En las manos te llevará para que tu pie no tropiece en piedra. Sobre el león y el áspid pisarás, hollarás al cachorro de león y al dragón. Por cuanto en mí ha puesto su amor, yo también lo libraré. Te pondré en alto por cuanto ha reconocido mi nombre. Me invocará y yo le responderé. Con él estaré yo en la angustia. Lo libraré y le glorificaré. O sea, se hará de larga vida y le mostraré mi salvación.
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5: 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Isaías, capítulo 40, verso 29, 30, 31.
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alguien que esté escuchando este canto en este preciso momento, puede ser que esté pasando por algún problema o alguna dificultad en su vida. Yo no lo puedo saber, pero sí quiero decirle que conozco a alguien que puede cambiarle, que puede ayudarle. El que me cambió a mí y me hizo libre, ese se llama Jesús de Nazaret, el Rey de Reyes y Señor de Señores, el que todo lo puede.

0: 22 horas 30 minutos.
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2: 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Salmos capítulo 34 versículo 1.
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0: 23 horas 31 minutos.
1: Que habita el abrigo del Altísimo, morará bajo la sombra del Omnipotente. Diré yo a Jehová, esperanza mía y castillo mío, mi Dios en quien confiaré. Él te librará del lazo del cazador, de la peste destructora. Con sus plumas te cubrirá y debajo de sus alas estarás seguro. Escudo y adarga es su verdad, no temerás el terror nocturno, ni saeta que vuele de día, ni pestilencia que ande en oscuridad, ni mortandad que en medio del día destruya. Caerán a tu lado 1,000 y 10,000 a tu diestra, mas a ti no llegará. Ciertamente con tus ojos mirarás y verás la recompensa de los impíos. Que has puesto a Jehová, que es mi esperanza, al Altísimo por tu habitación. No te sobrevendrá mal ni plaga tocará tu morada, pues a sus ángeles mandará acerca de ti, que te guarden en todos tus caminos. En las manos te llevará para que tu pie no tropiece en piedra. Sobre el león y el áspid pisarás, hollarás al cachorro de león y al dragón. Por cuanto en mí ha puesto su amor, yo también lo libraré. Le pondré en alto por cuanto ha reconocido mi nombre. Me invocará y yo le responderé. Con él estaré yo en la angustia, lo libraré y le glorificaré. O sea, se hará de larga vida y le mostraré mi salvación.
2: ¿Pasará la iglesia por la tribulación? ¿Será la iglesia arrebatada antes de la tribulación? Si la iglesia no es arrebatada antes, ¿qué pasará con los cristianos durante el periodo de la gran tribulación? ¿Qué es lo que mira el apóstol Juan en el cielo después de haber visto a 144 mil sellados que pertenecen al pueblo de Israel? Muchos teólogos han hecho conjeturas y han hecho grandes estudios y han hecho la erudición de la palabra del Señor, y hoy toda esa erudición bíblica nos la dejan delegado. Algunos teólogos creen en el pretribulacionismo y creen que la iglesia no pasará por la tribulación, sino que será arrebatada antes del periodo de 7 años de tribulación. Otros teólogos creen en el postribulacionismo y creen que la iglesia sí pasará la tribulación, y que el arrebatamiento y la segunda venida de Cristo es un mismo evento y surgirá al final de la tribulación. Mientras que otros teólogos creen en el meditribulacionismo, que sitúan el arrebatamiento de la iglesia a mitad de la tribulación, a comienzo de la gran tribulación. La pregunta es, ¿qué es lo que hará Dios con la iglesia? ¿Pasará o no pasará por la tribulación? Y hoy llegamos a la prédica número 23 de este recorrido que estamos haciendo por el libro de Apocalipsis. Y hemos caminado durante 22 prédicas estudiando Apocalipsis del 1 hasta el 7 y medio. Y hoy del capítulo 7, versículos del 9 en adelante, vamos a estudiar para ver qué es lo que dice la Biblia y qué es lo que nos dice el Espíritu Santo en torno a esta pregunta que les planteé al inicio de la predicación. ¿Pasará la iglesia por la tribulación? Llegamos a nuestro estudio de hoy, Apocalipsis capítulo 7, versículos del 9 al 14. Después de esto miré, y he aquí una gran multitud, la cual nadie podría contar, de todas las naciones y tribus y pueblos y lenguas, que estaban delante del trono en la presencia del Cordero, vestidos de ropas blancas y con palmas en las manos. Y clamaban a gran voz diciendo: la salvación pertenece a nuestro Dios, que está sentado en el trono, y al Cordero. Y todos los ángeles estaban de pie alrededor del trono y de los ancianos y de los cuatro seres vivientes, y se postraron sobre sus rostros delante del trono y adoraron a Dios diciendo: amén. La bendición y la gloria y la sabiduría y la acción de gracias y la honra y el poder y la fortaleza sean para nuestro Dios por los siglos de los siglos. Amén. Entonces uno de los ancianos habló conmigo diciéndome: estos que están vestidos de ropas blancas, ¿quiénes son y de dónde han venido? Yo le dije: Señor, tú lo sabes. Y él me dijo: estos son los que han salido de la gran tribulación y han lavado sus ropas y las han emblanquecido en la sangre del Cordero. Recordemos que en la prédica del domingo anterior estamos respondiendo en esa prédica y en esta la pregunta que quedó planteada en el capítulo anterior. ¿Cuál es? Vayan con su vista a Apocalipsis 6:17. Hay una pregunta que Juan hace ahí. Y para responder esa pregunta, hemos predicado el domingo pasado y estamos predicando hoy. La pregunta es: ¿quién podrá sostenerse en pie? Y es que se recuerdan, estamos abriendo los sellos en esta serie de mensajes. Hemos abierto los cuatro jinetes del Apocalipsis, después el sello 5 y 6. Y todos esos sellos son juicios de Dios sobre la tierra. Y cuando todos esos juicios estén gestándose en la tierra, entonces Juan pregunta: ¿quién podrá sostenerse en pie? Y el capítulo 7 es la respuesta a esa pregunta. No, porque este es un estudio. Entonces estamos viendo el capítulo 7. Juan empieza, el apóstol Juan empieza a decirnos quién podrá sostenerse en pie. Y lo vimos el domingo pasado, en donde hay 144 mil judíos, 12 mil de cada tribu de las cuales han sido enlistadas, que van a estar en pie en esa época. Pero también Juan mira algo más del versículo 9 al 14 que hemos leído hoy. Algunos teólogos sostienen que los 144 mil de la primera parte del capítulo 7 son exactamente los mismos de la gran multitud del versículo 9 al 14. Y unos teólogos dicen: son los mismos. Los 144 mil sellados representan esa gran multitud que vio Juan después. Porque dicen los teólogos: lo que pasa es que el Apocalipsis tiene muchas figuras y muchos símbolos, y entonces, así como a Jesucristo, algunas veces Juan mismo lo describe como el Cordero y otras veces como el León, a Cristo lo llama el Cordero y el León, pero es el mismo Cristo. Entonces dicen estos teólogos que es lo mismo, 144 mil sellados con la gran multitud. Ahora, otros teólogos dicen: no es lo mismo, son grupos distintos. Y yo les he dicho que cuando yo no comprendo un pasaje, y ustedes también ya lo hemos estado aprendiendo, cuando no se comprenda un pasaje de manera simbólica o de manera alegórica, ¿qué es lo más sensato hacer? Irnos a la literalidad del pasaje. Porque si no comprendemos el simbolismo ni la alegoría, entonces vamos a la literalidad. ¿Qué dice literalmente el texto? El texto está hablando que no son los mismos, que un grupo es 144 mil, 12 mil de cada tribu de Israel, y este es otro grupo de personas. El texto nos dice que han salido de la gran tribulación. Por lo tanto, podría ser interpretado como referencia a que va a haber un arrebatamiento, o a que el arrebatamiento va a surgir durante la tribulación, porque dicen han salido de la tribulación. Pero también podría ser que han salido al final de la tribulación. Hay una posición, como les decía al inicio, de los pretribulacionistas que creen que la iglesia será raptada antes de los años de tribulación. Y bueno, vamos a ver qué dicen los textos realmente. Otro detalle que debemos considerar es que aunque el texto no dice quiénes son esa multitud, sí dice de dónde llegan. Y dice que llegan de todas las naciones, de todos los pueblos, de todas las lenguas y de todas las tribus. O sea, llegan de todo el mundo. Y también dice quiénes son en esta manera figurativa, que dice que son personas que han lavado sus ropas, refiriéndose a su alma, en la sangre del Cordero. Entonces, tú y yo hemos lavado nuestras ropas en la sangre del Cordero. Por eso somos cristianos, porque creemos en Cristo y Cristo es el Cordero. Entonces, definitivamente, este grupo de personas son cristianos. Son cristianos. Han lavado sus ropas en la sangre del Cordero, las han emblanquecido. Así que, en cuestiones de interpretación bíblica, tenemos que tener sumo cuidado. Y como les digo, cuando no sabemos exactamente un dogma teológico, es mejor plantear los diferentes dogmas y decir: hermanos, pidámosle al Espíritu Santo que nos ilumine su palabra, pero no quiero ser dogmático en decirles una consideración teológica cuando realmente no la sé. Porque Paul Washer dijo hace un tiempo: cuando Cristo venga y arrebate su iglesia, todos los teólogos nos vamos a dar cuenta que nadie tenía razón en cuanto al momento. Sencillamente. Es que Cristo no dejó claro eso, pero sí dejó claro algo: dos veces visita Cristo la tierra. Eso sí lo dejó claro. La primera vino como Mesías, ya sucedió hace 2000 y más años. La segunda es la segunda venida de Cristo para llevar a su iglesia con él. La Biblia no habla de una tercera vez. Entonces los que creen en el pretribulacionismo dicen: no, es que la tercera vez, o sea, esa vez no va a ser que Cristo venga a posar su pie en la tierra, sino que nada más arrebate a su iglesia en el aire. Pero la Biblia no es clara en ese concepto. Y sí que se pueden sacar muchos pasajes de la Biblia para amparar el pretribulacionismo. Eso es claro, que se pueden sacar muchos pasajes, porque no estábamos puestos para la ira, por ejemplo, ¿no? Dios no nos ha puesto para la ira, etcétera. Pero también estamos claros que el concepto post-tribulacional tiene mucho sustento bíblico. Entonces, mi deber como pastor de una iglesia bíblica es ponerte las escrituras delante de ti y decirte: unos creen esto y otros creen esto. O sea, en esos casos la salvación no la vas a perder. Creas tú que Cristo viene antes o después de la tribulación, eso no hace perder tu salvación. O sea, ese no es un punto doctrinal de salvarte o no salvarte. Eso solo es un punto de creencia de acuerdo a la rama teológica que la gente estudia en los seminarios. Entonces, afortunadamente, yo escogí para estudiar teología, ahora estoy en el doctorado en el Seminario Bautista Southwestern de Fort Worth, Texas. Y ese seminario no es dogmático, no es un seminario ni pretribulacionista ni postribulacionista. Este seminario es un seminario que te pone las escrituras y te dice: aquí están las diferentes posiciones. Y entonces eso es lo que yo hago contigo, porque yo no puedo ser dogmático en este sentido si yo no lo sé, porque la Biblia no lo dice claro. Es que la Biblia, Dios no ha querido aclarar ese punto. Por eso es que la Biblia dice que nadie sabe el día y ni la hora en que el Hijo del Hombre ha de venir. Lo dejó claro, eso lo dejó claro, que nadie lo sabe. Entonces no es una debilidad en mi pastorado el decirte esto abiertamente: yo no lo sé. Eso no es una debilidad para mí como pastor, al contrario, es una fortaleza en donde tú te estás dando cuenta que te estoy hablando la verdad, porque la Biblia no lo declara. Entonces yo te tengo que hablar la verdad. Regresemos a nuestro pasaje de estudio en Apocalipsis 7:9. Vamos ahí. Después de esto miré, dice el apóstol Juan, y he aquí una gran multitud, la cual nadie podía contar, de todas las naciones y tribus y pueblos y lenguas, que estaban delante del trono en la presencia de Dios y del Cordero, vestidos de ropas blancas y con palmas en las manos. Fíjense, ¿quiénes son los que estaban ahí? Una multitud de gentiles de todos los pueblos, lenguas, tribus y naciones. Pero antes, en el capítulo 7, Juan ve judíos, 144,000. Ahora ve no judíos, ahora ve gentiles. Vean la analogía de Pablo. Vamos a Romanos 1:16. Porque no me avergüenzo del evangelio, porque es poder de Dios para salvación a todo aquel que cree. Y ahora presten atención, ¿qué dice? Al judío primeramente y luego al griego. ¿Se dan cuenta lo que Pablo está diciendo? Primero el judío, porque es el pueblo al que vino Jesucristo, es el pueblo de Dios, y luego el griego. Ahora, el mismo Pablo escribiendo a la iglesia de Roma, adelántense un poquito, capítulo 2, versículos 9 y 10. Vean lo que Pablo dice. Romanos 2, 9 y 10. Dice: tribulación y angustia sobre todo ser humano que hace lo malo, el judío primeramente y también el griego. ¿Se dan cuenta? ¿Qué dice Pablo en el 9:2:9? Romanos 2:9: tribulación y angustia sobre todo el que hace lo malo, primero al judío y luego al griego. Ahora miren el 10: pero gloria y honra y paz a todo el que hace lo bueno. ¿Y qué vuelve a decir? Primero al judío y después al griego. Eso es lo mismo que está diciendo Apocalipsis 7. Los versículos del 1 al 8: primero los judíos, 144,000, y luego el griego, los gentiles, nosotros. Es la misma analogía. Y si no, vean lo que dijo nuestro Señor, nuestro Dios Padre, a Abraham en Génesis 22:18. ¿Qué le dijo Dios a Abraham? En tu simiente serán benditas todas las naciones de la tierra. ¿Cuántas? Todas. En la simiente de Abraham serán benditas Guatemala, México, El Salvador, Honduras, Nicaragua, Costa Rica, Panamá, República Dominicana, Colombia, Cuba, Argentina, Chile, Perú, Bolivia, Uruguay, Paraguay, todo, Estados Unidos, España, en tu simiente serán benditas todas. Primero Abraham, que era del pueblo de Dios, y luego en esa simiente todas las naciones. Por eso es que Juan ve en el 7:9 de Apocalipsis, capítulo 7, versículo 9, a una gran multitud. Y esa gran multitud estaba vestida en primera instancia de ropas blancas. ¿Qué significa las ropas blancas? Que habían sido justificados, perdonados, redimidos de sus pecados. Y luego dice, tenían palmas en las manos. ¿Qué significa que tenían palmas en las manos? ¿Se recuerdan de la entrada triunfal de Jesucristo? Allá cuando entró a Jerusalén y todos tenían palmas en las manos y decían, Hosanna, bendito el que viene en el nombre del Señor. Las palmas significan victoria, honor, gloria a la persona a la quien se le está brindando esa reverencia. En este caso a nuestro Señor Jesucristo. Entonces, estos lavados, estas multitudes de gentiles, estaban en el cielo perdonados y con palmas en las manos. Presten atención, Juan mira a los 144,000 en la tierra, pero mira a las multitudes en el cielo. ¿Se dan cuenta? Dos escenarios. Los 144,000 los mira acá, judíos, y luego mira a las multitudes en el cielo. El periodo de la gran tribulación aquí en la tierra será aterrador, queridos hermanos. Veamos Apocalipsis 7:14. Y vamos a ver qué dice Apocalipsis 7:14. Pero antes de leer Apocalipsis 7:14, míralo ahí con tu vista nada más. Tienes que saber que cuando lleguemos a la predicación de Apocalipsis 13, te darás cuenta que ahí el falso profeta, una de las dos bestias, obligará a marcar a la población mundial con la marca de la bestia. Y en ese momento será un periodo de gran tribulación, angustia y acoso contra los cristianos, contra el pueblo escogido por Dios. Y entonces nos damos cuenta que cuando en el capítulo 7, versículo 14, Juan mira a la gran multitud, obviamente esa gran multitud estaba adorando a Dios porque habían salido de ese periodo difícil de la historia de la humanidad, de la gran tribulación. Y decían, la salvación pertenece a nuestro Dios que está sentado en el trono y al Cordero. Su gozoso cántico de alabanza es un reconocimiento a la fidelidad de Dios, quien ha cumplido sus promesas y los ha salvado de el poder destructor del diablo. Que el Señor lo reprenda. Además, se les dio las fuerzas necesarias para no doblegar sus rodillas ante la bestia. Y por esa razón, esos millones de personas están frente al trono, frente a los 24 ancianos y los cuatro seres vivientes, diciendo, wow, la salvación pertenece a nuestro Dios. Nos ha librado de su propia ira en contra de la humanidad pecadora. Por favor, miremos cuáles son los atributos de Dios en Apocalipsis 7:12. Mira cómo alababan ellos al Señor. Ellos decían, amén, la bendición y la gloria, la sabiduría, la acción de gracias, la honra y el poder y la fortaleza sean para nuestro Dios por los siglos de los siglos. ¿Te das cuenta cómo alababan? Ahí están todos los atributos de Dios. Cuando uno estudia teología, tiene que estudiar un curso de los atributos de Dios, y en esos atributos

de Él es todo eso que te permite disfrutar a ti. Amén. La gloria, cuando tú ganes algo y te gradúes con honores, o qué sé yo, hermano, qué buena prédica, oh hermano, qué buena alabanza, oh miren qué viento. Cuando ganes algo, la gloria no es tuya. Acostúmbrate a decir una frase: hermano, que la gloria sea para Dios. Que la gloria sea para Dios. Que la gloria sea para Dios. En el momento que tú empiezas a pensar que la gloria es tuya, y que te, ahí viene el pastor, recíbanlo por favor, tres hermanas, apúrense, con tres ramos de uva, sí, a él le gusta, sí, y que cuando él pase, las pase jalando así, por favor, y el mejor salón para el pastor, que tenga los sillones de cuero, por favor, bien perfumado ahí. Llegó el pastor. Un pastor es un servidor. Servidor, un siervo. Haya pues en vosotros este mismo sentir que hubo también en Cristo Jesús, el cual, siendo Dios, no se aferró a ser igual a Dios, sino que se despojó de sí mismo, y mostrando su condición de siervo, bajó a la cruz para morir por ti y por mí. Amén. La bendición, la gloria, atributos de Dios, la sabiduría también, hermano. Si tú tienes algún conocimiento que te permite hoy disfrutar de esa carrera profesional, o de ese comercio que tienes, o de la vida que tienes, la sabiduría es de Dios, no es tuya. Y no es lo mismo sabiduría que inteligencia. Oyen, hay gente bien sabia que ni siquiera ha ido a primero primaria. La sabiduría es saber y hacer lo correcto. Esa es la sabiduría. Saber y hacer lo correcto. La acción de gracias, eso es otro atributo de Dios. La honra, el poder y la fortaleza, todos esos son atributos del Señor que Él permite que tú los disfrutes, pero no son tuyos, son de Dios. Él es el dueño de todos sus atributos. Amén, gloria a Dios en su casa. Amén. Sigamos nuestro estudio. Apocalipsis 7:13. Entonces uno de los ancianos me habló, dice Juan, diciéndome: esos que están vestidos de ropas blancas, ¿quiénes son y de dónde han venido? Juan no sabe quiénes son ni sabe de dónde llegaron. Entonces Juan le dice al anciano, que le pregunta: Señor, tú lo sabes. Y él me dijo, dice Juan: estos son los que han salido de la gran tribulación y han lavado sus ropas y las han emblanquecido en la sangre del Cordero. Esos millones incontables de personas han salido ¿de dónde? De la gran tribulación. Hermano, ¿has puesto tú tu fe en Jesucristo? ¿Me acompañas a leer Romanos 8, 31 al 39? Mira las promesas de Dios para todos los que hemos puesto nuestra fe en Jesucristo. Vamos, busca Romanos 8, 31 al 39 y leo de la Reina Valera, como siempre me gusta esa traducción de la Biblia. Leo: ¿qué pues diremos a esto? Si Dios es por nosotros, ¿quién contra nosotros? Dice Pablo. El que no escatimó ni a su propio Hijo, sino que lo entregó por todos nosotros, ¿cómo no nos dará con Él también todas las cosas? Y luego Pablo hace una serie de preguntas: ¿quién acusará a los escogidos de Dios? Nadie, responde Pablo, Dios es el que justifica. Luego otra pregunta: ¿quién es el que condenará? Nadie, porque Cristo es el que murió, más aún el que también resucitó, el que además está sentado a la diestra de Dios y que también intercede por nosotros. Ahora miren esta maravilla de textos. Miren todas las preguntas que Pablo plantea, y las plantea en el orden de los seis sellos, en el orden de San Mateo 24. Miren lo que Pablo dice: ¿quién nos separará del amor de Cristo? Ahora viene: tribulación, angustia, persecución, hambre, desnudez, peligro o espada. Como está escrito, por causa de ti somos muertos todo el tiempo, somos contados

0: como ovejas de matadero. Antes bien, en todas estas cosas somos más que vencedores por medio de aquel que nos amó. Y ahora miren esto, 38 y 39 debería ser dos versículos para de verdad ponernos de pie en cualquier momento que los leamos y decir gloria a Dios. Dice: por lo cual estoy seguro que ni la muerte, ni la vida, ni ángeles, ni principados, ni potestades, ni lo presente, ni lo porvenir, ni lo alto, ni lo profundo, ni ninguna otra cosa creada nos podrá separar del amor de Dios que es en Cristo Jesús Señor nuestro. Gloria a Dios. Nada te podrá separar de Dios, querido, nada, nada. Hay gente que anda atemorizada. Hermano, me tienen amenazado. Tranquilo, Dios es el que pelea por ti. ¿Quién podrá vencer a los que están del bando, del lado de Cristo? Nadie, nadie te podrá vencer. Ni tribulación, ni angustia, ni hambre, ni espada. O sea, ahí está hablando, ¿te acuerdas de los jinetes? Del hambre, de la guerra, de todo eso está hablando ahí. Nada te podrá vencer. En el tiempo de la gran tribulación, todas las cosas estarán en contra del cristianismo, hermanos. El anticristo estará gobernando como el gran dictador mundial, conocido como la bestia. Y la otra bestia, porque son dos bestias, será el falso profeta. Solo habrá una religión mundial. Solo habrá un gobierno mundial, solo habrá una moneda mundial, pero nada de todas las acechanzas, persecuciones y situaciones en contra del cristianismo podrán vencer a los que están del lado de Cristo, porque Él los escogió y Él los protegerá, y no estamos puestos para la ira, sino para alcanzar bendición en Cristo Jesús. Busquemos lo que el mismo Señor Jesucristo habla a través de su sermón extendido del Monte de los Olivos. Vamos a San Mateo 24. San Mateo 24 es un pasaje escatológico que habla del futuro y que dice Cristo. Busquemos Mateo 24, 21 y 22. Miremos lo que dice Cristo. Porque habrá entonces, ese entonces es en un futuro, y escuchen lo que dice: gran tribulación. Y luego él detalla cómo será. Cual no ha habido desde el principio del mundo hasta ahora, ni la habrá. O sea, Cristo dice: vendrá un tiempo de gran tribulación como nunca se ha vivido, ni se volverá a vivir. Y miren el 22, Mateo 24, 22. Y si aquellos días no fuesen acortados, nadie sería salvo. Mas por causa de los escogidos, aquellos días serán acortados. ¿Cuáles días? Aquellos días. ¿Cuáles aquellos? Aquellos de la gran tribulación. ¿Pasará la iglesia por la tribulación? Cristo está hablando y dice: si aquellos días de la gran tribulación no fuesen acortados, nadie sería salvo. Apocalipsis 7 del 9 al 14 dice: salieron de la tribulación. Muy bien, sigamos. Todos aquellos creyentes que ahora viven en países en donde es complicado el cristianismo estarán mejor preparados que nosotros para enfrentar días de angustia y tribulación. Hoy hay mucho cristianismo light. Viste que hay todas las colas light. Es que yo no consumo azúcar. Ah, no, pero tenemos light. Y el cristianismo de hoy mucho es light. Y mientras más humo, más colores, más luces, más pantallas y más cosa haya en un estadio, en una cosa, y los chicos estén bailando y cantando y piensan que es el cristianismo. Por favor, es un concierto con música cristiana, eso sí. Pero eso no atrae a nadie a Cristo, no cambia la vida de nadie. Los chicos nuestros no regresan más espirituales a la casa después de un concierto en el estadio así. No. Tal vez regresan con una novia o papá, fíjate que el concierto me le pegué a la chiquilla cuando el hermano dijo que bailáramos. Fíjate que tal vez. Pero los chicos, adolescentes, jóvenes, niños, ancianos, adultos, todos necesitamos oír la verdad de las Escrituras, que es la que cambia vidas. Entonces los países como el nuestro, que puro conciertío y pura cosa, con dos bailes en TikTok y decir Jesús al final, ya estamos evangelizando. Por favor, a nosotros nos va a costar. un periodo de angustia. Si es que Dios permite que la iglesia pase la tribulación, los países latinoamericanos van a ser los más difíciles. Nos va a costar. Nosotros no hemos vivido crisis. Y yo esperaría que no las vivamos, porque la gracia de Dios es tan maravillosa. Y por eso la Biblia dice: porque por gracia sois salvos por medio de la fe. Y yo me alegro cuando veo la gracia de Dios en nosotros, una iglesia que no era, que no éramos parte, que no éramos invitados, que éramos los perros, los perrichos. Pero aún los perros comen de las migajas. Gloria a Dios. ¿Acaso no es maravilloso? Para mí es maravilloso. Imagínate que el rico del pueblo hizo una cena y abrió este salón e invitó a todos los ricos, funcionarios, empresarios, y nadie llegó. Y como nadie llegó, el dueño de la cena dijo: bueno, vayan a traerme a todos los cojos, paralíticos, enfermos, pobres, mendigos. Y llegaron todos a la cena y se cerró la puerta. Y esos somos nosotros, los que no éramos. Gloria a Dios. Gloria a Dios. No éramos, pero en su gracia somos. Yo no sé si el arrebatamiento de la iglesia pudiera ser hoy, o pudiera ser hasta después de todo, junto con la segunda venida de Cristo, que es lo que Cristo intuye que será en San Mateo 24, y es lo que yo más me inclino a creer. Yo me inclino a creer, porque si ustedes quieren saber qué creo yo, yo me inclino a creer que la iglesia sí pasará la tribulación, y que solo es un evento la segunda venida de Cristo en San Mateo 24. Él mismo lo está detallando. Pero yo no tengo la razón, porque Cristo no lo dijo y el Espíritu Santo no permitió que alguien lo escribiera. Entonces, ¿qué tenemos que hacer? La iglesia del primer siglo creía en la inminencia de la segunda venida de Cristo. O sea, creían que Cristo podía venir hoy, porque Pablo decía, ¿se recuerdan? Los que ya murieron resucitarán primero. Luego nosotros, los que estemos con vida, Pablo creía que Cristo iba a venir ya en esa época de Pablo. Así que yo no sé si pasaremos o no pasaremos ese periodo de la gran tribulación, pero Cristo puede venir hoy, porque la Biblia dice que Él vendrá como ladrón en la noche, a la hora que no penséis. ¿Estás preparado? Si hoy viniera Cristo, ¿estás preparado? ¿Te irías con Él o te quedarías a ese horror de la tribulación? Hoy es el día de salvación, ¿sabes? Esta frase la he dicho siempre. Un día una señora me dijo: pastor, es que usted predica solo del apocalipsis y del fin del mundo. Eso nos quita las ganas de vivir. Y yo le dije: no, eso nos quita las ganas de pecar. Eso es distinto. Hoy es un momento para pensar en ti. ¿Eres salvo?
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0: 0 horas, 31 minutos.
1: 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Oye, Israel, Jehová nuestro Dios, Jehová uno es. Y amarás a Jehová tu Dios de todo tu corazón y de toda tu alma y con todas tus fuerzas. Y estas palabras que yo te mando hoy estarán sobre tu corazón y las repetirás a tus hijos y hablarás de ellas estando en tu casa y andando por el camino y al acostarte y cuando te levantes. Deuteronomio capítulo 6, versículos 4, 5 y 6. 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

a su nombre. Él es el rey de toda la tierra. Vamos, dilo conmigo. No hay otro como él. Vamos a decirlo con fuerza.

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0: una de la madrugada. 32 minutos.
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2: 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Isaías, capítulo 40, verso 29, 30, 31.
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0: 2 de la madrugada. Un minuto.
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0: 2 de la madrugada. 30 minutos.
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2: 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Salmos, capítulo 34, versículo 1.
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3: Diez cuarenta y cinco.

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Cuando terminó de hablar, dijo a Simón: boga mar adentro, echa vuestras redes para pescar. Respondiendo Simón, le dijo: maestro, toda la noche hemos estado trabajando y nada hemos pescado, mas en tu palabra echaré la red. Amén. El verso 6. Y habiendo hecho, encerraron gran cantidad de peces, y su red se rompía. Entonces hicieron señas a los compañeros que estaba a otra barca para que viniese a ayudarle, y vinieron y llenaron a ambos barcas. Amén. Y es tal manera que se hundía. Bendito sea el Dios. 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

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Hicieron señas. Del versículo 7. Entonces hicieron señas. Y a los compañeros que estaban en la otra barca. Para que viniese a ayudarles. Y vinieron, llenaron a ambas barcas. De tal manera que se hundía. Nujenak lijun, uch nujak lijun. 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

manos ahí donde estás, con toda tu fuerza, y dile al Señor con voz alta: te pertenezco, te pertenezco, te pertenezco.

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0: 3 de la madrugada, 32 minutos.
1: El que habita el abrigo del Altísimo morará bajo la sombra del Omnipotente, y de yo a Jehová, esperanza mía y castillo mío, mi Dios en quien confiaré. Él te librará del lazo del cazador, de la peste destructora. Con sus plumas te cubrirá y debajo de sus alas estarás seguro. Escudo y adarga es su verdad, no temerás el terror nocturno, ni saeta que vuele de día, ni pestilencia que ande en oscuridad, ni mortandad que en medio del día destruya. Caerán a tu lado 1,000 y 10,000 a tu diestra, mas a ti no llegará. Ciertamente con tus ojos mirarás y verás la recompensa de los impíos. Que has puesto a Jehová, que es mi esperanza, al Altísimo por tu habitación. No te sobrevendrá mal ni plaga tocará tu morada, pues a sus ángeles mandará acerca de ti, que te guarden en todos tus caminos. En las manos te llevará para que tu pie no tropiece en piedra. Sobre el león y el áspid pisarás, hollarás al cachorro de león y al dragón. Por cuanto en mí ha puesto su amor, yo también lo libraré. Le pondré en alto por cuanto ha reconocido mi nombre. Me invocará y yo le responderé. Con él estaré yo en la angustia. Lo libraré y le glorificaré. O sea, saciaré larga vida y le mostraré mi salvación.
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0: 4 de la madrugada, 31 minutos.
1: Promesas de Dios para ti. Oye, Israel, Jehová nuestro Dios, Jehová uno es. Y amarás a Jehová tu Dios de todo tu corazón y de toda tu alma y con todas tus fuerzas. Y estas palabras que yo te mando hoy estarán sobre tu corazón y las repetirás a tus hijos y hablarás de ellas estando en tu casa y andando por el camino y al acostarte y cuando te levantes. Deuteronomio capítulo 6, versículo 4, 5 y 6. 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
1: Hola amigos, ¿cómo están ustedes?
2: ¿Qué tal amiguitos?
1: Bienvenidos a otro programa de Tu Historia Preferida. Estamos ansiosos de escuchar otro episodio acerca de Saúl y David. Tío Daniel, la última historia que relataste sobre Saúl y David se titulaba La Trampa Mortal. Y Saúl parecía muy empeñado en destruir a David.
2: Correcto, tía Elena.
1: Pero tu historia terminó con David y Saúl juntos de nuevo en el palacio.
2: Bueno, me temo que la amistad de Saúl con David tuvo muy corta duración, tía Elena, como veremos en esta historia, la cual voy a titular La Espada de Goliat. Las victorias de David sobre los enemigos de Israel provocaron de nuevo las alabanzas y aclamaciones del pueblo por el joven pastor. Esto, a su vez, removió la anterior amargura de Saúl en contra de David. Y mientras éste tocaba el arpa delante del rey, llenando el palacio con una dulce armonía, Saúl fue dominado por la pasión y arrojó de nuevo una lanza contra David, pensando en clavarlo contra la pared. Pero el ángel del Señor desvió el arma y David pudo huir hacia su propia casa. Entonces, Saúl envió espías para apresarlo.
3: Abner, general de los ejércitos de Israel, para ver a su majestad, Saúl, rey de Israel.
4: Puedes adelantarte, Abner.
5: ¡Que viva el rey!
4: ¿Has oído algo esta mañana acerca de los guardas en la casa de David? ¿Lo han capturado ya?
5: Sí, su majestad. Y están esperando en la antesala.
4: Entonces, él no estaba realmente enfermo, como decía.
5: Sí, está enfermo, su majestad. Tan enfermo que el guarda tuvo que traerlo en la propia cama.
4: Esta vez no se me escapará. Abner, tráeme mi espada.
5: Como desee, su majestad.
4: ¡Paje! Haz que los hombres traigan a David.
6: Sí, su majestad.
5: Su espada, señor.
3: La guardia personal de su majestad cargando una cama en la cual descansa David, hijo de Isaí.
4: Coloquen la cama aquí mismo, frente a mí. David, hijo de Isaí, yo por la presente pronuncio sentencia de muerte sobre ti por traición. ¿Me oyes?
5: Él está terriblemente enfermo, su majestad. No ha movido un solo músculo desde que salimos de su casa.
4: Bien. Estará mucho más enfermo cuando yo termine con él. Al fin estás en mi poder, David. ¡Nunca serás rey! ¿Qué? ¿No piensas decir algo? ¿Vas a negar que estás interesado en mi trono? ¿No vas siquiera a descubrir tu rostro? No vas a hacerlo, ¿eh? Bueno, no te culpo. Si fuera yo, también mantendría mi rostro escondido. Muy bien, Abner. ¡Quítale las sábanas!
5: Sí, su majestad.
4: ¡No está aquí!
5: Lo único que hay en la cama es una imagen hecha para simular la forma de un hombre.
4: ¡Abner! ¿Sabías tú lo que había en esta cama?
5: ¡No, su majestad!
4: ¡Capitán! ¿Por qué no miraste debajo de las sábanas antes de traer la cama hasta aquí?
7: Porque, su majestad, vuestra hija, su alteza Mical, dijo que David estaba muy enfermo y que no debía ser molestado.
4: ¿De manera que tú tuviste cuidado de ni siquiera sacudir la cama?
7: Sí, su majestad.
4: ¡Imbécil! Así que ella es responsable por todo esto. ¡Paje! ¡Paje! ¡Envíe un mensajero a traer a su alteza Mical inmediatamente!
7: Ella está aquí, su majestad. Ella vino con nosotros atendiendo a su esposo con todo amor y cuidado. Es decir, a la imagen que había en la cama. Ella está en la antesala, su majestad.
4: ¡Paje! ¡Hazla venir inmediatamente!
3: Sí, su majestad.
4: ¿Por qué me has engañado de esta manera y has permitido que mi enemigo se escapara?
8: ¿Yo? Tuve que...
6: Él me amenazó. Me dijo que si no lo dejaba ir, me mataría.
4: Sí, estoy seguro de que te habrá amenazado. General, lo hago personalmente responsable de la huida de David.
6: Padre, ¿quieres que te cuente lo que sucedió a David mientras tus fieles hombres vigilaban la casa?
4: Tú tuviste algo que ver con el asunto. De eso estoy seguro.
6: Bueno, padre, yo sabía que si David estaba todavía ahí por la mañana, tus espías lo arrestarían cuando saliera. Así que yo tenía que fraguar la huida de cualquier manera y rápido.
5: Pero no podía haber escapado. Mis hombres estuvieron allí vigilando toda la noche.
6: Oh, claro que sí estaban, mi querido Abner. Estaban vigilando aún la pared alta que hay al lado de mi casa, tanto como las entradas. Yo los vi, pero hay una ventana en el segundo piso que da a la parte trasera de la casa. Simplemente dejé que David se deslizara por esa ventana y él salió caminando.
5: ¡Capitán! ¿No estaban sus hombres?
4: ¡General! ¡Haga una búsqueda inmediata! ¡Envíe mensajeros y espías por todo Israel! ¡Encuentre a David!
2: Ahora David huyó y escapó, y vino donde Samuel en Ramá, y le contó todo lo que Saúl le había hecho. Así que Samuel se fue con David y habitaron en Nayot.
5: Su majestad.
4: Adelántate, Abner.
5: Larga vida tenga el rey. Su majestad, David ha sido encontrado.
4: ¿Lo arrestaron? ¿O lo mataron?
5: Ninguna de las dos cosas, su majestad. Él estaba...
4: Pero esa fue la orden, ¿recuerdas?
5: Sí, su majestad. Pero David está escondido en un lugar al cual nosotros no podemos llegar sin un permiso expreso del rey.
4: ¡Tonterías! Mi general puede ir a cualquier lugar en cualquier momento.
5: No a ese lugar, su majestad.
4: ¿Cuál es el lugar a que te refieres?
5: La escuela de los profetas que dirige Samuel en Ramá.
4: Ya veo. Haré que el escriba de la corte prepare una orden especial para Samuel. Escoge una guarnición especial de soldados para que vayan a arrestar a David en Ramá.
5: Sí, su majestad.
8: El general Abner, a ver a su majestad.
4: Sí, Abner, ¿qué pasó?
5: ¡Que viva el rey! Su majestad, me veo forzado a informar que David, bueno, todavía está libre.
4: ¿No lo arrestaron los soldados que mandaste?
5: No, su majestad.
4: ¿Qué le sucedió?
5: Parece que olvidaron su misión.
4: ¿Qué?
5: Quiero decir que se unieron en las actividades de la escuela. Algunos de ellos aún comenzaron a profetizar.
4: ¿Qué es lo que le sucede a todo el mundo? Los guardias no profetizan, solo los profetas lo hacen. Abner, envía otros guardias a Ramá inmediatamente. Y esta vez, escoge hombres que no se unan a los profetas. General, ¿dice usted que el segundo grupo de soldados también se unió a los profetas?
5: Sí, mi señor.
4: ¡Envíe otro destacamento! Solo que esta vez envíe los soldados más experimentados que tenga.
5: Inmediatamente, su majestad.
4: ¿Que aún el tercer grupo de soldados profetizó?
5: Sí, señor. Parece que cada vez que nuestros guardias entran a la escuela de profetas, Samuel está enseñando alguna clase y ellos se unen al grupo y...
4: ¡Y profetizan!
5: ¿Deberé enviar más tropas tras David, su majestad?
4: ¡No! Alerta a mis guardas personales y a mi escudero. Iré a Ramá personalmente y mataré a David. ¡No se escapará más de mi venganza!
1: Hola, amiguitos. Muchos de ustedes han oído hablar acerca de nuestro Club Centinelas de América y otros ya son miembros. Pero para los que aún no son miembros o no han escrito todavía, queremos invitarles a que lo hagan. Solo envíen dos fotos tamaño carnet, nombre, edad y dirección a Tu Historia Preferida, apartado 260, San José 2120, Costa Rica, Centroamérica. Y nuestros oyentes en Sudamérica pueden dirigirse a Tu Historia Preferida, casilla número 1423, Cochabamba, Bolivia. Nuevamente nuestra dirección, Tu Historia Preferida, apartado 260, San José, 2120, Costa Rica, Centroamérica. Nuestros amiguitos en Sudamérica pueden escribirnos a casilla número 1423, Cochabamba, Bolivia. Y ahora regresemos a Tío Daniel y a su historia para hoy titulada La Espada de Goliat.
5: Estamos llegando al pozo de Sekú, su majestad. ¿Pararemos a dar de beber a nuestros caballos?
4: Sí, Abner. Y mientras estamos aquí, pregunta por dónde está Samuel.
5: ¡Háganse a un lado! ¡Y abran paso a su majestad, el rey de todo Israel!
9: ¡Viva el rey!
10: ¡Viva para siempre!
11: ¡Que la felicidad y la gracia sean con el rey!
10: ¡Viva el rey!
5: Tú, ven aquí.
6: ¿Yo, señor?
5: Sí, tú. ¿Conoces a Samuel el profeta?
6: Sí, le conozco muy bien, señor.
5: ¿Sabes dónde está él ahora mismo?
6: Sí, señor.
5: Pues bien, ¿dónde está?
6: En la escuela de los profetas, señor. A esta hora él siempre enseña una clase a los jóvenes profetas.
5: ¿Está David con él?
6: ¿David, señor?
5: David, el hijo de Isaí, el betlemita.
6: David. Sí, sí. Él está allí con Samuel, creo yo.
5: Gracias.
4: Como profetas, ustedes deben conocer no solo la palabra de Dios y la historia de su pueblo, sino que deben también obedecer a Dios y sus preceptos. No solo deberán enseñar al pueblo, sino que deberán también ser un ejemplo para todos.
12: Samuel, su excelencia.
4: Sí.
12: El rey Saúl con un pequeño grupo de soldados se aproxima a Ramá. Yo estaba en el pozo y oí que el rey preguntó por usted y por David.
4: Gracias. Su majestad, el rey Saúl ha venido a Ramá en una misión malvada para matar a nuestro amigo David. Debemos evitarlo. Yo iré afuera y esperaré la llegada del rey Saúl. Ustedes se agruparán alrededor mío. El Espíritu de Dios descenderá sobre ustedes y profetizarán. El rey Saúl, al acercarse, profetizará también. Más aún, se quitará su manto real y se quedará todo el día con nosotros. Parecerá como que se arrepiente de su vida pasada y nos asegurará que está en paz con David. Pero no podemos confiar mucho en su arrepentimiento.
2: Y Saúl profetizó delante de Samuel y del pueblo. Y la gente se decía unos a otros, ¿está Saúl también entre los profetas? Luego, las noticias del arrepentimiento de Saúl corrieron por todo Israel. Mientras tanto, David aprovechó esta oportunidad para hablar con su amigo Jonatán.
13: ¿Qué he hecho yo? ¿Cuál es mi culpa? ¿Cuál es mi pecado delante de tu padre para que él busque mi vida?
14: Dios no lo quiera, David. Mi padre no busca tu vida. Él se ha arrepentido. Es un hombre cambiado y tú no morirás.
13: Ojalá que haya cambiado verdaderamente. Pero yo no creo en su arrepentimiento. Aun cuando él dice que está en paz conmigo ahora. Cuando él regrese al palacio, me temo que otra vez intentará matarme.
14: Mira, mi padre no hace nada, sea importante o no, sin comunicármelo. ¿Crees que me ocultaría algo así?
13: Yo creo que sí. Porque él sabe que tú eres mi amigo y no querría mortificarte. Pero yo estoy seguro de que hay un solo paso entre mí y la muerte.
14: ¿Qué sugiere que hagamos? Tú sabes que estoy dispuesto a hacer lo que me pidas.
13: Ya lo sé. Mañana es la fiesta de Luna Nueva. Siendo que tu padre se ha amistado de nuevo conmigo, él espera que yo asista a la fiesta. Si él nota mi ausencia y pregunta por mí, simplemente dile que yo te pedí permiso para ir a la celebración en mi casa en Belén. Si tu padre no se enoja, entonces sabré que todo anda bien. Pero si él se enoja, entonces tú sabrás que está decidido a hacerme daño.
14: Es una idea excelente, David. Eso nos hará saber con seguridad los sentimientos de mi padre. escóndete por 3 días. En la noche del tercer día, ve a ese montón de piedras que hay allí. Yo lo uso con frecuencia para practicar al tiro al blanco con mis flechas. Escóndete detrás de las piedras. Yo voy a lanzar 3 flechas y luego mandaré a mi criado a recogerlas. Si le digo al muchacho que las flechas están más acá de él, sabrás que todo está bien y podrá regresar con seguridad al palacio. Pero si le digo que las flechas están más allá de las piedras, entonces deberás alejarte, porque mi padre está enojado, David. Que el Señor Dios de Israel sea testigo entre tú y yo para siempre.

0: humanidad. No hay nada más importante que el estar aquí. Yo soy el rey. Mis fiestas son más importantes que todo.
1: Pero padre, yo soy el príncipe heredero y yo...
0: ¡Príncipe heredero! Sí lo eres, pero mientras David viva nunca serás rey. Tú sabes dónde está David. ¡Mándalo a buscar inmediatamente!
1: Pero padre, tú sabes que David no ha hecho nada en contra tuya o de la corona. ¿Por qué estás tan empeñado en matarlo?
0: ¡Escudero! ¡Mi lanza! No permitiré que alguien me hable de esa manera, ni siquiera el príncipe heredero.
2: Esquivando la lanza que Saúl, su propio padre, le había arrojado, Jonatán se dio cuenta que Saúl haría cualquier cosa por conseguir matar a David. Enojado, salió inmediatamente del palacio. Ahora más que nunca, Jonatán estaba dispuesto a evitar que su padre matara a David. Por la mañana, Jonatán fue al campo con su criado a encontrarse con David, quien estaba escondido. Jonatán arrojó 3 flechas al aire y envió al muchacho a recogerlas. Jonatán indicó al criado que las flechas estaban mucho más allá y al mismo tiempo mostró a David, de acuerdo a la señal, que Saúl todavía estaba empeñado en matarlo. Inmediatamente, Jonatán mandó a su criado que se retirara. Tan pronto como el muchacho estuvo fuera de la vista, David se levantó de detrás de la pila de piedras y Jonatán corrió a alcanzarlo. David se echó a tierra y se inclinó 3 veces ante Jonatán, y ambos lloraron amargamente. La negra pasión del rey echó su sombra sobre la vida de los 2 jóvenes, y su dolor era demasiado intenso como para ser expresado.
1: Vete, David, mi amigo. Vete rápido, antes que los soldados de mi padre te encuentren.
3: Te voy a echar de menos, Jonatán.
1: Yo también. Pero no tenemos tiempo para hablar, David. Debes irte, y que el Señor te guarde y te dé paz. Porque hemos jurado los 2, en el nombre de Jehová, que habrá paz y amor entre tú y yo y nuestros descendientes para siempre.
3: Adiós, Jonatán.
1: ¿Tienes alguna idea de dónde te diriges?
3: Creo que iré donde el sumo sacerdote Nob. Es un lugar más seguro. Además, está solo a unos cuantos kilómetros y puedo llegar rápido. Venga, un abrazo, mi querido amigo.
1: Adiós, hermano.
4: Su Excelencia.
5: ¿Sí? ¿Qué sucede?
4: Su Excelencia, hay alguien afuera que desea verlo. Y no es un visitante común.
5: Oh. ¿Algún dignatario, quizás?
4: David, el hijo de Isaí. Y viaja solo, Su Excelencia. No tiene escudero ni criado con él. La forma en que se comporta indica intriga, trama y...
5: Estás hablando con mucho misterio. Pero bueno, haz entrar a David inmediatamente y resolveremos el misterio si es que hay alguno. Adelante, David.
3: Gracias, señor.
5: ¿No es muy raro que un hombre de tu posición y poder esté viajando solo?
3: Yo creo que no, Su Excelencia. No en este caso, por lo menos.
5: ¿Puedo preguntarte las razones de esta visita tan inesperada?
3: Bueno, Su Excelencia, no me es permitido decir ni siquiera a usted la misión en que ando. El rey ha demandado secreto.
5: ¿Y qué es lo que yo, un humilde siervo de Dios, puedo hacer por el yerno de su majestad, el rey?
3: Necesito alimento, Su Excelencia. Deme 5 gazas de pan y lo que haya aquí.
5: Oh, lo siento, David, señor. Pero el único pan que tengo es el pan sagrado.
3: Pues deme el pan sagrado. Necesito alimento para poder completar la misión del rey.
5: Tú mandas y yo obedezco. Tendrás el pan.
6: Oh, ¿cómo está usted, Su Alteza, Príncipe David? Qué raro el verlo aquí, especialmente sin su escolta real. Perdón, Ahimelech,

0: Su excelencia, no sabía que estuviera usted ocupado. Regresaré más tarde. Buenos días, Su Alteza.
1: ¿Quién era ese tipo?
2: Su nombre es Doeg. Es uno de los pastores principales del rey Saúl.
1: Me da la impresión de que actúa como un espía. Oh, y de paso, necesito también cualquier tipo de arma. El asunto del rey era tan urgente que no pude detenerme a buscar mi propia espada. ¿Tienes alguna espada o lanza aquí?
2: Aquí está la espada de Goliat, el filisteo que tú mataste. Mírala aquí, envuelta en un paño detrás del efod. Si la quieres, llévatela, pues no hay otra cosa.
1: Ninguna espada mejor que esa. De todas maneras, es mejor que me vaya en esa misión secreta del rey. Buen día, Su Excelencia. Y muchas gracias.
3: Si no le importa que lo diga a Su Excelencia, yo creo que David está mintiendo.
2: ¿David mintiendo? Lo dudo.
3: Bueno, yo sé que hay algo raro. Él no actuaba como un príncipe en una misión real, sino como un fugitivo de la justicia.
2: Bueno, si David está mintiendo, traerá indudablemente mucho mal y sufrimiento sobre sí mismo y sobre otros.
4: Y David huyó de Saúl hacia la ciudad de Gat. Ahora Gat era la ciudad capital de los filisteos. Estaba poblada por descendientes de gigantes, de los cuales Goliat había sido uno. Al fin, después de largas horas de camino por valles y montañas, el oprimido y cansado David llega al palacio del rey filisteo.
5: ¡Alto! ¡Alto ahí! ¿A dónde crees que vas?
1: Señor, he venido por un asunto urgente. Deseo una audiencia con el rey Aquis.
5: ¿Y quién eres tú?
1: Soy David, señor.
5: ¿David? Ah, eres un israelita, ¿verdad?
1: Sí, señor. De la tribu de Benjamín.
5: ¿Tú has venido aquí a espiar nuestras cosas?
1: No, señor, no es cierto. Es exactamente lo contrario. El rey Saúl y yo...
5: ¡David! ¡David! Ese nombre me resulta familiar.
6: Yo sé quién es este hombre. Es el que peleó con nuestro campeón Goliat y lo mató.
5: Ah, sí. Y está destinado a ser el próximo rey de Israel.
6: ¿Y no decían que las mujeres de Israel, después de nuestra derrota, bailaban y cantaban delante de este hombre diciendo: Saúl hirió sus miles y David sus 10,000?
4: Rápidamente le llega al rey Aquis información sobre el tumulto formado a la puerta del palacio debido a la visita de David. Y cuando David oyó las palabras de los criados del rey, se atemorizó y se hizo pasar por loco.
5: ¡Silencio! ¡Silencio todos!
7: 5 de la madrugada, 3 minutos.
5: ¡El poderoso rey de Filipe!
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Muy buenos días, mis amados hermanos. Buenos días, buenos días, buenos días. Dios les bendiga de una manera muy especial a cada uno de ustedes de este día, viernes 14 de agosto. Ya estamos acá abriendo la programación de Radio Fe y Estéreo en tu programa Nuevas Misericordias. Tu amigo y hermano Rodolfo Agiataz ya está acá presente para poderte complacer tu canto, tu alabanza que deseas escuchar en esta mañana.

Así es, mis amados hermanos, bienvenidos a la programación de Radio Felicidad Estéreo en esta preciosa hora de la mañana de este día viernes, un antesala a un nuevo fin de semana. Ya estamos a quincena, ya hoy 14, ya hoy a mitad de mes, gracias al Señor. Vamos a tener un tiempo de oración para que el Señor bendiga, nos bendiga en este día, nos bendiga nuestras actividades. Pongamos en las manos del Señor todo lo que el día de hoy, viernes, vayamos a hacer. Así que vamos a orar, hermanos. Padre nuestro que estás en el cielo, santificado sea tu nombre. Padre, en esta hora de la mañana, Señor, te damos gracias, Padre, porque cada mañana son nuevas tus misericordias, Señor. Gracias, Padre, por habernos permitido tener un descanso con tu paz y tu bendición. Gracias, Padre, porque nos hayas permitido, Señor, abrir nuestros ojos, Señor, y poder contemplar lo grande y maravilloso que tú eres, Señor. Gracias, Padre, por haber amanecido vivos, privilegio que no muchos lo tuvieron, Señor. Gracias, Padre, te damos por la vida, la salud, por este momento que nos permites poder abrir la programación de Radio Felicidad Estéreo, Señor, y poner en tus manos, Señor, todas nuestras actividades, pidiendo, Padre, que perdone nuestros pecados, nuestros malos entendidos, nuestra forma de actuar, nuestros malos pensamientos. Límpianos, renuévanos, cámbianos, Señor, purifica nuestro corazón, purifica todo nuestro ser, Padre mío. Gracias, Padre, gracias, Hijo, gracias, Espíritu Santo, por este viernes, nuevo viernes, Señor, un antesala, un nuevo fin de semana, Padre mío, poniendo en tus manos, Señor, todas las actividades de nuestros hermanos, de nuestros oyentes de este día viernes, para todos aquellos que van a ir a la oficina, que ya van, están en el mercado, allá en la tienda, en la barrotería, en la farmacia, aquellos que ya van preparándose para ir al campo, para ir a la finca, para ir a la parcela. Que Dios guarde su salida y su entrada de cada uno de ellos. Todos aquellos que van rumbo a su turno de esta mañana. Y a nuestras hermanas también, que Dios bendiga sus actividades de su hogar, preparando a los chicos para ir al colegio, ir a la escuela, ir a la universidad. Que Dios bendiga cada una de las actividades de nuestras hermanas también en casa. Por favor, Señor, que tú puedas obrar de una manera muy especial, Señor, en este día, suplicando, Señor, una bendición especial para este ministerio de Radio Felicidad Estéreo en esta mañana. Que tú bendigas cada programa que se van a estar realizando, Señor. Que tú bendigas a nuestra hermana directora, hermana Erin Monroy, Señor, a su esposo, pastor misionero Estuardo Ávila, y a sus hijas, Señor, bendice esta familia misionera, Señor, que tú por más de 7 años los has tenido, has sostenido y los has bendecido de una manera muy especial, Señor, acá en este hermoso municipio de Poptún, Padre mío. Por favor, Señor, que tú los guardes, los cuides y los protejas donde quiera que se encuentren, Señor. Hoy, Señor, van pues a rumbo a Panajachel, Señor, a ese evento que ellos tienen, Señor, como es el retiro de parejas, Padre Santo. Que tú los llenes de tu paz y tu bendición y los guardes y los cuides y los protejas rumbo a Panajachel. Por favor, Señor, bendice a nuestra hermana Alicia y a su esposo Alan y a su hijo Jesús. Bendícelos de una manera muy especial en el turno de ella, Señor. Hermana Carla también, Padre, bendice su vida, bendice a su mamá, a su papá, a toda su familia, Señor. Que tú la guardes, la cuides y la protejas cada vez que venga acá a sacar su programa. Padre, en esta mañana, Señor, te damos gracias, Padre, porque tú has sido grande, tú eres sido fiel a este ministerio, Padre Santo. Has sostenido por más de 7 años, Señor,
Y si así tú no lo permites este año, pues estaremos celebrando su octavo aniversario. Por favor, Señor, bendice de una manera muy especial a todos nuestros hermanos, hermanas, fieles oyentes a Radio Felicidad, Señor, que de alguna u otra manera, pues bendicen este ministerio, ofrendando, orando, llamándonos, motivándonos. Gracias, Señor. Gracias por esa hermosa audiencia que, pues, a nivel nacional, ahí fuera también de nuestras fronteras, Señor. Por favor, Padre mío. Gracias te doy, Señor. Te ruego, Señor, una bendición especial para este hermoso día viernes, Señor, en cada una de las actividades de nuestros hermanos, Padre mío. Por favor, Señor, bendice este hermoso municipio de Poptún. Bendice a nuestras autoridades, Señor. Bendice a Petén, a toda Guatemala y también a todos aquellos que están fuera de nuestras fronteras y nos escuchan a través de la aplicación www.felicidadestereo.com, allá en los Estados Unidos, allá en España, allá en México, allá en Chiapas, en Belice, en Honduras, en toda Guatemala. Por favor, Señor, bendice a cada uno de las actividades de nuestros hermanos, Señor, cualquiera que sea la actividad que vayan a estar realizando, que tú bendigas sus vidas, su trabajo, su negocio, bendice a su familia, bendice a sus hijos, bendice el campo, la cosecha, el ganado, los animalitos. Por favor, Señor, bendice cada una de las actividades de nuestros hermanos en esta mañana. Por favor, Señor, en esta mañana, pues quiero orar, Señor, por este grupo de hermanos, Señor, que bien me han pedido, Señor, que ore por ellos, Señor. Por favor, Señor, así como a nuestro hermano Mateo Pop, Señor, a su esposa Sofía, a su hijo Franklin Iván Pop Ball, Señor, ellos viven allá en el barrio Santa María. Que tú los bendigas de una manera muy especial, especialmente, Señor, ese medio con el cual ellos se ganan su sustento diario, a través de un tuk-tuk. Que tú bendigas ese vehículo y que puedan, Señor, el día de hoy tener clientes, Señor, para poder realizar sus actividades de nuestros hermanos. Por favor, Padre, guárdalos, cuídalos, protéjalos en este día, Señor amado. Por favor, a nuestro hermano Jesús Alvarado allá en el barrio Junowitz, bendice su vida, su esposa, sus hijos, Señor, bendice su trabajo, Señor, que tú guarde su salida y su entrada, Señor. Él se conduce en su moto, Padre mío, que va de temprano, Señor, rumbo a sus actividades laborales. Que tú lo guardes, lo cuides y lo protejas. Bendice a sus hijos, el negocio que ellos tienen, el car wash, venta de tayuyos, Padre mío. Por favor, Señor, que tú derrames tus ricas y abundantes bendiciones sobre ese negocio de nuestros hermanos, Padre mío. Por favor, Señor, al igual que a nuestro hermano Gustavo Figueroa, Señor, allá en San Luis, que tú sigas obrando de una manera muy especial en la salud de nuestro hermano, esperando poderlo ver un día de esto, Señor, y saber cómo ha evolucionado su recuperación, Padre. Por favor, Señor, bendice a nuestro hermano Oscar Tush, Señor, allá en Kingston, Nueva York, que tú bendiga su vida, su trabajo, su negocio, a su esposa, a sus hijos, Señor, que tu Padre siempre proveas de un trabajo, Señor, para sostener a su familia allá en Kingston, Nueva York, Señor. Y al igual que su familia acá, Señor, en el barrio Los Pinos, que tú los bendigas, los guardes, los cuides y los protejas en este día y todas sus actividades que puedan realizar, Señor, por favor. A mi hermano y amigo Ubaldo Morales, Señor, allá en el barrio Ixobel, bendice su vida, Señor, bendice sus actividades de este día, que tú lo guardes, lo cuides y lo protejas, Señor, y que, Padre mío, gracias, Señor, por la amistad de mi hermano, Señor, y fiel colaborador para este ministerio de Radio Felicidad. A su hijo José, Señor, que tú guardes su salida y su entrada, Señor. Bendice el medio con el cual él, pues, va a su trabajo, Señor. Que tú guardes todo el camino, Señor, en su recorrido de este día viernes, Padre Santo. Por favor, Señor, bendice a mi hermano Marel García, Señor. Que tú bendiga su vida
su trabajo, su esposa, sus hijos. Bendice a toda la familia García Ramírez, Padre Santo. Por favor, gracias por la vida de mi hermano, Señor. También, Señor, te ruego una bendición especial para nuestra hermana, nuestro hermano Cruz Cobo, Señor, y su esposa María Koch. Ellos viven allá en Caín. Que tú puedas obrar de una manera muy especial en la salud de ellos, esperando que ellos se encuentren mejor de su salud, Padre. Bendice sus vidas, a toda su familia allá en Caín. A nuestro hermano Ronnie, Señor, y a nuestra hermana Josefina, a su hijo Natanael y a Juanito. Bendice esta familia, Señor, allá en Tamarindo 1, Señor, y que tú puedas, Señor, obrar de una manera muy especial en la vida de cada uno de ellos, Señor, especialmente en su salud, Señor, esperando que ellos, pues, se encuentren bien de salud, Padre mío. Que tú le puedas proveer un trabajito, Señor, a nuestro hermano Ronnie, Señor, como lo has hecho siempre, Padre mío. Por favor, Señor, bendícelos de una manera muy especial, Señor, esta familia, fieles colaboradores a Radio Felicidad, Señor, por favor. Bendice a nuestro hermano Andrés Hernández, Señor, que él se encuentra allá en Nuevo San Mateo, Bahía Huehuetenango. Bendice su vida, su esposa, sus hijos, a toda su familia, Señor, su trabajo, su negocio, toda fuente de ingreso que pueda tener nuestro hermano, Señor. Por favor, Padre, gracias por la vida de nuestro hermano Andrés Hernández, Señor, que fiel colaborador de Radio Felicidad, Padre mío, y que tú sigas obrando en la recuperación de nuestro hermano Andrés Hernández. Por favor, Padre, que tú sanes esa área de su cuerpo que fue intervenido, Padre Santo. Por favor, mi Señor. Bendice a nuestra hermana Angelina allá en Chacté. Bendice su vida, bendice su trabajo, bendice a toda su familia donde ella se encuentra, pues ya preparándose, Señor, para iniciar sus labores de este día viernes, por favor. A nuestra hermana Mirna Guzmán, Señora, allá en Finca Sacol, Isabel Livingston, bendice su vida, Señor, bendice a sus hijos allá que la cuidan, Padre Santo, esperando, Señor, que ella se encuentre bien en su recuperación de su salud, Padre. Por favor, obra de una manera muy especial en el área de su cuerpo, Señor, que está afectando su salud de nuestra hermana Mirna Guzmán, Señor. A nuestra hermana José Fabín, allá en el barrio La Amistad, bendice su vida, Padre Santo. Que tú, Señor, pues sigas obrando en la salud de ella, Señor, especialmente su páncreas, Padre, para que pueda crear, Señor, suficiente insulina para todo su cuerpo y mantener un nivel de azúcar adecuado, Señor, que no afecte su salud, Padre. Por favor, bendice a su familia, a todos aquellos que pues la cuidan, Señor, allá en el barrio La Amistad. Bendice a nuestra hermana Elida Beatriz, Señor, allá en Campura, Alta Verapaz. Bendice a su mamá, a su abuela, a su hermana, a su prima, a toda la familia Cacpop allá en Campur, Alta Verapaz. Gracias por la vida de él, Señor. Por favor, Padre, te ruego, Señor, una bendición especial también, Señor, para nuestro hermano Magdalena Scholl Pop, Señor, allá en Río Colosal, Padre. A nuestro hermano Pedro Pachán, que se encuentra en Estados Unidos, Señor, esperando, Señor, de que, pues ya, Señor, sigas obrando en la situación que se encuentra nuestro hermano con su esposa, Padre. Bendice el hogar, bendice esa familia, Señor, y que tú seas, Señor, el que intervenga en poder, Señor, restablecer esa relación con ellos, Padre Santo, por favor. A nuestro hermano Ricardo Mejía Canán, Otilia Mejía, Angie Valesca, bendícelos de una manera muy especial a cada uno por nombre, a sus familias también, Señor. A nuestra hermana Daisy Tech, Señor, allá en el caserío Nuevo Samaritano, Señor, suplicamos, Señor, por su salud, Señor, que sigas tú obrando de una manera muy especial en el área de su estómago que está afectando su salud de nuestra hermana. Por favor, Señor, por favor, Padre. Ella, pues, tiene su ministerio de jóvenes allá en Caserío Nuevo Samaritano, Señor, y que, pues, se sigan preparando, Señor, para ese evento que se va a realizar
para fin de mes, Padre mío, por favor. Gracias, Padre. Gracias, Hijo. Gracias, Espíritu Santo, por la vida de todos allá en el caserío Nuevo Samaritano, hermana Cristina, Señor, hermano Antonio Teg, hermano Selvin, cada una de sus familias, Señor, hermano Antonio Che, José y Rómulo, que se encuentran allá en caserío Nuevo Samaritano. Bendice a esas familias, Señor, esperando, Señor, que un día todos podamos unirnos, Señor, y estar reunidos en un culto allá en caserío Nuevo Samaritano. Bendice a nuestro hermano Luis Enrique Barrera, Señor, y a nuestra hermana Teresa Lapoye de la Cruz. Bendice la vida de ellos, bendice su relación, bendice a sus hijos, bendice el campo, por favor, Señor, el ganado, todo lo que ellos, Señor, pues, realizan allá en la finca donde ellos se encuentran, Padre. Que tú bendigas de una manera muy especial a estos esposos, Señor, fieles colaboradores, fieles oyentes a Radio Felicidad Estéreo allá en Sayacché, La Reinita. Por favor, Señor, gracias por la vida de cada uno de ellos. Gracias porque tú, Señor, obras de una manera muy especial en tus hijos, Padre mío. Bendice a nuestro hermano Alberto Leiva, Señor, en el Caoba, Padre mío. Que tú, pues, sigas obrando de una manera muy especial en la salud de él, Señor, en su esposa, en sus hijos, en toda su familia, Padre Santo. Por favor, Padre, sigue, Señor, guardándolo, cuidándole, protegiéndolo, como hasta hoy lo has hecho, Señor. Por favor, Padre, a mi hermano, Señor, y amigo Domingo Che, Señor, bendice su vida, su trabajo, junto con su compañero de trabajo, Señor, que tú los guardes, lo cuides y lo protejas cada vez que salgan, Señor, a realizar su ruta, Padre mío. Bendice a la esposa, hermano Domingo Che, y que, Padre, sigue obrando, Señor, que un día esa relación, Señor, nuevamente pueda fortalecerse y, pues, seguir adelante en la obra del Señor. Por favor, Señor, bendice a nuestro hermano Luis Montepeque, Señor, allá en Cerro Tres Cruces, Señor. Es amigo, Señor, del hermano Ubaldo Morales, Señor, que, pues, a bien, Señor, nuestro hermano Ubaldo ha pedido que oremos por la vida de nuestro hermano Luis Montepeque, especialmente en su salud, Señor, que tú, Padre mío, pongas tu mano de poder de sanación sobre su cuerpo, Señor, y sana, Señor, esa enfermedad que está atacando el cuerpo de nuestro hermano Luis Montepeque. Por favor, Señor, obra de una manera muy especial, haz un milagro sobrenatural en la vida de él, Señor, que un día él pueda testificar lo grande y poderoso que tú eres, Señor, a través de las enfermedades, Padre mío. Por favor, Señor, gracias, porque sé que tú, Señor, estarás obrando de una manera muy especial en la vida de nuestro hermano Luis Montepeque, en su esposa, en toda su familia, Señor, a todos aquellos que lo cuidan, Señor, porque no hay paz en su corazón, también de la familia, por alguien que está quebranto de salud, Padre mío. Bendice a nuestra hermana Dora Moreno, Señor, ella se encuentra allá en Estados Unidos, en Boston, Massachusetts, Señor. Bendice su vida, Padre mío, y que tú la guardes, la cuides y la protejas. Sigue obrando en su trabajito, Señor, que tú le puedas proveer uno a nuestra hermana Dora Moreno. A nuestro hermano Anthony Emmanuel Contreras, Señor, bendice su vida, su trabajo, que tú lo guardes, lo cuides y lo protejas en este día, donde quiera que él se encuentre, Señor. A nuestro hermano Anderson Eliel Orellana, a Cristian Manuel y a Lady, por favor, Señor, ellos se encuentran allá en Mopán, Belice. Bendice sus vidas, Señor, y que pueda restablecer nuevamente esa familia, puedas unirlo, Señor, para que, Señor, de esa manera, pues, puedan solventar la situación que ellos puedan estar atravesando, Señor. Por favor, Padre, también te suplicamos una bendición especial para nuestro hermano Jesús Juárez, Señor, que, Padre mío, gracias porque él, pues, ha estado recuperándose de su salud, Señor, pero te suplicamos, Señor, que tú puedas obrar de una manera muy especial en la voz, Señor, que puedas soltar, Señor, esa lengua, Padre mío, para que pueda desarrollar
la voz de nuestro hermano Jesús Alvarado. Que tú sigas fortaleciendo esos músculos, esos tendones. Dale fuerza, Señor, a esas articulaciones, Padre mío, para, Señor, sostener a nuestro hermano. Gracias, Padre, porque allá menea su brazo, Señor, ya se para, ya da sus pasitos, Padre mío. Gracias, Padre. Bendice a su esposa, hermana Irene, a sus hijos, nietos, nueras, yernos, Señor, todos aquellos que ayudan a nuestro hermano, Señor, lo cuidan, Padre mío, que tú puedas darles paz en su corazón también, Señor, y que un día ellos van a tener su recompensa, Padre mío. Por favor, nuestro hermano Jesús Juárez se encuentra, Señor, aquí en el barrio El Porvenir, Padre. Por favor, Señor, gracias por la vida de él, bendícelo y que pueda, Señor, pronto tener esa recuperación que él tanto desea, Padre mío. Por favor, Padre. Gracias te doy, Señor, por mi familia también, Señor, en la ciudad capital, Padre mío, que tú los bendigas de una manera muy especial a cada uno, a mis hermanos, a mis sobrinas, a mis sobrinos, a cada una de sus familias, bendice sus vidas, su trabajo, su negocio, Señor, que tú los guardes, los cuides y los protejas en este día viernes, Padre mío, y que un día muy lejano, Señor, ellos puedan, Señor, recibirte como tu Salvador personal. Por favor, Señor, gracias por mi familia, gracias por el apoyo que ellos me dan, Señor, y que muy pronto, Padre mío, pues estaremos nuevamente juntos, trabajando y pues haciendo nuestras actividades que hacemos, Señor, cuando todos estamos reunidos. Por mi sobrino allá en Colombia, Padre mío, gracias, Señor, por haberlo guardado, cuidado y protegido, Señor, durante ese terremoto que sacudió allá en Colombia a su esposa y a su hija, Señor. Gracias, Señor. Bendícelo, guárdalo, cuídalo y protéjalo, Señor. A mi hermano y amigo Benjamín Apen, Señor, bendice su vida, su trabajo, su negocio. Padre, esperando, Señor, que tú ya hayas obrado de una manera muy especial en el estómago de nuestro hermano, Señor, que ha estado, Señor, o había estado, Señor, en quebrantos de salud, Señor. Tenía un leve dolor, Señor, en su estómago que estaba afectando, lo estaba poniendo en qué pensar a nuestro hermano, Señor, porque ha sido una persona, Padre mío, que pues tú le has dado esa salud, Señor, y cuando pues nos viene algo en nuestro cuerpo, pues de alguna u otra manera, pues nos afligimos, nos sentimos mal y empezamos a pensar, Señor, de por qué está ocurriendo ese dolor en ese estómago de nuestro hermano. Por favor, bendícelo de una manera muy especial a su esposa y a toda su familia. A Pablito Apen allá en Sansare, bendice su vida, Señor. Por favor, Padre, que tú puedas poner tu mano de poder de sanación sobre su cuerpo, Señor, especialmente en sus rodillas, Señor, que pues afectan, Señor, su dolor, Padre mío, en sus articulaciones, Padre, en su vista, en sus oídos, Padre Santo, en su voz. Bendícelo de una manera muy especial allá donde se encuentra y la familia que lo cuida, Padre mío. Guarda la salida y la entrada de mi hermano Benjamín Apen, Señor. Bendice cada negocio, cada trabajador, Señor, y cada cliente que el día de hoy, Señor, va a llegar a cada local, Señor, a abastecerse del producto que ellos venden, Padre mío. Por favor, Señor, gracias por esa amistad que tengo con mi hermano, Señor. Gracias por el apoyo, Señor, que él me da acá, Señor, en Poptún, Padre. Bendice a mi amigo y hermano Leonzo Raimundo, Señor, bendice su vida, su trabajo, su negocio, a toda su familia, Señor. Por favor, Padre, sigue obrando de una manera muy especial en la salud de mi hermano, Señor. Ha estado de quebrantos de salud, Señor, y afecta, Señor, especialmente el azúcar, Señor, su presión, Padre Santo, y ese dolor que a veces tiene en su cuerpo, Señor, que a veces cuesta que pueda recuperar, Señor, su normalidad. Por favor, Padre, bendícelo de una manera muy especial allá en Ciudad Quetzal. Y pueda solventar de esa manera, a través de su trabajo, Señor, su situación económica, Padre. Bendice a mi hermano y amigo Daniel Morales, Señor, bendice su vida, su trabajo, su negocio, a su esposa, a sus hijos, Señor. Bendice la vida de esta familia, Señor, y que
pare, que esa unidad, Señor, no se pierda, Señor, esa relación, que puedan estar atravesando ese problema de nuestros hermanos como pareja, Padre Santo. Por favor, bendice el trabajo de nuestro hermano, su negocio, que tú puedas proveerle de clientes, Señor, y que pueda también de esa manera, Señor, solventar su situación económica. Bendice a mi hermano Jorge Mazariegos. Bendice su vida, Señor. A mi pastor Domingo Nicolás, Padre mío, bendice su vida. Bendice a toda su familia, Señor. A mi hermano Omar, hermana Julia, hermano Byron Sayamayoa, a su esposa, a toda su familia, hermana Olga González, hermana Estelita Chiroy, y a toda la iglesia Emanuel, de allá de la iglesia Emanuel de la Florida, Padre mío. Por favor, Señor, gracias por cada uno de ellos. Bendice también de una manera muy especial, Señor, a nuestra hermana Lidia Salguero, allá en Pusilá Arriba, Señor. Gracias por la vida de ella, de su esposo y de toda su familia. Sigue obrando de una manera muy especial en la salud de ella, Señor. A nuestro hermano Jorge Pau, Señor, allá en Colonia Nueva Jerusalén. Bendice su vida, su trabajo, su negocio, su esposa, sus hijos, Señor, allá donde él se encuentra. Esperando, Señor, de que la recuperación de él, pues, esté, Señor, mejor, Padre mío. Por favor, al hermano pastor Sebastián Caal, Señor, y a su esposa, hermana Luisa Bach, Señor, ellos se encuentran allá en San Lucas el Aguacate, Señor, esperando, Señor, que la salud de nuestro hermano pastor Sebastián Caal ya está mejor cada día. Por favor, que tú bendigas su ministerio, bendice la iglesia que tú, Señor, le has dado, Señor, y que puedas darle esa sabiduría, esa inteligencia, Señor, para poder conducir a su congregación, Padre. A nuestra hermana Catalina Choca, allá en el barrio Betel, bendice su vida, toda su familia, por su salud, por su vida, que tú la guardes, la cuides y la protejas, Señor, y que le sigas proveyendo, Señor, de ese trabajo que tanto, Señor, necesita para poder sostener a su familia, Padre. A nuestro hermano Carlito Seba, allá en el barrio La Florida, Señor, bendice su vida, su esposa, sus hijos, Señor. Gracias porque ha sido un buen colaborador de Radio Felicidad y un fiel oyente a ella. Gracias porque, Padre, ahora que hablamos con él, Señor, pues él se siente feliz, se siente contento cada vez que sintoniza Radio Felicidad y lo escucha a todo volumen allá en el barrio La Florida. Sigue orando en la salud de él, Señor, especialmente su páncreas, que pueda seguir creando suficiente insulina en su cuerpo, Señor, y que su nivel de azúcar se mantenga de una manera normal. Por favor, Señor, bendice a mi hermano Otoniel, Señor, allá en la cumbre, y a su hijo Axel Santiago y a su esposa. Bendícelos de una manera muy especial y sigue obrando en la salud de mi hermano Axel Santiago, Señor, en ese tumor que está afectando, Señor, esa área de su cuerpo, Padre. Por favor, Señor, gracias por esta familia, Padre. A nuestro hermano Enrique Rash, Señor, y a su esposa Rosa Elena Chocchol, allá en Sayak Chepenten, Señor, esperando, Señor, que un día puedan ellos comunicarse nuevamente a Radio Felicidad, Señor, y expresar que su enfermedad ha estado, pues, mejorando, Señor. Por favor, los ponemos en sus manos, Señor, que tú puedas obrar de una manera muy especial en la salud de ambos. No se sabe qué está afectando, Señor, su cuerpo, Padre mío, pero tú eres el médico de médicos, Señor, y para ti no hay nada imposible, Padre. Por favor, Señor, gracias por la vida de ellos allá en Sayakchepetén, Señor. A nuestro hermano Modesto, Señor, bendice su vida allá en Cruce San Fernando, a su esposa, a sus hijos, a toda su familia, Señor, esperando que tú, Señor, pues obres de una manera muy especial en la vista de nuestro hermano, Señor. Por favor, Señor, que esa vista mejore cada día, Padre mío. En tu nombre te lo ponemos, Señor. Por favor, Padre. Sé que a la edad, Señor, pues estar acostumbrado a poder ver bien con sus ojos uno y de repente empezar a que
ya estamos perdiendo la vista. Debe ser algo bastante difícil, pero en tus manos, Señor, lo ponemos, que hagas un milagro sobrenatural en la vida de él, a través, Señor, de ese milagro de su vista, de su recuperación, y él pueda testificar, Señor, que tú sí sigues aún en estos tiempos haciendo milagros como lo hacías hace más de 2000 años, Padre. Por favor, Señor. Gracias, Padre. Gracias, Hijo. Gracias, Espíritu Santo, por estos hermanos, Señor, que han pedido, Señor, que ore por cada uno de ellos. Bendícelos de una manera muy especial. Bendice, Señor, la actividad de este viernes de Red de Felicidad, Señor, en la venta de refacciones, Señor. Por favor, Señor, que tú bendigas a nuestras hermanas, Señor, que temprano, Señor, se van a estar preparando, Señor, para tener listo, Señor, el atolito, las empanadas, las tortillas con las pupusas, Señor, lo que van a sacar, Señor, de venta de esta mañana, de este día, a partir de las 4 de la tarde, Señor, que tú bendigas esa actividad y que, Señor, podamos, Señor, vender lo que nuestras hermanas con mucho cariño, con mucho amor lo van a estar preparando, Padre. Por favor, Señor, gracias por la vida de cada uno, gracias por este día, por todo lo que nos vas a permitir hacer, Señor, poniendo en tus manos este viernes, que tú guardes, cuides y proteges a todos nuestros hermanos, Señor, de este día viernes, Señor, un viernes donde pues todos quisiéramos que el tiempo pasara rápido para empezar a disfrutar un nuevo fin de semana. En el nombre de Cristo Jesús te damos gracias, Señor. Te ruego una bendición especial por mi vida también, por mi ministerio, Señor, y sigue obrando de una manera muy especial en mi salud. Amén, Señor, amén.

Buenos días, mis amados hermanos, a usted que en esta mañana se está uniendo a la programación de Radio Felicidad Estéreo en este programa Nuevas Misericordias. Gracias, gracias por estar en sintonía de Radio Felicidad Estéreo. Que Dios bendiga de una manera muy especial a cada uno de ustedes, recordándoles que puede comunicarse acá con nosotros a través del 4552-6633. 4552-6633. Que va a ser un gusto poderle complacer su canto, su alabanza, o si en su corazón está el deseo que oremos por alguna necesidad, pues está bueno, está bien, dígame y podemos orar por esa necesidad, ponerla delante de nuestro buen Dios, que Él va a obrar en cada problema, en cada situación que usted pueda estar atravesando. Y pues a veces no buscamos ayuda, queremos resolverlo con nosotros, con nuestras propias fuerzas, pero apoyémonos unos a otros, oremos unos por otros, que eso es lo que el Señor nos manda a cada uno de ustedes. Un saludo muy especial ahí a nuestro hermano Waldo Morales en el barrio Chovel. Que Dios bendiga, buen provecho mi amado hermano, usted que se está disfrutando un sabroso desayuno en esta mañana allá en el barrio Chovel. Ahí estamos pues escuchando su canto que me solicitó, que a cargo de Widman Caposeco, La Receta. Y también ahí estábamos escuchando, estábamos leyendo, más bien dicho, el mensaje que nuestro hermano Carlos Seb allá en el barrio La Florida nos estaba escribiendo. Dios te bendiga, hermano. Y siga orando de una manera muy especial en la salud de nuestro hermano Carlitos allá en barrio La Florida. Pues ahí ya tengo su tema, va a sonar en unos momentos, saludando a toda la familia Seb Más allá en barrio La Florida. Gracias por saludar a mi familia también, a nuestra hermana Edith Monroy y a su esposo Estuardo Ávila. Que Dios les bendiga, y un saludo muy especial de parte de nuestro hermano Carlos Seb para ellos. Así que sigue comunicándote con nosotros, llámanos y solicita tu canto, tu alabanza en esta mañana. Recuerda algo muy importante: Dios te eligió, Dios te eligió a usted y a mí, nos transformó. Y recuerda esto, que cada día Él renueva su amor para con cada uno de nosotros.

0: Adiós, amén, hermanos.
1: 6:01 a.m.
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0: 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Los invitamos, mis amados hermanos, que Dios les bendiga en esta preciosa mañana de este día viernes. A donde quiera que usted se conduce, si usted está disfrutando de un sabroso desayuno, pues buen provecho, mis amados hermanos. Gracias por estar acompañados de Radio Felicidad Estéreo. Que Dios les bendiga, mis amados hermanos, en esta mañana de este día viernes, que todas sus actividades, pues todo salga lo mejor. Así que recuérdate que Dios te eligió, Dios te transformó y cada día Él renueva su amor para cada uno de nosotros.

0: Primera de Pedro 2:9 dice: Mas vosotros sois linaje escogido, mas vosotros sois linaje escogido, real sacerdocio, nación santa, pueblo adquirido por Dios, para que anunciéis las virtudes de aquel que os llamó de las tinieblas a su luz admirable. Primera de Pedro 2:9. Usted y yo fuimos elegidos por amor. Fuimos elegidos con amor de parte de Dios, para que usted y yo podamos reflejar su luz en este mundo. Usted y yo hemos sido elegidos, hemos sido transformados, y cada día nuestro buen Dios son nuevas sus misericordias. Por eso es que fuimos elegidos con ese gran amor incondicional de parte de nuestro buen Dios, para que reflejemos su luz en este mundo. Segunda de Corintios 5:17 dice: De modo que si alguno está en Cristo, nueva criatura es. Las cosas viejas pasaron, he aquí todas son hechas nuevas. Segunda de Corintios 5:17. En nuestro buen Jesús tenemos un nuevo comienzo. Usted y yo, cuando tenemos a Cristo en nuestro corazón, tenemos un nuevo comienzo. Nuestra historia no termina aquí. Nuestra historia no termina aquí. Dios hace todo nuevo.
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0: Él nos cambia, Él nos transforma y Él nos da vida eterna. Pero siempre y cuando andemos en Cristo Jesús, como dice 2 Corintios 5:17. De modo que si alguno está en Cristo, nueva criatura es. Las cosas viejas pasaron, aquí todas son hechas nuevas.

0: Recuerdo un día martes, estaba preparando mi mensaje en la iglesia y de pronto mi esposa se me acerca y me dice unas palabras: amor, ¿qué está pasando contigo? Ya no eres igual, ya no eres el mismo cuando nos conocimos por primera vez. Cuando ella se fue, yo me puse a reflexionar y doblé mis rodillas.
1: 45-52-66-33 es el número de teléfono que puedes comunicarte acá a cabina principal de Radio Felicidad Estéreo. Ahí pues enviando un saludo muy especial a nuestra a la esposa de nuestro hermano Carlito Seb, hermana Margarita Ayude Seb, que Dios le bendiga de una manera muy especial, que este 17 de agosto va a estar de manteles largos cumpliendo 66 años. Así que bendiciones, que Dios le bendiga. Ahí estará nuestra hermana Alicia saludándola a mediodía. Ella es, pues, tiene ese privilegio de saludar a todos los cumpleañeros del día, así que ya aquí está la lista nuestra hermana para que este lunes 17 pues ella bendiga esos 66 años que el Señor le ha dado a nuestra hermana. Así que ahí estamos, hermano Carlos, leyendo su mensaje. Que Dios le bendiga de una manera muy especial. Lamentaciones. Lamentaciones 3, 22 y 23 dice: por la misericordia de Jehová no hemos sido consumidos, porque nunca decayeron sus misericordias. Nuevas son cada mañana, grande es tu fidelidad. Lamentaciones 3, 22, 23. Cada día es una nueva oportunidad que usted y yo tenemos. Sí, Dios es un Dios de oportunidades y cada día es una de ellas. ¿Para qué? Para que usted y yo pues recibamos su misericordia y su fidelidad. Sí, recuérdate que cada mañana son nuevas las misericordias de nuestro buen Dios.
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1: Y la fidelidad de Dios es grande y maravilloso. Él nunca cambia, es el mismo, Él es el mismo de ayer, de hoy y por toda la eternidad.
3: 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Quiero ser un mejor padre, quiero ser un mejor esposo.
1: Recuerde algo muy importante, que usted y yo somos importantes para Dios. Él nos ama. Él nos ama con un gran amor, con ese gran amor eterno. Y camina con nosotros todos los días de nuestra vida. No olvides esto, hermano, amigo. Eres importante para Dios, mi amigo. Dios te ama. Dios dio la vida por ti. Y Dios desea que abras tu corazón y lo recibas como tu salvador personal. Sí, porque Él te ama. Te ama con un amor eterno. Dice que de tal manera amó Dios al mundo que dio a su único Hijo para que todo aquel que en Él crea no se pierda, mas tenga vida eterna. Él no ama solo a unos o solo a otros. No, Él ama a todos. El amor de Dios es incondicional. Él no hace acepción de personas. No sé cuál sea la situación que usted, amigo mío, esté atravesando en esta mañana. No sé cuál sea la situación que usted pueda estar atravesando. No sé qué usted ha hecho bueno, qué ha hecho malo. Solo usted lo sabe. pero está cansado de estar sufriendo, de estar pasando penalidades, de estar huyendo, de estar con ese miedo. Cristo puede cambiarlo, puede cambiar su vida, puede transformar su manera de ser. Solo abra su corazón y recíbalo como su salvador personal y todas las cosas van a cambiar. No le estoy diciendo que va a cambiar de un momento a otro, no, va a haber un proceso y ese proceso lleva cambio, ese proceso lleva tiempo para ese cambio, pero Cristo le ama tanto que dio su vida por nosotros. Sí, esa sangre preciosa, ese sacrificio grande y maravilloso que hizo allá en la cruz del Calvario, él no cualquiera lo pudo haber hecho. Nadie da la vida por otros, nadie. Solo Cristo Jesús se dio para cada uno de nosotros, para que usted y yo gocemos un día cuando él venga por segunda vez a la tierra, venga y se lleve a su iglesia. Y espero que ese día usted y yo estemos preparados para ello. Sí, usted y yo. Nosotros como hijos de Dios no somos una excepción de que podamos tropezar y nunca nos podamos levantar. Podamos cometer errores. Nadie es perfecto en esta vida, pero luchamos para que nuestra salvación no se la perdamos. Yo le invito a que usted pues se acerque. Venga. Él lo está esperando con los brazos abiertos.
0: Que nuestro carácter sea como el de Cristo. Si estás pasando momentos difíciles, entrégale tu matrimonio a Dios. Él es un Dios de restauración.
1: Dios tiene el control de su vida, tiene el control de mi vida, como dice ese canto que teníamos allá al fondo. Pero Jesús es mi Rey soberano.
4: 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Este era su canto preferido.

0: Así que Dios bendiga a cada uno de ustedes en este día viernes y que pueda cada uno de nosotros emprender esta jornada con fe, con ánimo y sobre todo recordando quiénes somos y a quién pertenecemos. Sí, recuérdate quiénes somos y a quién pertenecemos. Hoy lo invito a que vayamos con todo, no simplemente porque te va a terminar la semana, sino porque nuestra esperanza no depende de cómo haya sido nuestra semana ni de las circunstancias que podríamos estar pasando, atravesando. Nuestra esperanza está en Cristo Jesús.
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0: Quizás en el transcurso de esta semana hubo algo que nos hizo dudar de su valor. Tal vez un rechazo, un error, una comparación o una circunstancia difícil nos hizo pensar: no soy suficiente. Pero hoy, detente un momento, reflexiona, recuerda: tu identidad no está determinada por la opinión de otros. No, tu identidad no está determinada por lo que digan los demás, tus logros ni tus fracasos. Tu identidad no depende de ello, de lo que digan otros, de lo que hayas logrado, le hayas alcanzado, o por tus fracasos, por lo que no salió bien. Pero en Cristo Jesús, tu identidad encuentra su fundamento en Dios Todopoderoso y en lo que Él ha hecho en cada uno de nosotros.
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0: Mas vosotros sois linaje escogido, real sacerdocio, nación santa, pueblo adquirido por Dios. ¿Sabías que el apóstol Pedro escribió estas palabras a creyentes que estaban atravesando diversas pruebas y dificultades en ese momento? Y hoy día aún esa palabra es para usted y para mí. Nos recuerda que aunque vivamos como extranjeros y peregrinos, porque así lo somos, aquí solo de paso estamos en este mundo, nuestra verdadera identidad está en Dios, en nuestro Padre Celestial. Y hay algo mucho más hermoso que Pedro nos hace ver. Él utiliza expresiones que recuerdan a Éxodo 19:5-6, donde Dios habló al pueblo de Israel, a su pueblo. Ahora Pedro utiliza este lenguaje, esas palabras para hablarle a quienes pertenecen a Cristo Jesús. Y ese es usted y ese soy yo. Son palabras para nosotros, hermanos. Pedro no le estaba diciendo, no está diciendo simplemente ustedes son especiales. Les está recordando o nos está recordando quiénes somos, a quién pertenecemos y para qué fuimos llamados, para que anunciéis las virtudes de aquel que os llamó de las tinieblas a la luz admirable.
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Así es. Pedro nos hace recordar que nuestra identidad en Cristo Jesús no alimenta nuestro orgullo. Tengamos cuidado con ello. Que nuestra identidad en Cristo Jesús no alimente nuestro orgullo. Nos recuerda que usted y yo pertenecemos a Dios y que hemos nacido y que hemos sido llamados a vivir para Él. Por eso usted y yo no necesitamos vivir buscando constantemente la aprobación de otros para saber cuánto valemos. No necesitamos eso. No necesitamos estar viendo ahí que haciendo las cosas bien para que nos valoren lo que somos. Podemos caminar con humildad y seguridad al mismo tiempo. Porque su valor y mi valor, mi identidad y su identidad se encuentran su fundamento en nuestro buen Jesús y en lo que Él ha hecho en Cristo Jesús. Porque de modo que si alguno está en Cristo, nueva criatura es, las cosas viejas pasaron, he aquí todas son hechas nuevas. Estas palabras fueron escritas por el apóstol Pablo a los creyentes de Corinto. Y dentro de esta enseñanza sobre la nueva vida y la reconciliación con Dios por medio de Cristo Jesús. Sí, esto es lo que Pablo nos enseña hoy en día. Y les hacía ver a los corintios que dentro de esta enseñanza que él daba sobre la nueva vida y la reconciliación con nuestro buen Dios por medio de Cristo Jesús. Ser una nueva criatura no significa que nunca tendremos luchas o que nunca tendremos dificultades o no habrán momentos de debilidad. Significa que en Cristo Jesús comienza una nueva realidad. Ya no vivimos bajo la identidad de nuestra antigua vida, sino que todas son hechas nuevas, sino que pertenecemos a Él y somos llamados a caminar en esta nueva vida. Así que si en algún momento alguien te hizo sentir que no valías nada, si hoy estas luchas que estás atravesando, si hoy estas luchas con tu autoestima, o si vienes cargado con errores del pasado, que todo ello no permita que esas cosas definan quién realmente somos delante de Dios. Cristo es quien define nuestra identidad. Él y solamente Él. Y hoy necesitamos reforzar para comenzar nuevamente. Recuerda, por la misericordia de Jehová no hemos sido consumidos. Nuevas son cada mañana. Grande es tu fidelidad. Lamentaciones 3, 22, 23. Estas palabras aparecen en medio del profundo dolor. Estas palabras. En medio de un profundo dolor y una devastación que atraviesa este libro de Lamentaciones. Tradicionalmente atribuidas a Jeremías. Jerusalén había sido destruida y el pueblo estaba viviendo las consecuencias de una terrible crisis. Y justamente ahí surge esta declaración de esperanza.
El sufrimiento no había cambiado, el carácter de Dios tampoco, su misericordia y su fidelidad permanecían y sigue aún hoy en nuestros días. También nos enseña algo para hoy, que nuestra realidad sea difícil no significa que Dios haya dejado de ser fiel. Entonces, digo esto. Si hoy vamos con todo, no porque tengamos todo resuelto, no porque seamos invencibles, no porque confiemos en nuestras propias fuerzas. Vamos porque confiamos en alguien grande y maravilloso, en Cristo Jesús. Hoy avanzaremos, hoy caminaremos con fe, caminaremos con propósito, recordando nuestra identidad, y hoy levantemos la mirada hacia Cristo Jesús. No necesitamos demostrarle al mundo cuánto valemos. Vivamos desde la identidad que Dios nos ha dado en Cristo Jesús. Y que este viernes, o sea, hoy, podamos recordar quiénes somos, a quién pertenecemos y para qué fuimos llamados.

Pensaba en ti, a cargo de Lionel Tuches. Qué bonito mensaje que tiene esta alabanza. Aquí encontré un pensamiento muy bonito que quiero compartir con ustedes, ya por finalizar, ya por casi terminar este programa, que dice: sé paciente. Quizás sea lo primero que nos cuesta mantener la paciencia. Pero Dios te pide que seamos pacientes, porque ahí se arma tu fe, se fortalece tu esperanza. La paciencia es lo que te permite soportar la prueba, comprender a los demás y perdonar a los que te han lastimado. Confía que Dios está trabajando. Y en cada momento de este día podrás ver que tu corazón estará más en paz, sin depender de los impulsos ni de la prisa. Dios tiene el control de cada cosa. Así que comienza tu día y ten por seguro que la terminarás muy, muy bien.

Aun cuando la noche se muestre muy oscura, el Señor es nuestra luz y nuestra salvación. Aunque pasemos por el valle de sombra y de muerte, ahí está Él, sosteniendo nuestra existencia y recordándonos que nunca caminamos solos. Cuando nuestras fuerzas se agotan y no vemos el camino, su presencia sigue siendo nuestro refugio. Podemos descansar porque aún en la oscuridad Dios sigue sosteniendo nuestra vida. Aún si voy por valles tenebrosos, no temo peligro alguno porque tú estás a mi lado. Tu vara de pastor me reconforta. Salmo 23:4 en su versión internacional, nueva versión internacional. Contigo me voy al cielo, así que en esta mañana, en tus actividades de este hermoso día viernes, pues

0: Amén. Que Dios les bendiga, mis amados hermanos. Gracias a cada uno de ustedes que me acompañaron durante estas 2 horas. Que Dios les bendiga de una manera muy especial a todos aquellos que me llamaron. Me enviaron un mensaje de texto, un mensaje de voz. Gracias, hermanos. Que Dios les bendiga en este día viernes. Que todo les salga bonito. Esperando que usted siga con la programación de Radio Felicidad que viene estos programas. Así que los espero a la tarde en Melodías en Guitarra. Dios les bendiga. Tengan un excelente día viernes.
1: 7:03.
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0: Bienvenido a otra semana y otro encuentro con la maravillosa Palabra de Dios. Hoy estamos en Juan capítulo 20 y vamos a iniciar inmediatamente con un tiempo de oración. Padre Celestial, gracias por la maravillosa oportunidad de estudiar tu palabra. Te pedimos que tu Espíritu Santo nos enseñe. En el nombre de Jesús oramos. Amén.
2: Continuamos considerando hoy la resurrección del Señor Jesucristo como se encuentra narrada aquí en el capítulo 20 del Evangelio según San Juan. En nuestro programa anterior estábamos hablando de María Magdalena y cómo había ido de mañana al sepulcro, siendo aún oscuro, y cuando ella llegó había visto quitada la piedra del sepulcro. Inmediatamente fue corriendo y le contó a Simón Pedro y al otro discípulo. Dijimos que el otro discípulo era Juan. Dijimos además que María Magdalena en realidad no esperaba la resurrección del Señor Jesucristo. Ella pensaba que alguien había robado el cuerpo del Señor. El primer pensamiento que ella tuvo fue: las autoridades religiosas robaron el cuerpo del Señor. Y creemos que las autoridades religiosas habrían dado cualquier cosa por presentar el cuerpo de Jesús en aquel primer domingo. Ahora, lo más interesante de todo es que estas autoridades religiosas acusarían más tarde a los discípulos de robar el cuerpo del Señor. Vimos también que Simón Pedro y Juan tampoco esperaban la resurrección. Probablemente creían que María no veía bien en la oscuridad. Ella vio que la piedra había sido quitada, se asustó y corrió. O pensaban quizás que María se había equivocado de tumba. Así es que se precipitan al cementerio. Y amigo oyente, uno no va al cementerio a buscar a los vivos. Ellos no esperaban encontrar a un vivo cuando salieron con precipitación. Esperaban encontrar el cuerpo muerto del Señor. Continuamos considerando hoy este mismo asunto y vamos a leer los versículos 3 y 4 de este capítulo 20 de Juan. Y salieron Pedro y el otro discípulo y fueron al sepulcro. Corrían los dos juntos, pero el otro discípulo corrió más a prisa que Pedro y llegó primero al sepulcro. Este otro discípulo, como dijimos anteriormente, era Juan. Era más joven y pudo correr más a prisa que Simón Pedro. Esto confirma la tradición de que Juan probablemente era el más joven de los discípulos. Creemos que había una amplia diferencia de edades entre estos dos hombres. Ahora el versículo 5 dice: y bajándose a mirar, vio los lienzos puestos allí, pero no entró. Lo que Juan vio le convenció de que Jesús había resucitado de los muertos. Llegó allí primero, pero tenía cierta reticencia, es decir, cierta reserva y reverencia, y no entró. Se bajó para mirar por la pequeña entrada que había sido cortada en la piedra y vio la evidencia que lo convenció. Es asombroso cómo Dios usa las cosas pequeñas como estas para traer convicción a los corazones de los hombres. Alguien ha dicho que las grandes puertas giran sobre pequeños goznes. Juan vio los lienzos puestos allí, pero el cuerpo había salido de ellos. Leamos ahora el versículo 6. Luego llegó Simón Pedro tras él y entró en el sepulcro y vio los lienzos puestos allí. Aquí viene ahora Simón Pedro, soplando y resoplando, bastante cansado por la carrera. Es que era difícil para él correr. La reserva no era una de las cualidades de Pedro, y por tanto entró enseguida al sepulcro. Él también vio los lienzos y el sudario que había estado sobre la cabeza de Jesús. Recuerde que José de Arimatea y Nicodemo habían envuelto el cuerpo de nuestro Señor en los lienzos y lo habían sellado con un compuesto de mirra y de aloes, lo cual formó como una especie de goma para sellar bien el cuerpo. Ahora, ¿cómo pudo salir el cuerpo de esa envoltura sin desenvolver los lienzos? Jesucristo salió de esa tumba así como una semilla sale de la tierra. Recuerde que él había dicho que si el grano de trigo no cae en la tierra y muere, queda solo, pero si muere, lleva mucho fruto. Pero la cáscara de la semilla todavía está en la tierra. Eso es lo que quedó en la tumba, simplemente la cáscara en la cual él había estado. Ya no estaba más en esa cáscara, estaba vivo. ¿Recuerda usted que cuando el Señor Jesús resucitó a Lázaro, este salió del sepulcro todo envuelto en la mortaja y el Señor tuvo que decirles que desataran a Lázaro? Lázaro salió en su viejo cuerpo, envuelto en la vieja mortaja. El cuerpo de Lázaro murió de nuevo. En cambio, Jesucristo salió con un cuerpo glorificado, el cual nunca más verá la muerte. Esta es la verdadera resurrección. Ahora leamos los versículos 7 y 8. Y el sudario, que había estado sobre la cabeza de Jesús, no puesto con los lienzos, sino enrollado en un lugar aparte. Entonces entró también el otro discípulo, que había venido primero, al sepulcro, y vio y creyó. Dios registra con cuidado, por medio de Juan, otro pequeño detalle que es muy importante. El sudario que había estado sobre la cabeza de Jesús estaba allí, intacto, aparte de los lienzos en que habían envuelto su cuerpo. Tenía la forma de la cabeza y estaba allí tal como lo habían puesto en la cabeza de Jesús. Creemos que esto convenció a Pedro de que el Señor había resucitado. Hay tres palabras griegas que se usan en este pasaje y todas se traducen como ver. Y esto en realidad es desafortunado. En el versículo 5, cuando Juan bajó para mirar y vio, la palabra vio allí quiere decir percibir y entender. Comprende la inspección y la percepción. En el versículo 6, cuando Pedro entró y vio, la palabra usada es theaomai, de la cual derivamos nuestra palabra teatro, o sea que él lo contempló. En el versículo 8, cuando Juan entró al sepulcro y vio, significa saber, o sea que él supo y creyó antes de ver al Cristo resucitado. Leamos ahora los versículos 9 y 10 de Juan capítulo 20. Porque aún no habían entendido la Escritura que era necesario que él resucitase de los muertos, y volvieron los discípulos a los suyos. Juan nos cuenta algo extraño. Estos hombres no habían entendido, aunque Jesús les había dicho que resucitaría de los muertos, y aunque el Antiguo Testamento también hablaba de esto. Creemos que aún hoy en día, amigo oyente, necesitamos del Nuevo Testamento como un tipo de linterna para interpretar el Antiguo Testamento. Creemos que uno de los motivos por el cual el Antiguo Testamento no es tan popular es porque no usamos el Nuevo Testamento lo suficiente como para interpretarlo. Hay muchísimos cristianos hoy en día que leen la Biblia, pero todavía no conocen ciertas escrituras. Creemos que hay dos razones para esto. Una es que se puede leer un pasaje muchas veces y cada vez ver cosas en ese pasaje que no hemos visto antes. El Espíritu Santo nos da más luz al estudiar y al leer muchas veces los pasajes. Y luego, creemos que tenemos que experimentar algunas de las Escrituras para poder entender su significado. Las pruebas, los sufrimientos y las experiencias de la vida nos explican su significado. Por ejemplo, cuando David escribió que Jehová era su pastor, él sabía por experiencia propia el cuidado pastoral de Dios, porque él mismo era pastor de ovejas. Continuando ahora con nuestro estudio de este capítulo 20 de Juan, en los versículos 11 al 17, Juan nos narra la aparición de Jesús a María Magdalena. Al parecer, María es la primera persona a quien el Señor apareció. Hay mucha discusión en cuanto a las apariciones de Cristo después de su resurrección, pero hay 11 apariciones antes de su ascensión y 3 después de su ascensión. Creemos que del texto podemos deducir que hay otras que no fueron descritas. Suponemos que a uno siempre le es posible encontrar algún proverbio para cualquier situación. Para quienes preguntan por qué Jesús apareció primero a María Magdalena, podemos decir que Proverbios 8:17 dice, «Yo amo a los que me aman, y me hallan los que temprano me buscan». Pues bien, ella le buscó, y le buscó temprano. Continuemos ahora leyendo los versículos 11 al 14 de este capítulo 20 de Juan. «Pero María estaba fuera llorando junto al sepulcro, y mientras lloraba, se inclinó para mirar dentro del sepulcro, y vio a dos ángeles con vestiduras blancas que estaban sentados el uno a la cabecera y el otro a los pies donde el cuerpo de Jesús había sido puesto. Y le dijeron, «Mujer, ¿por qué lloras?». Les dijo, «Porque se han llevado a mi Señor y no sé dónde le han puesto». Cuando había dicho esto, se volvió y vio a Jesús que estaba allí, mas no sabía que era Jesús. Una vez más nos interesa el hecho de que ella no le conoció. Ya vimos que Judas Iscariote tampoco le conoció allá en el huerto. ¿Sabe usted, amigo oyente, por qué María no le conoció? Ella no creía que Jesús resucitaría de los muertos. La incredulidad es ciega y es muda también como en el caso de Zacarías. Ella está buscando en otro lugar en vez del que debiera buscar. Le ama, sí, pero el amor debe estar unido con la fe. Ella llora porque le ama, pero también porque no cree. Ella se inclina cuando debiera estar mirando hacia arriba, como dice el Salmo 123:1. A ti alcé mis ojos, a ti que habitas en los cielos. Ahora quizá alguien pregunte, ¿Cuánto cambia el cuerpo glorificado? Bueno, no sabemos, pero no creemos que el cambio sea tan grande como para que explique el no poder reconocer a Jesús. Creemos que María está absolutamente concentrada en su dolor. Aunque ve a dos ángeles, esto parece que no le llama la atención de ninguna manera en particular. Los ángeles le hacen una pregunta, no porque no sepan la respuesta, sino porque tratan de despertar alguna evidencia de fe en María. Ella tiene una sola cosa en mente cuando responde. Él todavía está muerto y la respuesta probable es que el cuerpo haya sido robado, según lo razona María. Ella no espera ver vivo a Cristo y en su incredulidad no le conoce. Pero Jesús la llama por nombre en el versículo 16. Leamos ese versículo. Jesús le dijo, María. Volviéndose ella le dijo, Rabboni, que quiere decir maestro. Ahora, todo lo que Jesús hizo fue llamarla por su nombre, y ella inmediatamente reconoció su voz. ¿Puede usted imaginarse, amigo oyente, la sorpresa y a la vez el inmenso gozo que María sintió al escuchar otra vez la voz de su maestro? El Nuevo Testamento nos habla de las diversas ocasiones en que el Señor Jesús llamó a las personas por su nombre, incluyendo a aquellos a quienes Él levantó de los muertos. Amigo oyente, es nuestra opinión que si el Señor demora en regresar y todos nosotros pasamos por la puerta de la muerte, nuestros cuerpos serán levantados cuando Él nos llame por nombre algún día, tal como Él llamó por nombre a aquellos a quienes Él levantó de los muertos cuando estuvo aquí en la tierra. Cada uno de nosotros escuchará llamar su propio nombre. «Mis ovejas oyen mi voz», dijo Él. «Creo que le escucharé llamar mi nombre». Volviendo al caso de la aparición de Jesús a María Magdalena, ella, en medio de su sorpresa y su gozo, se da media vuelta y ve a su maestro allí frente a ella, y trata de tocar a Jesús, pero él le hace una advertencia. Leamos el versículo 17. Jesús le dijo, «No me toques, porque aún no he subido a mi Padre, mas ve a mis hermanos y diles, subo a mi Padre y a vuestro Padre, a mi Dios y a vuestro Dios». El Señor le dijo a María que no le tocara. La palabra «tocar» aquí es «aptomai», que significa agarrarse. Más tarde dijo a los discípulos que le palparan. Ahora, ¿por qué esta diferencia? Él dice, porque aún no he subido a mi Padre. Esa es la razón por la cual ella no debía tocarle o agarrarse de él. Así es que, aparentemente, él sí subió al Padre antes de su aparición a los discípulos allá en el aposento alto. Creemos que el Señor Jesús presentó su sangre en el trono de Dios y que su sangre ha cambiado el tribunal de juicio en el propiciatorio que es hoy en día. Esa sangre fue derramada por el pecado suyo y por el mío. Creemos que la sangre estará allí por toda la eternidad como un testimonio eterno del precio que Él pagó por nosotros. Ahora fíjese usted que Jesús es específico en decir, «Subo a mi Padre y a vuestro Padre, a mi Dios y a vuestro Dios». Su relación con el Padre es diferente a nuestra relación con Él. Llegamos a ser hijos de Dios por medio de la fe en Cristo Jesús. Cristo, en cambio, es miembro de la Trinidad, el eterno Hijo de Dios, y aquí Él hace esta distinción. Permítanos hacer un pequeño paréntesis aquí, amigo oyente. Hemos estado hablando en cuanto a la resurrección y al cuerpo glorificado, y esto plantea la pregunta de cómo será en el cielo. El cuerpo glorificado es diferente, totalmente diferente, y sin embargo, no es diferente en el sentido en que la luz del día es diferente a las tinieblas. Creemos que nos conoceremos. Creemos que el cielo será tan diferente a lo que existe aquí que es difícil que nos imaginemos cómo es. Pero creemos que no será tan diferente como podríamos creer que será. ¿Le parece esto una paradoja? Nosotros creemos que habrá cierto tipo de cambio, pero no habrá en realidad el tipo de cambio que nosotros creemos, sino uno completamente diferente. ¿Ha oído usted, amigo oyente, a alguien decir a sus hijos que algún día irán al cielo y que serán ángeles y que cantarán con los ángeles? Bueno, amigo oyente, eso no es cierto. Vamos a ser las mismas personas con la misma personalidad, pero sí vamos a ser cambiados. Seremos libres de la naturaleza vieja y tendremos una naturaleza completamente nueva. Continuemos ahora leyendo los versículos 18 y 19 de este capítulo 20 de Juan. Fue entonces María Magdalena para dar a los discípulos las nuevas de que había visto al Señor y que Él le había dicho estas cosas. Cuando llegó la noche de aquel mismo día, el primero de la semana, estando las puertas cerradas en el lugar donde los discípulos estaban reunidos por miedo de los judíos, vino Jesús y, puesto en medio, les dijo, «Paz a vosotros». Estos hombres se habían dispersado cuando Cristo fue crucificado, pero ahora parece que se habían reunido y escondido en un cuarto porque tenían miedo. Las puertas estaban cerradas, lo cual en realidad quiere decir que estaban trancadas. ¿Ha notado usted que cuando lo sobrenatural toca lo natural, el mensaje que siempre viene es «paz» o «no temáis»? El mensaje que Él tiene para ellos, ahora, cuando su Deidad toca la humanidad de ellos, es «paz a vosotros». Esta es la paz que viene al ser justificados por la fe por medio de nuestro Señor Jesucristo. Esto nos da paz con Dios. Leamos ahora el versículo 20. «Y cuando les hubo dicho esto, les mostró las manos y el costado, y los discípulos se regocijaron viendo al Señor». Como usted ve, amigo oyente, aquí le reconocieron cuando le vieron. Claro que estos hombres estaban asustados. Jesús apareció en su cuerpo glorificado y entró en el cuarto, aunque las puertas estaban cerradas y bien trancadas. Aprendemos de esto que el cuerpo glorificado no está sujeto a las leyes del universo material. Es por eso que creemos que cuando ocurre el arrebatamiento y los cuerpos sean cambiados, no habrá ningún problema en que nosotros recibamos al Señor en el aire. Pero fíjese que, aunque es cuerpo glorificado, tiene las señales de las heridas en sus manos, en sus pies y en su costado. Hay una analogía extraña a aquel cuerpo que ha sido clavado en la cruz. Las cicatrices están allí. Ahora, no creemos que habrá cicatrices en nuestros cuerpos. Creemos que esas cicatrices están en el cuerpo de Jesús porque son las cicatrices que llevó por nosotros. Creemos que sufrió esas heridas por nosotros para que usted y yo, amigo oyente, pudiéramos ser presentados delante de Él santos y sin mancha. Él tomó nuestro pecado y esas cicatrices serán la evidencia de eso por toda la eternidad. Leamos ahora el versículo 21 de este capítulo 20 de Juan. «Entonces Jesús les dijo otra vez, paz a vosotros. Como me envió el Padre, así también yo os envío». No creemos que el Señor simplemente se repita a sí mismo. Creemos que esta paz aquí es una paz diferente. En el versículo 19 fue la paz de la redención, la paz con Dios. La redención ya es completa. Esta es la paz descrita ya en Mateo 11:28, donde el Señor Jesús dijo, «Venid a mí todos los que estáis trabajados y cargados, y yo os haré descansar». Este es el descanso de la redención, la paz de la redención. Pero hay otra paz. Es la paz de Dios. Es la paz de aquellos que están en comunión con Dios y que hacen su voluntad. Esta es la paz descrita en Mateo 11:29, donde Jesús dijo, «Llevad mi yugo sobre vosotros y aprended de mí, que soy manso y humilde de corazón, y hallaréis descanso para vuestras almas». También en el capítulo 14 de este Evangelio de Juan, versículo 27, dice, «La paz os dejo, mi paz os doy. Yo no os la doy como el mundo la da. No se turbe vuestro corazón ni tenga miedo». La redención ya está lograda. Ahora Cristo les envía al mundo como el Padre le había enviado a Él. Él había mencionado esto antes en su oración. Dijo allá en el capítulo 17, versículo 18 de este Evangelio de Juan, «Como tú me enviaste al mundo, así yo los he enviado al mundo». Volvamos ahora al capítulo 20 de Juan y leamos el versículo 22. «Y habiendo dicho esto, sopló y les dijo, recibid el Espíritu Santo». Este período de historia es un período de transición entre la ley y la gracia. Hay un intervalo en la vida de estos hombres y en el ministerio del Señor Jesús entre su muerte y su resurrección y el día de Pentecostés. Este es un tiempo único en la historia del mundo. Nuestro Señor les había hablado en cuanto a la oración en Lucas capítulo 11. Había dicho que si pedían, les sería dado. En el versículo 13 de ese capítulo 11 de Lucas, Él dice que está hablando especialmente en cuanto al don del Espíritu Santo que el Padre Celestial les dará a los que se lo pidan. Bueno, hasta donde podamos saber, ellos nunca lo pidieron. En Juan 14:16, Jesús dice, «Y yo rogaré al Padre, y os dará otro Consolador». Fue el Señor Jesús quien lo pidió, no ellos. Es verdad que Simón Pedro mostró algo de discernimiento cuando dijo que Jesús era el Cristo, pero fue solamente unos pocos minutos después cuando le dijo a Jesús que no fuera a la cruz para morir. Personalmente creemos que en el momento en que el Señor sopló en ellos y les dijo, «Recibid el Espíritu Santo», estos hombres fueron regenerados. Antes de esto, el Espíritu de Dios no había morado en ellos. Ahora, esta palabra «sopló» aparece solo una vez más en la Biblia. En Génesis, Dios sopló en la nariz de Adán aliento de vida. Creemos que aquí Jesucristo sopló la vida eterna en estos hombres, dándoles el Espíritu de Dios. Esto les sostendría y les daría seguridad en el intervalo entre su ascensión y la venida del Espíritu Santo en el día de Pentecostés. En el día de Pentecostés, el Espíritu Santo vendría y serían bautizados por el Espíritu en el cuerpo de Cristo. Serían también investidos de poder desde lo alto. En aquel día, la Iglesia comenzaría su existencia. Desde ese tiempo hasta el presente, el Espíritu Santo está en el mundo, mora en el creyente y bautiza a cada creyente en el cuerpo de Cristo. Leamos ahora el versículo 23 de este capítulo 20 de Juan. A quienes remitiereis los pecados, les son remitidos, y a quienes se los retuviereis, les son retenidos. Este es un versículo importante, pero es muy mal entendido. Juan Calvino ha escrito lo siguiente: cuando Cristo manda a los apóstoles a remitir los pecados, no les transfiere lo que es atributo exclusivo de Él mismo. Pertenece a Él perdonar los pecados. Simplemente les manda en su nombre a proclamar el perdón de pecados. En ninguna parte del libro de los Hechos ni en las epístolas encontramos algún caso de un apóstol remitiendo los pecados de alguien. Sí, van a todas partes proclamando el perdón de pecados. Pero permítame hacer la pregunta: ¿qué es lo que perdona los pecados? Aún Dios no puede simplemente perdonar arbitrariamente los pecados. El perdón de los pecados es sola y únicamente por la sangre de Jesucristo. En los días del Antiguo Testamento, el perdón de pecados se basaba en el hecho de que Cristo vendría y moriría. En el Antiguo Testamento, Dios salvaba a crédito, por así decirlo, hasta cuando Cristo viniera y pagara la pena. Hoy en día, Dios perdona nuestros pecados cuando creemos que Cristo murió por ellos. ¿Cómo entonces podemos nosotros remitir los pecados? Proclamando el Evangelio, amigo oyente. Esta es la obra mayor que podemos hacer. Cuando alguien se arrepentía y creía en Jesús mientras Él estaba acá en la tierra, eso era maravilloso. Pero lo que causa asombro es que cuando usted y yo simplemente proclamamos la palabra de Dios y alguien es renacido y llega a ser nueva criatura en Cristo Jesús. A quienes remitiereis los pecados, les son remitidos, ocurre cuando usted y yo, amigo oyente, proclamamos el Evangelio de la gracia de Dios. Ese es el privilegio más glorioso que tenemos hoy en día, amigo oyente. Tenemos una responsabilidad. Si no predicamos el Evangelio al mundo, sus pecados no serán remitidos. Creemos que estamos cosechando las consecuencias por los años que no hemos llevado el Evangelio al mundo. Hemos descuidado nuestra responsabilidad, y el resultado es que nuestros muchachos mueren en la guerra. Piénselo, amigo oyente. Si todos los muchachos que han muerto en la guerra hubieran estado dispuestos a perder sus vidas por Cristo y ser misioneros, ¿cuán diferente sería el mundo? Nosotros tenemos lo único que traerá el perdón al mundo. Es el Evangelio de Jesucristo. Amigo oyente, ¿qué está haciendo usted? Y aquí vamos a detenernos. Que Dios derrame sobre usted sus incontables bendiciones.
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0: 7:33.
1: El que habita el abrigo del Altísimo morará bajo la sombra del Omnipotente. Diré yo a Jehová, esperanza mía y castillo mío, mi Dios en quien confiaré. Él te librará del lazo del cazador, de la peste destructora. Con sus plumas te cubrirá y debajo de sus alas estarás seguro. Escudo y adarga es su verdad, no temerás el terror nocturno, ni saeta que vuele de día, ni pestilencia que ande en oscuridad, ni mortandad que en medio del día destruya. Caerán a tu lado 1,000 y 10,000 a tu diestra, mas a ti no llegará. Ciertamente con tus ojos mirarás y verás la recompensa de los impíos. Que has puesto a Jehová, que es mi esperanza, al Altísimo por tu habitación. No te sobrevendrá mal ni plaga tocará tu morada, pues a sus ángeles mandará acerca de ti, que te guarden en todos tus caminos. En las manos te llevará para que tu pie no tropiece en piedra. Sobre el león y el áspid pisarás, hollarás al cachorro de león y al dragón. Por cuanto en mí ha puesto su amor, yo también lo libraré. Le pondré en alto por cuanto ha reconocido mi nombre. Me invocará y yo le responderé. Con él estaré yo en la angustia. Lo libraré y le glorificaré. O sea, se hará larga vida y le mostraré mi salvación.

noche, padeciendo de una dolencia, padeciendo de una enfermedad, yo te invito a que te levantes en fe en el nombre de Jesús y declares que el Señor está en este lugar y Él está aquí para destruir toda obra del diablo. ¡Aleluya!

0: 8 de la mañana, 4 minutos.
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0: 8 de la mañana, 30 minutos.
1: 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Oye, Israel, Jehová nuestro Dios, Jehová uno es. Y amarás a Jehová tu Dios de todo tu corazón y de toda tu alma y con todas tus fuerzas. Y estas palabras que yo te mando hoy estarán sobre tu corazón y las repetirás a tus hijos y hablarás de ellas estando en tu casa y andando por el camino y al acostarte y cuando te levantes. Deuteronomio capítulo 6, versículos 4, 5 y 6. 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

esa oveja era yo. Señor, recuerdo aquel día cuando llegaste a mi vida, ese día cuando más te necesitaba. Gracias por abrazarme.

0: 9:34.
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2: 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Isaías, capítulo 40, verso 29, 30, 31.
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0: Lámpara es a mis pies tu palabra y lumbrera a mi camino.
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Proverbios, capítulo 25. Estos son otros proverbios de Salomón, copiados por los escribas de Ezequías, rey de Judá. Gloria de Dios es ocultar un asunto, y gloria de los reyes el investigarlo. Tan impenetrable es el corazón de los reyes, como alto es el cielo y profunda la tierra. Quita la escoria de la plata, y de allí saldrá material para el orfebre. Quita de la presencia del rey al malvado, y el rey afirmará su trono en la justicia. No te des importancia en presencia del rey, ni reclames un lugar entre los magnates. Vale más que el rey te diga, sube acá, y no que te humille ante gente importante. Lo que atestigues con tus ojos, no lo lleves de inmediato al tribunal, pues ¿qué harás si a fin de cuentas tu prójimo te pone en vergüenza? Defiende tu causa contra tu prójimo, pero no traiciones la confianza de nadie. No sea que te avergüence el que te oiga, y ya no puedas quitarte la infamia. Como naranjas de oro con incrustaciones de plata, son las palabras dichas a tiempo. Como anillo o collar de oro fino, son los regaños del sabio en oídos atentos. Como frescura de nieve en día de verano, es el mensajero confiable para quien lo envía, pues infunde nuevo ánimo en sus amos. Nubes y viento y nada de lluvia, es quien presume de dar y nunca da nada. Con paciencia se convence al gobernante, la lengua amable quebranta hasta los huesos. Si encuentras miel, no te empalagues, la mucha miel provoca náuseas. No frecuentes la casa de tu amigo, no sea que lo fastidies y llegue a aborrecerte. Un mazo, una espada, una aguda saeta, eso es el falso testigo contra su amigo. Confiar en gente desleal en momentos de angustia es como tener un diente cariado o una pierna quebrada. Dedicarle canciones al corazón afligido es como echarle vinagre a una herida, o como andar desabrigado en un día de frío. Si tu enemigo tiene hambre, dale de comer. Si tiene sed, dale de beber. Actuando así, harás que se avergüence de su conducta, y el Señor te lo recompensará. Con el viento del norte vienen las lluvias, con la lengua viperina las malas caras. Más vale habitar en un rincón de la azotea que compartir el techo con mujer pendenciera. Como el agua fresca a la garganta reseca, son las buenas noticias desde lejanas tierras. Manantial turbio, contaminado pozo, es el justo que flaquea ante el impío. No hace bien comer mucha miel, ni es honroso buscar la propia gloria. Como ciudad sin defensa y sin murallas, es quien no sabe dominarse.

Proverbios, capítulo 26. Ni la nieve es para el verano, ni la lluvia para la cosecha, ni los honores para el necio. Como el gorrión sin rumbo o la golondrina sin nido, la maldición sin motivo jamás llega a su destino. El látigo es para los caballos, el freno para los asnos, y el garrote para la espalda del necio. No respondas al necio según su necedad, o tú mismo pasarás por necio. Respóndele al necio como se merece, para que no se tenga por sabio. Enviar un mensaje por medio de un necio es como cortarse los pies o sufrir violencia. Inútil es el proverbio en la boca del necio, como inútiles son las piernas de un tullido. Rendirle honores al necio es tan absurdo como atar una piedra a la honda. El proverbio en la boca del necio es como espina en la mano del borracho. Como arquero que hiere a todo el que pasa, es quien contrata al necio en su casa. Como vuelve el perro a su vómito, así el necio insiste en su necedad. Te has fijado en quien se cree muy sabio, más se puede esperar de un necio que de gente así. Dice el perezoso, hay una fiera en el camino, por las calles un león anda suelto, sobre sus goznes gira la puerta, sobre la cama el perezoso. El perezoso mete la mano en el plato, pero le pesa llevarse el bocado a la boca. El perezoso se cree más sabio que siete sabios que saben responder. Meterse en pleitos ajenos es como agarrar a un perro por las orejas. Como loco que dispara mortíferas flechas encendidas, es quien engaña a su amigo y explica, tan solo estaba bromeando. Sin leña se apaga el fuego, sin chismes se acaba el pleito. Con el carbón se hacen brasas, con la leña se prende fuego, y con un pendenciero se inician los pleitos. Los chismes son como ricos bocados, se deslizan hasta las entrañas. Como baño de plata sobre vasija de barro, son los labios salameros de un corazón malvado. El que odia se esconde tras sus palabras, pero en lo íntimo alberga perfidia. No le creas, aunque te hable con dulzura, porque su corazón rebosa de abominaciones. Tal vez disimule con engaño su odio, pero en la asamblea se descubrirá su maldad. Cava una fosa y en ella caerás. Echa a rodar piedras y te aplastarán. La lengua mentirosa odia a sus víctimas. La boca lisonjera lleva a la ruina.

Proverbios, capítulo 27. No te jactes del día de mañana, porque no sabes lo que el día traerá. No te jactes de ti mismo, que sean otros los que te alaben. Pesada es la piedra, pesada es la arena, pero más pesada es la ira del necio. Cruel es la furia y arrolladora la ira, pero ¿quién puede enfrentarse a la envidia? Más vale ser reprendido con franqueza que ser amado en secreto. Más confiable es el amigo que hiere que el enemigo que besa. Al que no tiene hambre, hasta la miel lo empalaga. Al hambriento, hasta lo amargo le es dulce. Como ave que vaga lejos del nido, es el hombre que vaga lejos del hogar. El perfume y el incienso alegran el corazón. La dulzura de la amistad fortalece el ánimo. No abandones a tu amigo ni al amigo de tu padre. No vayas a la casa de tu hermano cuando tengas un problema. Más vale vecino cercano que hermano distante. Hijo mío, sé sabio y alegra mi corazón. Así podré responder a los que me desprecian. El prudente ve el peligro y lo evita. El inexperto sigue adelante y sufre las consecuencias. Toma la prenda del que salga fiador por un extraño. Reténla en garantía si la entrega por la mujer ajena. El mejor saludo se juzga una impertinencia cuando se da a gritos y de madrugada. Gotera constante en un día lluvioso es la mujer que siempre pelea. Quien la domine podrá dominar el viento y retener aceite en la mano. El hierro se afila con el hierro y el hombre en el trato con el hombre. El que cuida de la higuera comerá de sus higos, y el que vela por su amo recibirá honores. En el agua se refleja el rostro, y en el corazón se refleja la persona. El sepulcro, la muerte y los ojos del hombre jamás se dan por satisfechos. En el crisol se prueba la plata, en el horno se prueba el oro, ante las alabanzas el hombre. Aunque al necio lo muelas y lo remuelas, y lo machaques como al grano, no le quitarás la necedad. Asegúrate de saber cómo están tus rebaños. Cuida mucho de tus ovejas, pues las riquezas no son eternas, ni la fortuna está siempre segura. Cuando se limpien los campos y brote el verdor, y en los montes se recoja la hierba, las ovejas te darán para el vestido, y las cabras para comprar un campo. Tendrás leche de cabra en abundancia, para que se alimenten tú y tu familia, y toda tu servidumbre.

0: Proverbios, capítulo 28. El malvado huye aunque nadie lo persiga, pero el justo vive confiado como un león. Cuando hay rebelión en el país, los caudillos se multiplican. Cuando el gobernante es entendido, se mantiene el orden. El gobernante que oprime a los pobres es como violenta lluvia que arrasa la cosecha. Los que abandonan la ley alaban a los malvados. Los que la obedecen luchan contra ellos. Los malvados nada entienden de la justicia. Los que buscan al Señor lo entienden todo. Más vale pobre pero honrado que rico pero perverso.
1: El hijo entendido se sujeta a la ley. El derrochador deshonra a su padre. El que amasa riquezas mediante la usura las acumula para el que se compadece de los pobres. Dios aborrece hasta la oración del que se niega a obedecer la ley.
0: El que lleva a los justos por el mal camino caerá en su propia trampa, pero los íntegros heredarán el bien. El rico se las da de sabio, el pobre pero inteligente lo desenmascara. Cuando los justos triunfan, se hace gran fiesta. Cuando los impíos se imponen, todo el mundo se esconde. Quien encubre su pecado jamás prospera. Quien lo confiesa y lo deja, haya perdón. Dichoso el que siempre teme al Señor, pero el obstinado caerá en la desgracia. Un león rugiente, un oso hambriento, es el gobernante malvado que oprime a los pobres. El gobernante falto de juicio es terrible opresor. El que odia las riquezas prolonga su vida. El que es perseguido por homicidio será un fugitivo hasta la muerte, que nadie le brinde su apoyo. El que es honrado se mantendrá a salvo, el de caminos perversos caerá en la fosa. El que trabaja la tierra tendrá abundante comida, el que sueña despierto solo abundará en pobreza. El hombre fiel recibirá muchas bendiciones, el que tiene prisa por enriquecerse no quedará impune. No es correcto mostrarse parcial con nadie. Hay quienes pecan hasta por un mendrugo de pan. El tacaño ansía enriquecerse sin saber que la pobreza lo aguarda. A fin de cuentas, más se aprecia al que reprende que al que adula. El que roba a su padre o a su madre e insiste en que no ha pecado, amigo es de gente perversa. El que es ambicioso provoca peleas, pero el que confía en el Señor prospera. Necio es el que confía en sí mismo. El que actúa con sabiduría se pone a salvo. El que ayuda al pobre no conocerá la pobreza. El que le niega su ayuda será maldecido. Cuando triunfan los impíos, la gente se esconde. Cuando perecen, los justos prosperan.

0: toda la escritura es inspirada por Dios y útil para enseñar, para redarguir, para corregir, para instruir en justicia, a fin de que el hombre de Dios sea perfecto, enteramente preparado para toda buena obra.
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1: ¿Cómo se sentiría usted a los 7 años si la tuvieran que mandar a vender tamales o tortillas a la calle? Imagínese el temor que sentiría en su corazón al enfrentarse a tanta gente que la puede abusar o el peligro de ser atropellada en la calle. 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

0: Mi nombre es Dilcia Xiomara Ruiz Castillo, soy de un pueblo de San Rafael de Jesús de Otoro. Viví con mis padres hasta la edad de 11 años. Después, por las circunstancias, tuve que salir a trabajar para poderme costear mis cosas, poderles ayudar a mis padres en lo poco que podía. Trabajé en casa hasta la edad de 15 años. De ahí a la edad de 15 años, entré a estudiar. Tengo 6 hermanos. Son 4 varones, 2 hembras. Todos tuvieron que salir a trabajar. Nada más que ellos salieron ya un poco más mayores que mí. Yo salí bien pequeña porque yo tomé la decisión. Mis padres no estaban de acuerdo, pero yo quería trabajar.
1: ¿Y qué le decían sus padres, Dilcia, cuando usted les dice que quiere ir a trabajar y solamente tenía 11 años? ¿Ellos se opusieron o le dieron la libertad para irse?
0: No, ellos se opusieron, ellos no querían que yo saliera a trabajar.
1: Le felicito a ellos porque muchas veces más bien los padres envían a sus hijos a trabajar afuera a muy temprana edad. Y en su caso usted nos dice que sus padres no querían, pero usted sintió que necesitaba hacerlo, ¿no es cierto?
0: Sí, porque ellos no me podían poner al colegio y yo quería estudiar. Entonces yo les dije a ellos, yo me voy a ir a trabajar y estudiar y ayudarles en lo poco que yo pueda a ustedes también. Porque en el pueblo que vivimos no hay, ¿cómo les dijera?
1: Oportunidades
0: de trabajo. Uh-huh. O sea, ya no se trabaja más que del campo y queda largo, como a 2 horas. Mi papá va a trabajar como a 2 horas. Entonces no hay ninguna oportunidad para trabajar, no hay. Entonces debido a eso tuve que salir yo a trabajar a los 11 años para poderme costear las cosas mías y poderles ayudar a mis padres en lo poco que yo pudiera.
1: ¿Y cómo era ese trabajo en casa, usted una niña tan pequeña y que le dieran una responsabilidad grande? ¿Cómo se sentía usted?
0: El primer día que yo llegué a trabajar fue, no sé, como mi mundo se derrumbó porque llegué a donde una señora y ella sacó tanta ropa para lavar y yo nunca había lavado. O sea, yo lavaba mis cosas en mi casa, le daba a mi mamá. Pero, o sea, ella sacó una barbaridad y yo lo que hice es ponerme a llorar y me quería ir. Entonces la señora cerró todo y me dijo que yo no me podía ir. Entonces yo me puse a llorar todo el día. Entonces ella buscó otra gente que la lavara y ya después me acostumbré. Ella me levantaba a las 5 de la mañana todos los días y solo me daba media hora de receso para sentarme, que era de 4 a 4 y media. Después había que hacer cena, después planchar y dormir, acostarse a dormir como a las 10 de la noche.
1: Y después el día siguiente volver.
0: El día siguiente lo mismo otra vez.
1: Realmente es una pena, ¿verdad?, escuchar cómo muchos niños igual que usted están siendo usados de esa forma aquí en nuestros países, en Latinoamérica, y es triste cuando estos niños deberían de estar en la escuela, deberían estar disfrutando de su niñez, pero muchos lo que tienen que hacer es trabajar, ¿verdad? Ahora, Dilcia, usted me decía fuera del micrófono que usted deja de trabajar en esa casa o es con la misma familia que la llevaron a trabajar a otra ciudad.
0: No, con la misma familia. Es que ellos tenían varios hijos, entonces los hijos llegaban el fin de semana. El fin de semana era una carga enorme porque había que hacer comida para todos y todos los hijos que vivían afuera llevaban toda su ropa y había que lavarla y plancharla para que la llevaran el domingo que se iban en la tarde.
1: Wow.
0: Bueno, entonces dos hijas de ellas vivían en Tegus, entonces una de ellas tenía una niña, entonces me dijeron que me iban a trasladar para Tegucigalpa. Allá yo no era tanto el trabajo, pero lo que no me gustaba era que ellas me obligaban a ir a hacer compras de cervezas para ellas tomar el fin de semana. Había un fin de semana que se pasaban en Jesús de Otoro y otro fin de semana en Tegucigalpa. Entonces yo les dije que no me gustaba, pero ellas seguían mandándome. Entonces en una de esas yo me salí y ya no seguí trabajando con ellas y busqué otro trabajo en Taulabé.
1: Bueno, y usted me decía, ¿verdad?, de que

0: Bueno, estoy conversando con Dilcia en este momento y la verdad que es muy interesante escuchar la historia de ella, cómo crece como niña y tener que trabajar tan duro a temprana edad. Dilcia, usted me decía antes que uno de sus trabajos fue trabajar con una familia que la llevaron a cuidar a otra niña menor que usted. Cuéntenos acerca de esa historia.
1: Sí, ellos me llevaron para Tegucigalpa precisamente para cuidar a otra niña. La niña tenía 5 años y yo ya había cumplido 12 años. Entonces me llevaron para que la cuidara, para que jugara, para que hiciera lo de la casa. Entonces así pasaba mi día. Pasábamos prácticamente, nos dejaban encerradas porque las dos muchachas se iban a trabajar, la madre de la niña y la tía de la niña.
0: Wow, a esa edad usted podría ser una hermanita más bien para esta niña, ¿verdad?
1: Sí, pero me tocaba ser la de niñera. Pues ellos no me dejaban salir, o sea, ellos me dan, yo pedía el permiso cada 3 meses porque en un mes yo les compraba cosas a mis papás, en otro mes me compraba yo y en otro mes dejaba un poco de dinero para el pasaje y todo eso. Entonces, no me daban permiso, o sea, me dan un fin de semana, a los 3 meses un fin de semana, a mí me iba el sábado y regresaba el lunes en la mañana o el domingo por la tarde.
0: Yo me imagino que para usted era difícil también al pensar en sus padres, sentía tristeza en su corazón el no poder estar cerca de ellos.
1: Sí, me hacían falta porque uno en la casa de los papás hace lo que uno quiere, mientras que ahí tenía obligaciones que cumplir. O sea, yo tenía que cumplir con lo que ellos me ordenaban, entonces era como un poco difícil, pero después me acostumbré al tiempo, ya me iba acostumbrando.
0: Bueno, Dilcia, usted crece, sigue trabajando, ¿verdad?, en diferentes hogares, con diferentes familias. Llega un momento en que usted crece, se convierte en una señorita, ¿verdad? Y como señorita, pues ya empezamos a ver a los muchachos por ahí, que nos gusta un joven. Yo quisiera que usted nos contara acerca de esa parte en su vida, cuando Dilcia se enamora. Cuéntenos qué edad usted tenía y quién era ese joven, ¿verdad?, que le llamó la atención.
1: Pues yo casi no tuve la oportunidad así de conocer muchos jóvenes. O sea, me enamoré del primero y me quedé con el primero que a mí me llamó la atención. O sea, no, otras chicas yo veo que andan con, bueno, o sea, experimentan con uno, con otro. O sea, yo no, o sea, yo el primero y me quedé con él. Cuando me enamoré de él, creo que tenía como 14 años y medio. Sí, no había cumplido los 15 todavía. De ahí empecé a andar con él, o anduve como 1 o 2 años. Después salí embarazada a los 16 años y medio. De ahí tengo 33 y sigo con él.
0: Dilcia, ya para terminar, yo quisiera que usted pudiera enviar un mensaje de esperanza. Habrán muchas mujeres, ¿verdad?, que quizá han tenido experiencia como usted. Y mire, le estoy viendo con lágrimas en sus ojos en este momento, ¿verdad? Y realmente Dios es maravilloso. ¿Qué mensaje usted les enviaría?
1: Que Dios está ahí con ellos y que nunca los va a desamparar. Dios nunca lo desampara a uno. Yo lo tengo comprobado. Dios ha hecho cosas maravillosas conmigo.
0: Al haber escuchado el corazón de Dilcia, me pregunto si nosotros como padres estamos cumpliendo nuestra responsabilidad con nuestros hijos. Dios nos ha bendecido al darnos hijos y es nuestra responsabilidad de cuidarlos, de proveerles lo necesario y que ellos se sientan seguros en el hogar. Recuerda que esta niña, aunque ella nos dijo que se fue por voluntad propia, pero fue porque ella no miraba que había

0: darían oportunidades en su pueblo y sus padres no la enviarían a estudiar. Hemos escuchado que ella lloraba cuando le sacaban esa cantidad grande de ropa para lavar. Padres, la Biblia nos recuerda que debemos de instruir a nuestros hijos, no provocarlos a ira, cuidarlos, prepararlos para el camino del bien. Pablo nos recuerda que no debemos de exasperar a nuestros hijos, no desesperarlos como tener que ir a trabajar a temprana edad cuando no conocen ese mundo. Leemos en el libro de Efesios, el capítulo 6, versículo 4, que nos dice: Y vosotros, padres, no provoquéis a ira a vuestros hijos, sino criadlos en disciplina y amonestación del Señor. No permitamos que nuestros hijos tengan que ir a hacer trabajos los cuales ellos no están preparados. Es nuestra responsabilidad y no la de ellos. Antes de despedirme, permíteme hacer una oración por ti. Buen Dios y Padre Celestial, vengo ante ti a rogarte que protejas a todos aquellos niños que andan por las calles exponiendo su vida ante los peligros, y ayuda a los padres a tomar responsabilidad por sus hijos. Que tú puedas suplirles un empleo para que ellos provean para las necesidades de su hogar. En tu nombre he orado. Amén. 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Por ahora, solo me queda recordarte que solamente en Cristo hay esperanza y te invito a nuestro próximo programa.
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2: Por eso también ustedes deben estar preparados, porque el Hijo del Hombre vendrá cuando menos lo esperen. Mateo 24:44.
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Muy buenos días, hermanos, ¿cómo están en este día? Muy bendecido, espero que se encuentren muy bien y que también muy bendecidos, invitándoles y dándoles la bienvenida a esta programación del día de hoy, viernes 14 de agosto, en donde podemos compartir alegría, saludos y cantos. Así que sean bienvenidos todos y que todos juntos podamos compartir estas horas de programación. Esperamos sus llamadas al número 45 52 66 33. Y también, hermanos, invitándoles a que comencemos esta programación con agradecimiento. Así que vamos a orar todos, dándole gracias a Dios por todas las bendiciones y por otra oportunidad. 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
1: 10 de la mañana, 30 minutos.
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3: Lain, Tinlokoni, Likakua, Chihunelik, Utinka, Tinkana, Skebal, Lislokal. Salmos. Capítulo 34, versículo 1.
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1: ¿Quieres todo esto?
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Yo me levantaré con ministerio Adriel. Mi nombre es hermana Karina de la Cruz, que nos está escuchando en Cayo Quemado Livingston. Bendiciones, hermana. Es un gusto poderla saludar en esta hora de la mañana. Ojalá Dios yo sobte sin querer la Livingston, ¿verdad? Yo, hermana, que esté bueno. 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

Gracias, Padre. Gracias, Dios mío. Ahora cantaré de tu perdón.

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0: 11 de la mañana, 30 minutos.
1: El que habita el abrigo del Altísimo morará bajo la sombra del Omnipotente. Diré yo a Jehová, esperanza mía y castillo mío, mi Dios en quien confiaré. Él te librará del lazo del cazador, de la peste destructora. Con sus plumas te cubrirá y debajo de sus alas estarás seguro. Escudo y adarga es su verdad, no temerás el terror nocturno, ni saeta que vuele de día, ni pestilencia que ande en oscuridad, ni mortandad que en medio del día destruya. Caerán a tu lado 1,000 y 10,000 a tu diestra, mas a ti no llegará. Ciertamente con tus ojos mirarás y verás la recompensa de los impíos. Que has puesto a Jehová, que es mi esperanza, al Altísimo por tu habitación. No te sobrevendrá mal, ni plaga tocará tu morada, pues a sus ángeles mandará acerca de ti, que te guarden en todos tus caminos. En las manos te llevará para que tu pie no tropiece en piedra. Sobre el león y el áspid pisarás, hollarás al cachorro de león y al dragón. Por cuanto en mí ha puesto su amor, yo también lo libraré. Le pondré en alto por cuanto ha reconocido mi nombre. Me invocará y yo le responderé. Con él estaré yo en la angustia. Lo libraré y le glorificaré. Os hacia él larga vida y le mostraré mi salvación.

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1: Aló, hermano.
0: Aló, hermano.
1: Sabaneta
0: Poptún, amén, hermano.
1: Hermano Víctor.
0: Hermano Víctor.
1: Caalchen.
0: Caalchen, amén, hermano.
1: Como el barro en las manos, era el barrero.
0: Como el. Amén, hermano.
1: Bueno, yo que entré en Kiel.
0: Amén, hermano, harán con lo más chino que tengan seis la leche.
1: No.
0: Bueno.

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0: 12 del mediodía, un minuto.
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Muchas felicidades hermanos a todos los que están cumpliendo años este viernes 14 de agosto. Les deseamos muchas felicidades y que cumpla muchos años más. Y también daremos inicio para saludar a todos los hermanos que cumplen años este mes de agosto.

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0: 12 del mediodía, 31 minutos.
1: 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Oye, Israel, Jehová nuestro Dios, Jehová uno es. Y amarás a Jehová tu Dios de todo tu corazón y de toda tu alma y con todas tus fuerzas. Y estas palabras que yo te mando hoy estarán sobre tu corazón y las repetirás a tus hijos y hablarás de ellas estando en tu casa y andando por el camino y al acostarte y cuando te levantes. Deuteronomio capítulo 6, versículo 4, 5 y 6. 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

0: 13 horas, 33 minutos.
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2: 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Isaías, capítulo 40, verso 29, 30, 31.
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1: Hola amigos, ¿cómo están ustedes?
2: ¿Qué tal amiguitos?
1: Bienvenidos a otro programa de Tu Historia Preferida. Estamos ansiosos de escuchar otro episodio acerca de Saúl y David. Tío Daniel, la última historia que relataste sobre Saúl y David se titulaba La Trampa Mortal. Y Saúl parecía muy empeñado en destruir a David.
2: Correcto, tía Elena.
1: Pero tu historia terminó con David y Saúl juntos de nuevo en el palacio.
2: Bueno, me temo que la amistad de Saúl con David tuvo muy corta duración, tía Elena, como veremos en esta historia, la cual voy a titular La Espada de Goliat. Las victorias de David sobre los enemigos de Israel provocaron de nuevo las alabanzas y aclamaciones del pueblo por el joven pastor. Esto, a su vez, removió la anterior amargura de Saúl en contra de David. Y mientras éste tocaba el arpa delante del rey, llenando el palacio con una dulce armonía, Saúl fue dominado por la pasión y arrojó de nuevo una lanza contra David, pensando en clavarlo contra la pared. Pero el ángel del Señor desvió el arma y David pudo huir hacia su propia casa. Entonces, Saúl envió espías para apresarlo.
3: Abner, general de los ejércitos de Israel, para ver a su majestad, Saúl, rey de Israel.
4: Puedes adelantarte, Abner.
5: ¡Que viva el rey!
4: ¿Has oído algo esta mañana acerca de los guardas en la casa de David? ¿Lo han capturado ya?
5: Sí, su majestad. Y están esperando en la antesala.
4: Entonces, él no estaba realmente enfermo, como decía.
5: Sí, está enfermo, su majestad. Tan enfermo que el guarda tuvo que traerlo en la propia cama.
4: Esta vez no se me escapará. Abner, tráeme mi espada.
5: Como desee, su majestad.
4: ¡Paje! Haz que los hombres traigan a David.
6: Sí, su majestad.
5: Su espada, señor.
3: La guardia personal de su majestad cargando una cama en la cual descansa David, hijo de Isaí.
4: Coloquen la cama aquí mismo, frente a mí. David, hijo de Isaí, yo por la presente pronuncio sentencia de muerte sobre ti por traición. ¿Me oyes?
5: Él está terriblemente enfermo, su majestad. No ha movido un solo músculo desde que salimos de su casa.
4: Bien. Estará mucho más enfermo cuando yo termine con él. Al fin estás en mi poder, David. ¡Nunca serás rey! ¿Qué? ¿No piensas decir algo? ¿Vas a negar que estás interesado en mi trono? ¿No vas siquiera a descubrir tu rostro? No vas a hacerlo, ¿eh? Bueno, no te culpo. Si fuera yo, también mantendría mi rostro escondido. Muy bien, Abner. ¡Quítale las sábanas!
5: Sí, su majestad.
4: ¡No está aquí!
5: Lo único que hay en la cama es una imagen hecha para simular la forma de un hombre.
4: ¡Abner! ¿Sabías tú lo que había en esta cama?
5: ¡No, su majestad!
4: ¡Capitán! ¿Por qué no miraste debajo de las sábanas antes de traer la cama hasta aquí?
7: Porque, su majestad, vuestra hija, su alteza Mical, dijo que David estaba muy enfermo y que no debía ser molestado.
4: ¿De manera que tú tuviste cuidado de ni siquiera sacudir la cama?
7: Sí, su majestad.
4: ¡Imbécil! Así que ella es responsable por todo esto. ¡Paje! ¡Paje! ¡Envía un mensajero a traer a su alteza Mical inmediatamente!
7: Ella está aquí, su majestad. Ella vino con nosotros atendiendo a su esposo con todo amor y cuidado. Es decir, a la imagen que había en la cama. Ella está en la antesala, su majestad.
4: ¡Paje! ¡Hazla venir inmediatamente!
6: Sí, su majestad.
4: ¿Por qué me has engañado de esta manera y has permitido que mi enemigo se escapara?
8: ¿Yo? Tuve que... Él me amenazó. Me dijo que si no lo dejaba ir, me mataría.
4: Sí, estoy seguro de que te habrá amenazado. General, lo hago personalmente responsable de la huida de David.
8: Padre, ¿quieres que te cuente lo que sucedió a David mientras tus fieles hombres vigilaban la casa?
4: Tú tuviste algo que ver con el asunto. De eso estoy seguro.
8: Bueno, padre, yo sabía que si David estaba todavía ahí por la mañana, tus espías lo arrestarían cuando saliera. Así que yo tenía que fraguar la huida de cualquier manera y rápido.
5: Pero no podía haber escapado. Mis hombres estuvieron allí, vigilando toda la noche.
8: Oh, claro que sí estaban, mi querido Abner. Estaban vigilando aún la pared alta que hay al lado de mi casa, tanto como las entradas. Yo los vi. Pero hay una ventana en el segundo piso que da a la parte trasera de la casa. Simplemente dejé que David se deslizara por esa ventana y él salió caminando.
5: ¡Capitán! ¿No estaban sus hombres?
4: ¡General! ¡Haga una búsqueda inmediata! ¡Envíe mensajeros y espías por todo Israel! ¡Encuentre a David!
2: Ahora David huyó y escapó, y vino donde Samuel en Ramá, y le contó todo lo que Saúl le había hecho. Así que Samuel se fue con David y habitaron en Nayot.
5: Su majestad.
4: Adelántate, Abner.
5: Larga vida tenga el rey. Su majestad, David ha sido encontrado.
4: ¿Lo arrestaron? ¿O lo mataron?
5: Ninguna de las dos cosas, su majestad. Él estaba...
4: Pero esa fue la orden, ¿recuerdas?
5: Sí, su majestad. Pero David está escondido en un lugar al cual nosotros no podemos llegar sin un permiso expreso del rey.
4: ¡Tonterías! Mi general puede ir a cualquier lugar en cualquier momento.
5: No a ese lugar, su majestad.
4: ¿Cuál es el lugar a que te refieres?
5: La escuela de los profetas que dirige Samuel en Ramá.
4: Ya veo. Haré que el escriba de la corte prepare una orden especial para Samuel. Escoge una guarnición especial de soldados para que vayan a arrestar a David en Ramá.
5: Sí, su majestad.
3: El general Abner, a ver a su majestad.
4: Sí, Abner, ¿qué pasó?
5: ¡Que viva el rey! Su majestad, me veo forzado a informar que David... Bueno, todavía está libre.
4: ¿No lo arrestaron los soldados que mandaste?
5: No, su majestad.
4: ¿Qué le sucedió?
5: Parece que olvidaron su misión.
4: ¿Qué?
5: Quiero decir que se unieron en las actividades de la escuela. Algunos de ellos aún comenzaron a profetizar.
4: ¿Qué es lo que le sucede a todo el mundo? Los guardias no profetizan, solo los profetas lo hacen. Abner, envía a otros guardias a Ramá inmediatamente. Y esta vez, escoge hombres que no se unan a los profetas. General, ¿dice usted que el segundo grupo de soldados también se unió a los profetas?
5: Sí, mi señor.
4: ¡Envíe otro destacamento! Solo que esta vez envíe los soldados más experimentados que tenga.
5: Inmediatamente, su majestad.
4: ¿Que aún el tercer grupo de soldados profetizó?
5: Sí, señor. Parece que cada vez que nuestros guardias entran a la escuela de profetas, Samuel está enseñando alguna clase y ellos se unen al grupo y...
4: ¡Y profetizan!
5: ¿Deberé enviar más tropas tras David, su majestad?
4: ¡No! Alerta a mis guardas personales y a mi escudero. Iré a Ramá personalmente y mataré a David. ¡No se escapará más de mi venganza!
1: 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Y ahora regresemos a Tío Daniel y a su historia para hoy titulada La Espada de Goliat.
5: Estamos llegando al pozo de Sekú, su majestad. ¿Pararemos a dar de beber a nuestros caballos?
4: Sí, Ander. Y mientras estamos aquí, pregunta por dónde está Samuel.
5: ¡Háganse a un lado! ¡Y abran paso a su majestad, el rey de todo Israel!
9: ¡Viva el rey!
10: ¡Viva para siempre!
5: ¡Que la felicidad y la gracia sean con el rey!
10: ¡Viva el rey!
5: Tú, ven aquí.
8: ¿Yo, señor?
5: Sí, tú. ¿Conoces a Samuel el profeta?
8: Sí, le conozco muy bien, señor.
5: ¿Sabes dónde está él ahora mismo?
8: Sí, señor.
5: Pues bien, ¿dónde está?
8: En la escuela de los profetas, señor. A esta hora él siempre enseña una clase a los jóvenes profetas.
5: ¿Está David con él?
8: ¿David, señor?
5: David, el hijo de Isaí, el betlemita.
8: Ah, David. Sí, sí. Él está allí con Samuel, creo yo.
5: Gracias.
4: Como profetas, ustedes deben conocer no solo la palabra de Dios y la historia de su pueblo, sino que deben también obedecer a Dios y sus preceptos. No solo deberán enseñar al pueblo, sino que deberán también ser un ejemplo para todos.
11: Samuel, su excelencia.
4: Sí.
11: El rey Saúl con un pequeño grupo de soldados se aproxima a Ramá. Yo estaba en el pozo y oí que el rey preguntó por usted y por David.
4: Gracias. Su majestad, el rey Saúl ha venido a Ramá en una misión malvada para matar a nuestro amigo David. Debemos evitarlo. Yo iré afuera y esperaré la llegada del rey Saúl. Ustedes se agruparán alrededor mío. El Espíritu de Dios descenderá sobre ustedes y profetizarán. El rey Saúl, al acercarse, profetizará también. Más aún, se quitará su manto real y se quedará todo el día con nosotros. Parecerá como que se arrepiente de su vida pasada y nos asegurará que está en paz con David. Pero no podemos confiar mucho en su arrepentimiento.
2: Y Saúl profetizó delante de Samuel y del pueblo. Y la gente se decía unos a otros, ¿está Saúl también entre los profetas? Luego, las noticias del arrepentimiento de Saúl corrieron por todo Israel. Mientras tanto, David aprovechó esta oportunidad para hablar con su amigo Jonatán.
12: ¿Qué he hecho yo? ¿Cuál es mi culpa? ¿Cuál es mi pecado delante de tu padre para que él busque mi vida?
13: Dios no lo quiera, David. Mi padre no busca tu vida. Él se ha arrepentido. Es un hombre cambiado y tú no morirás.
12: Ojalá que haya cambiado verdaderamente. Pero yo no creo en su arrepentimiento, aun cuando él dice que está en paz conmigo ahora. Cuando él regrese al palacio, me temo que otra vez intentará matarme.
13: Mira, mi padre no hace nada, sea importante o no, sin comunicármelo. ¿Crees que me ocultaría algo así?
12: Yo creo que sí. Porque él sabe que tú eres mi amigo y no querría mortificarte. Pero yo estoy seguro de que hay un solo paso entre mí y la muerte.
13: ¿Qué sugiere que hagamos? Tú sabes que estoy dispuesto a hacer lo que me pidas.
12: Ya lo sé. Mañana es la fiesta de Luna Nueva. Siendo que tu padre se ha amistado de nuevo conmigo, él espera que yo asista a la fiesta. Si él nota mi ausencia y pregunta por mí, simplemente dile que yo te pedí permiso para ir a la celebración en mi casa en Belén. Si tu padre no se enoja, entonces sabré que todo anda bien. Pero si él se enoja, entonces tú sabrás que está decidido a hacerme daño.
13: Es una idea excelente, David. Eso nos hará saber con seguridad los sentimientos de mi padre. escóndete por 3 días. Uh-huh. En la noche del tercer día, ve a ese montón de piedras que hay allí. Yo lo uso con frecuencia para practicar al tiro al blanco con mis flechas. Escóndete detrás de las piedras. Yo voy a lanzar 3 flechas y luego mandaré a mi criado a recogerlas. Si le digo al muchacho que las flechas están más acá de él, sabrás que todo está bien y podrá regresar con seguridad al palacio. Pero si le digo que las flechas están más allá de las piedras, entonces deberás alejarte, porque mi padre está enojado, David. Que el Señor Dios de Israel sea testigo entre tú y yo para siempre.
12: Por siempre y siempre, Jonatán.

0: Es una tremenda celebración, padre.
1: Sí, lo es, hijo. Oye, Jonathan, ¿qué te sucede? ¿Está todo bien?
0: Sí, creo que sí, padre. Solo que desearía que David hubiese podido estar aquí.
1: Sí, he notado su ausencia. ¿Dónde está?
0: Bueno, yo, padre, yo le di permiso para ir a su casa. Tú sabes que en este tiempo también hay una gran fiesta en Benjamín.
1: ¿Que tú le diste permiso? ¿Y con qué autoridad? No hay nada más importante que el estar aquí. ¡Yo soy el rey! Mis fiestas son más importantes que todo.
0: Pero, padre, yo soy el príncipe heredero y yo...
1: ¡Príncipe heredero! Sí lo eres, pero mientras David viva, nunca serás rey. Tú sabes dónde está David. ¡Mándalo a buscar inmediatamente!
0: Pero, padre, tú sabes que David no ha hecho nada en contra tuya o de la corona. ¿Por qué estás tan empeñado en matarlo?
1: ¡Escudero! ¡Mi lanza! No permitiré que alguien me hable de esa manera, ni siquiera el príncipe heredero.
2: Esquivando la lanza que Saúl, su propio padre, le había arrojado, Jonatán se dio cuenta que Saúl haría cualquier cosa por conseguir matar a David. Enojado, salió inmediatamente del palacio. Ahora más que nunca, Jonatán estaba dispuesto a evitar que su padre matara a David. Por la mañana, Jonatán fue al campo con su criado a encontrarse con David, quien estaba escondido. Jonatán arrojó 3 flechas al aire y envió al muchacho a recogerlas. Jonatán indicó al criado que las flechas estaban mucho más allá y al mismo tiempo mostró a David, de acuerdo a la señal, que Saúl todavía estaba empeñado en matarlo. Inmediatamente, Jonatán mandó a su criado que se retirara. Tan pronto como el muchacho estuvo fuera de la vista, David se levantó de detrás de la pila de piedras y Jonatán corrió a alcanzarlo. David se echó a tierra y se inclinó 3 veces ante Jonatán, y ambos lloraron amargamente. La negra pasión del rey echó su sombra sobre la vida de los 2 jóvenes, y su dolor era demasiado intenso como para ser expresado.
0: Vete, David, mi amigo. Vete rápido, antes que los soldados de mi padre te encuentren.
3: Te voy a echar de menos, Jonatán.
0: Yo también. Pero no tenemos tiempo para hablar, David. Debes irte, y que el Señor te guarde y te dé paz. Porque hemos jurado los 2 en el nombre de Jehová que habrá paz y amor entre tú y yo y nuestros descendientes para siempre.
3: Adiós, Jonatán.
0: ¿Tienes alguna idea de dónde te diriges?
3: Creo que iré donde el sumo sacerdote Nob. Es un lugar más seguro. Además, está solo unos cuantos kilómetros y puedo llegar rápido. Venga, un abrazo, mi querido amigo.
0: Adiós, hermano.
4: Su Excelencia.
5: Sí, ¿qué sucede?
4: Su Excelencia, hay alguien afuera que desea verlo y no es un visitante común.
5: Oh. ¿Algún dignatario, quizás?
4: David, el hijo de Isaí. Y viaja solo, Su Excelencia. No tiene escudero ni criado con él. La forma en que se comporta indica intriga, trama y...
5: Estás hablando con mucho misterio. Pero bueno, haz entrar a David inmediatamente y resolveremos el misterio si es que hay alguno. Adelante, David.
3: Gracias, señor.
5: ¿No es muy raro que un hombre de tu posición y poder esté viajando solo?
3: Yo creo que no, Su Excelencia. No en este caso, por lo menos.
5: ¿Puedo preguntarte las razones de esta visita tan inesperada?
3: Bueno, Su Excelencia, no me es permitido decir ni siquiera a usted la misión en que ando. El rey ha demandado secreto.
5: ¿Y qué es lo que yo, un humilde siervo de Dios, puedo hacer por el yerno de su majestad, el rey?
3: Necesito alimento, Su Excelencia. Deme 5 gazas de pan y lo que haya aquí.
5: Oh, lo siento, David, señor. Pero el único pan que tengo es el pan sagrado.
3: Pues deme el pan sagrado. Necesito alimento para poder completar la misión del rey.
5: Tú mandas y yo obedezco. Tendrás el pan.
6: Oh, ¿cómo está usted, su alteza, príncipe David? Qué raro el verlo aquí, especialmente sin su escolta real. Perdón, Ahimelech, su excelencia. No sabía que estuviera usted ocupado. Regresaré más tarde. Buenos días, su alteza.
3: ¿Quién era ese tipo?
5: Su nombre es Doeg. Es uno de los pastores principales del rey Saúl.
3: Me da la impresión de que actúa como un espía. Oh, y de paso, necesito también cualquier tipo de arma. El asunto del rey era tan urgente que no pude detenerme a buscar mi propia espada. ¿Tienes alguna espada o lanza aquí?
5: Aquí está la espada de Goliat, el filisteo que tú mataste. Mírala aquí, envuelta en un paño detrás del efod. Si la quieres, llévatela, pues no hay otra cosa.
3: Ninguna espada mejor que esa. De todas maneras, es mejor que me vaya en esa misión secreta del rey. Buen día, su excelencia, y muchas gracias.
4: Si no le importa que lo diga a su excelencia, yo creo que David está mintiendo.
5: ¿David mintiendo? Lo dudo.
4: Bueno, yo sé que hay algo raro. Él no actuaba como un príncipe en una misión real, sino como un fugitivo de la justicia.
5: Bueno, si David está mintiendo, traerá indudablemente mucho mal y sufrimiento sobre sí mismo y sobre otros.
2: Y David huyó de Saúl hacia la ciudad de Gat. Ahora Gat era la ciudad capital de los filisteos. Estaba poblada por descendientes de gigantes, de los cuales Goliat había sido uno. Al fin, después de largas horas de camino por valles y montañas, el oprimido y cansado David llega al palacio del rey filisteo.
7: ¡Alto! ¡Alto ahí! ¿A dónde crees que vas?
3: Señor, he venido por un asunto urgente. Deseo una audiencia con el rey Aquis.
7: ¿Y quién eres tú?
3: Soy David, señor.
7: ¿David? Ah, eres un israelita, ¿verdad?
3: Sí, señor. De la tribu de Benjamín.
7: ¿Tú has venido aquí a espiar nuestras cosas?
3: No, señor, no es cierto. Es exactamente lo contrario. El rey Saúl y yo...
7: ¡David! Íbamos...

0: ¡Silencio! ¡Silencio todos! El rey Aquis, el poderoso rey de Filistia, se acerca a la puerta del palacio.
1: ¿Qué significa toda esta conmoción?
0: Es su majestad. Este hombre llegó a la puerta del palacio para solicitar una audiencia con mi rey. Pero yo, oh rey, y otros de tus más fieles servidores, lo reconocimos. No es otro sino el hombre que asesinó a nuestro campeón Goliat. Y además, está señalado para ser el próximo rey de Israel.
1: Así que tú eres David, el próximo rey de Israel.
2: ¿Quién, yo? ¿Rey de Israel? ¿Yo?
1: No lo eres.
2: ¿Yo, rey de Israel? Dicen que no sirvo ni para guiar a un buey. ¿Rey de Israel o buey de Israel?
0: Se está golpeando la cabeza contra la pared.
2: Yo sería un buen rey. Sí, claro. Pondría a todo el mundo en la cárcel. En la
1: ¡Ese
2: cárcel.
1: Hombre está loco!
2: Eso es lo que todos dicen de mí, que estoy loco. Pero no estoy loco,
1: sáquenlo,
2: ¿no? ¿Verdad?
1: ¡Sáquenlo de aquí! ¡Está loco! Llévenlo a la puerta de la ciudad y échenlo.
0: Sí, su majestad. Venga conmigo.
2: ¿Yo?
0: Venga. Venga, que no le voy a hacer daño. Vamos. Vamos. Eso es. Vamos.
3: David salió y escapó a la cueva de Adulam. David había cometido dos errores. Había mentido a Ahimelec y luego había buscado refugio entre los enemigos de Israel, en vez de pedir consejo a Dios. Algún tiempo más tarde, después de haber tenido tiempo para pensar en su error y la bondad de Dios en perdonarlo, escribió el Salmo 34.
4: Este pobre gritó, y el Señor lo oyó, y lo libró de todas sus angustias. Prueben y vean que el Señor es bueno. Feliz el hombre que en él confía. El Señor está cerca de los quebrantados de corazón y salva a los de espíritu contrito. Y ninguno de los que en él confían serán desolados.
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0: Padre bendito, en el nombre de Jesús, en esta preciosa tarde te damos gracias por estar presente aquí entre nosotros en la Iglesia Bíblica de Guatemala. Gracias, Señor, por ayudarnos a comprender las Escrituras. Gracias por ayudarnos, Señor, a entender las verdades bíblicas, lo que tú plasmaste, lo que tu Espíritu Santo inspiró a estos hombres de Dios que escribieron aquí en la Biblia. Gracias, Señor, por abrir nuestro entendimiento esta tarde a la verdad de las Escrituras. Ya te hemos adorado, ya te hemos alabado, y hoy permítenos, Señor, edificarnos en tu palabra y que tu Espíritu Santo fortalezca nuestro corazón y nos dé ese nuevo ánimo que necesitamos para salir adelante. En el nombre de Jesús, amén y amén. ¿Qué representan los cuatro seres vivientes del Apocalipsis? Es el título de la prédica de hoy. Estamos en un recorrido por el libro de Apocalipsis. Hemos hablado en el capítulo 1 de quién es Jesucristo. Hemos hablado en el capítulo 2 y 3, los capítulos 2 y 3, del mensaje a las siete iglesias, ¿no? Y ahora nos toca en el capítulo 4 hablar de la adoración en el cielo y empezar a ver la profecía. El bosquejo del libro de Apocalipsis está en el 1:19. Dice: estas son las cosas que has visto. ¿Qué cosas había visto Juan? Apocalipsis 1. Ahí están las cosas que ha visto. Luego dice: las cosas que son. ¿Cuáles son las cosas que son? Apocalipsis 2 y 3. Mensaje a las siete iglesias. Y las que serán, del 4 en adelante. Así que lo que vamos a predicar hoy es la segunda parte del capítulo 4, las cosas que serán. Amén. El domingo pasado hablamos de qué miran los cristianos al morir. ¿Qué es lo que miran? Y ahí empezamos a hablar del Apocalipsis 4, del 1 al 6. Y miran una gran adoración en el cielo. Pero ahora concentrémonos en los versículos del 6 al 11. El libro de Apocalipsis, hermanos, está lleno de misterios, de símbolos, de figuras literarias, de colores, de números, etc. Y todo eso no fue escrito por casualidad. Este libro presenta un estilo literario que acapara la atención de los grandes eruditos bíblicos. Uno de los libros en el que más tiempo invierten los eruditos teológicos es en el libro de Apocalipsis. Pero no solamente los eruditos se esfuerzan por entender el libro de Apocalipsis, sino también nosotros tenemos aquella duda de qué será lo que representa el libro de Apocalipsis. Y llegamos al capítulo 4, versículo 6 en adelante, y aparecen cuatro seres vivientes y nos preguntamos: ¿qué representan esos cuatro seres vivientes? En la prédica anterior comenzamos a estudiar de cómo será la adoración en el cielo. ¿Qué miran los cristianos al morir? ¿Qué miran al atravesar esa puerta que atravesó Juan? Pero en esta prédica nos concentraremos en dos aspectos: ¿qué representan esos cuatro seres y qué representan los 24 ancianos? Este maravilloso libro de Apocalipsis nos invita a desarrollar una perspectiva eterna, a saber que, si bien es cierto, por muy bien que nos vaya en la vida, por muy buenos negocios que tengamos, por muy buen empleo que tengamos, nada se compara con la vida en el cielo. Este libro de Apocalipsis nos invita a pensar en la vida eterna, a quitar nuestra mirada del suelo y a poner nuestra mirada en el cielo. A partir de este capítulo 4 nos daremos cuenta de todas las cosas que están por suceder. Aquí en este capítulo se marca el inicio de la profecía bíblica y se marca con la adoración celestial. El propósito de nuestra vida aquí en la tierra, queridos hermanos, no es satisfacer los caprichos terrenales que tengamos, no es satisfacer todo lo que querramos alcanzar. El propósito es vivir una vida que agrade a Dios, porque es una vida que estamos preparando para la eternidad. Este libro de Apocalipsis entonces nos ayuda a situarnos con nuestra mente en el futuro, con nuestra mente en la escatología, eschatos, una palabra griega que quiere decir acontecimientos por venir. Leamos entonces el versículo 6 en adelante, Apocalipsis 4, 6 al 11. Y delante del trono había como un mar de vidrio, semejante al cristal, y junto al trono y alrededor del trono, cuatro seres vivientes llenos de ojos delante y detrás. El primer ser viviente era semejante a un león, el segundo era semejante a un becerro, el tercero tenía rostro como de hombre, el cuarto era semejante a un águila volando. Y los cuatro seres vivientes tenían cada uno seis alas. alrededor y por dentro estaban llenos de ojos y no cesaban día y noche de decir: Santo, Santo, Santo Señor, Dios Todopoderoso, el que era, el que es y el que ha de venir. Y siempre que aquellos seres vivientes dan gloria y honra de acción de gracias a Dios, al que está sentado en el trono y al que vive por los siglos de los siglos, los 24 ancianos se postran delante del que está sentado en el trono y adoran al que vive por los siglos de los siglos y echan sus coronas delante del trono diciendo: Señor, digno eres de recibir la gloria y la honra y el poder, porque tú creaste todas las cosas y por tu voluntad existen y fueron creadas. En este capítulo 4 nos dimos cuenta que hay dos aspectos que saltan a nuestra vista: cuatro seres vivientes con aspectos raros y 24 ancianos. Situemos ahora nuestra mirada en el versículo 6, estudiemos. ¿Quiénes son esos cuatro seres vivientes y qué representan? ¿Qué forma tienen? Vean esto, versículos 7 y 8. El primer ser viviente era semejante a un león. El segundo semejante a un becerro. El tercero tenía rostro de hombre. Y el cuarto era semejante a un águila volando. ¿Y qué hacían? Versículo 8. Y los cuatro seres vivientes tenían cada uno que seis alas. ¿Se imaginan un león con seis alas, un becerro con seis alas, un águila con seis alas o un ser viviente que no dice cómo era, pero dice que tenía rostro de hombre con seis alas? ¿Se imaginan eso? Y alrededor del trono, dice, estaban ellos, estaban llenos de ojos en su cuerpo por delante y por detrás. Imagínense, ¿cómo tenían la capacidad de ver para cualquier lado? Yo solo puedo ver hacia adelante y mi vista hacia adelante es una vista periférica que alcanza desde acá hasta acá, pero no puedo ver atrás de mí. Aquí sí puedo más o menos darme cuenta que estoy moviendo mi brazo, pero ellos miraban para todos lados. Ahora miren, llenos de ojos, pero decían: Santo, Santo, Santo, día tras día, Señor Dios Todopoderoso, el que era, el que es y el que ha de venir. ¿Qué estaban haciendo? Adorando. Estos cuatro seres vivientes representan, como vimos el domingo pasado, a toda la naturaleza, a toda la naturaleza. Y si nosotros reconocemos a Jesucristo como nuestro Señor y Salvador, entonces estaremos cumpliendo el propósito principal de nuestra vida, el cual es que adorar al Señor en su esplendor. Bueno, ahora yo les pregunto, ¿qué es adoración? La verdadera adoración es un estilo de vida. ¿Sabes por qué mucha gente no tiene éxito en la vida? ¿Sabes por qué mucha gente anda cabizbaja? ¿Sabes por qué mucha gente anda preocupada, empurrada? Porque no vive una vida de adoración, eso es todo. Quieren vivir con un pie dentro de la iglesia y con un pie en el mundo, entonces no están viviendo una vida de adoración y por eso es que no tienen éxito. Pero la gente que vive, la gente que dice: yo voy a decidir por una vida de adoración, esa gente es la que consigue el éxito en cualquier esfera de la vida, porque tiene el primer lugar a Dios en su corazón. ¿Qué dice Génesis 1:1? En el principio Dios, en el principio Dios. Si en el principio de tu vida y de cualquier cosa está Dios, entonces serás victorioso. En el principio de tus finanzas, Dios. En el principio de tu vida laboral, Dios. En el principio de tus negocios, Dios. Cuando tú pones a Dios primero, Mateo 6:33, todo lo demás será por añadidura. Pero busca primero el reino de Dios para que te vaya bien. Amén. Esa es una vida de adoración. Ahora, vamos aquí al versículo 7. El primer ser viviente era semejante a león. El segundo como becerro. El tercero rostro de hombre. Y el cuarto como un águila. ¿Qué es eso? La iglesia del primer siglo encontró cientos de simbolismos en estos cuatro seres vivientes del Apocalipsis, y todos estos los relacionaban con algo. Vamos a ver qué pasó en el primer siglo. Hagamos un poco de historia. Vamos al año 170 después de Cristo. La iglesia del primer siglo, así se le llama a esa iglesia que empezó después de la resurrección y ascensión de Cristo. Y en ese primer siglo habían varios padres de la iglesia. ¿Por qué se llama así? Porque son los que estudiaban la teología en aquel tiempo y se convirtieron en los padres de la iglesia. Entre los padres de la iglesia está Ireneo, está San Agustín, está Eusebio, etcétera. Vamos a estudiar alguno de ellos. Veamos. ¿Qué dijo Ireneo en el año 170 después de Cristo? Veamos lo que dijo respecto a estos seres vivientes. Nos vamos a centrar ahí. El primer ser viviente, semejante a un león. Muy bien. Según Ireneo, uno de los padres de la iglesia, el primer evangelio, que es San Mateo, San Mateo escribe y describe a Jesús como rey. Déjenme explicarles algo aquí. Hay cuatro evangelios, ¿verdad? Mateo, Marcos, Lucas, Juan. Ok. De esos cuatro evangelios hay tres sinópticos. ¿Eso qué quiere decir? Que dicen lo mismo, con una perspectiva distinta, pero dicen lo mismo. Entonces hay cuatro evangelios, vean, pero tres sinópticos: Mateo, Marcos, Lucas. Y Juan no es sinóptico. Juan no dice lo mismo. Ok, ahora, la perspectiva de estos cuatro escritores es la que cambia. Mateo, ¿para quién escribe Mateo? Para los judíos. Y como los judíos esperaban a un rey, entonces Mateo escribe sobre Jesucristo y lo trata como el rey. Así que cada vez que tú encuentres a Jesucristo en Mateo, lo vas a encontrar con esa frase: el rey, el rey. Entonces Ireneo dice: el león es el rey de los animales. Ireneo dijo: oh, de esos cuatro seres vivientes, quiere decir que uno de ellos, el león, representa al rey. Eso es San Mateo. Ireneo dice: el becerro representa a Marcos. El rey representa a Mateo, el becerro representa a Marcos. ¿Por qué? Te dije, Mateo trata a Jesús como rey, Marcos lo trata como siervo. ¿Te das cuenta? Si tú lees Marcos, cada vez que se refiere a Jesús, el siervo de Dios, siervo, siervo. Mateo, rey; Marcos, siervo. ¿Ok? Entonces, un becerro es un contrario al león. El león es el rey, el aguerrido de la selva. El becerro es el más tranquilo. Entonces Ireneo hace la comparación. El tercer ser viviente tenía rostro de hombre, dice Apocalipsis 4:7. Ireneo dice: esto es Lucas. ¿Por qué Lucas? Porque Lucas trata a Jesús como el Hijo del Hombre, como aquel que, siendo Dios, vino a la tierra y tomó forma de hombre, ¿no? Entonces dice: primer ser viviente, león, eso es Mateo; segundo ser viviente, becerro, eso es Marcos; tercer ser viviente, ¿qué dice? Dice: tenía forma de hombre, rostro de hombre, eso es Lucas. Eso es Lucas, el Hijo de Dios, ¿no? Entonces, si nos damos cuenta, vamos Mateo, Marcos, Lucas. Y el cuarto, semejante a un águila volando. ¿Qué es lo que dice? El cuarto, semejante a un águila volando. El cuarto es San Juan, dice Ireneo. ¿Y qué pasa con San Juan? El águila volando representa a Jesús resucitado, que es llevado al cielo para perpetua eternidad y vida. Entonces Ireneo hace la asociación. Ahora, mírame acá, yo te voy a hacer una pregunta. Cuatro evangelios. Ok, mírame acá. Mateo ve a Jesús como rey. Marcos ve a Jesús como siervo. Lucas ve a Jesús como el Hijo de Dios. Juan ve a Jesús como Dios. En el principio era el Verbo, y el Verbo estaba con Dios, y el Verbo era Dios. Mateo lo ve como rey, Marcos lo ve como siervo, Lucas lo ve como el Hijo, y Juan lo ve como Dios. Pregunto: ¿cómo ves tú a Jesucristo? ¿Cómo ves tú a Jesucristo? Cuando te allegas a Él, ¿cómo? ¿Como el colocho? ¿Como aquel que está en una crucecita colgada en tu cuello? ¿Cómo ves a Jesucristo? Mateo lo ve como el rey, y cada vez que escribe sobre Jesucristo, escribe como el rey. Marcos lo ve como siervo, Lucas como el Hijo de Dios, Juan como Dios. ¿Cómo lo ves tú? Ireneo vio así los cuatro seres del Apocalipsis. Pero vamos a ver cómo los padres de la iglesia miraban a estos cuatro seres. Aparte de Ireneo, vamos con otros padres. Uno dice que el primer ser es Adán, antes del diluvio, creación. Segundo ser, Noé, después del diluvio. Tercer ser, Moisés, la ley. Cuarto ser, Cristo, la redención. Eso decía otro de los padres de la iglesia. Es Adán, Noé, Moisés y Cristo. Pero vamos a ver a San Agustín, otro de los padres de la iglesia del primer siglo. ¿Cómo ve San Agustín? Mateo está mejor representado por un león, dice San Agustín. Marcos mejor representado por un hombre. Lucas mejor representado por un becerro. Y por último Juan mejor representado por un águila. Lo que cambia San Agustín de Ireneo es Marcos y Lucas, ¿se dan cuenta? San Agustín dice Mateo es el león, Marcos es el hombre, Lucas es el becerro y Juan es el águila. Muy bien, les conté un poco de historia, ¿no? Muy bien, ahora vamos a qué dice la Biblia, versículo 8. Y los cuatro seres vivientes tenían cada uno 6 alas y alrededor y por dentro estaban llenos de ojos y no cesaban día y noche de decir santo, santo, santo, Señor Dios Todopoderoso, el que era, el que es y el que ha de venir. Aquí se nos presenta una intensa alabanza en el cielo, toda la naturaleza alabando en conjunto a Dios. Vamos a Apocalipsis 4:9. Vamos a terminar a cadenciar la predicación. Apocalipsis 4:9, ¿qué dice? Y siempre que aquellos seres vivientes dan gloria y honra y acción de gracias al que está sentado en el trono, fíjense bien, presten atención. Hay cuatro seres, ¿verdad? El león, el becerro, el que tiene rostro de hombre y el águila volando. Siempre que esos cuatro seres dan gloria y honra a Dios que está sentado en el cielo, pasa algo. ¿Qué pasa? Versículo 10. Los 24 ancianos se postran delante del que está sentado en el trono y adoran al que vive por los siglos de los siglos y echan sus coronas delante del trono diciendo: Señor, digno eres de recibir la gloria, la honra y el poder, porque tú creaste todas las cosas y por tu voluntad fueron hechas. Amén. Vean lo que pasa. Hemos visto a estos cuatro seres adorando a Dios. Representan la naturaleza completa. Lo vimos el domingo pasado. Ahora, ¿qué pasa cuando ellos adoran? Hay 24 ancianos. ¿Qué representan los 24 ancianos? A la iglesia. A la iglesia, lo vimos el domingo pasado. Atentos, porque el siguiente domingo vamos a vernos a nosotros en el cielo. Juan, en el capítulo 5, dice que vio a millones de millones adorando a Dios. Y preguntó: ¿y estos quiénes son? ¿Y de dónde han venido? ¿Y qué le respondieron a Juan? Estos son los que han sido salvados y han lavado sus ropas en la sangre del Cordero. Somos nosotros. Juan nos vio en el cielo en el capítulo 5. Pero ahora, amén, aplauda al Señor. Esto es hermoso. Esto es hermoso. Amén. Ahora, siempre que estos cuatro seres que representan la naturaleza adoran, hay 24 ancianos. Los 24 ancianos en ese momento representan a la iglesia de todos los tiempos, desde el primer siglo hasta hoy. ¿Y qué hacen los 24 ancianos? Vean, en la antigüedad había peleas entre reinos. ¿Se recuerdan? El rey que vencía al otro, antes de matarlo, le preguntaba si quería entregarse. Y el otro rey, si decía que no se quería entregar, la pelea seguía. Pero si se entregaba, levantaba sus manos, se quitaba la corona de rey, la ponía a los pies del rey que le había vencido, que le había conquistado, y se inclinaba. Eso quería decir que ese pueblo completo ahora iba a servir a este pueblo que había ganado la batalla. El rey ganador tomaba la corona del rey perdedor, la colgaba en un cetro, y este rey perdedor quedaba de esclavo con todo su pueblo para el pueblo ganador. Eso está viendo Juan aquí. Dice que 24 ancianos se quitan sus coronas y las rinden ante el trono de Dios, diciendo: Señor, no somos nada, No somos nada, representamos la iglesia, pero la iglesia sin ti es nada. Aquí están nuestras coronas, aquí están mis títulos universitarios, aquí está mi empleo, aquí está mi trabajo, aquí está mi negocio, aquí está todo, Señor. Yo no soy nada sin ti. Los 24 ancianos rinden sus coronas delante de Dios y adoran al Cordero. Gloria a Dios, gloria a Dios. Ay, hermanos, esa es una gran escena de adoración. Decirle a Dios: aquí estoy. ¿Por qué tú no lo haces a veces? ¿Por qué yo no lo hago? ¿Por qué nos creemos tan orgullosos y no sabemos que nuestra vida es como una burbuja de espuma que hoy está y mañana no? Un simple virus microscópico creado en Wuhan, China, le quitó la vida a millones de personas en el planeta. Nuestra vida es como una burbuja. ¿Por qué somos tan orgullosos? ¿Por qué no podemos doblar nuestras rodillas en adoración a Dios día a día? ¿Por qué solo nos levantamos de la cama, salimos al baño, nos vayamos, nos metemos al carro o a la camioneta o a la moto y nos vamos y se nos olvida que somos hijos de Dios? Se nos olvida que Él es el Rey. ¿Por qué? Vivimos tan lejos de Dios. Creemos que estamos cerca porque venimos un domingo a la iglesia y adoramos, pero nuestro corazón está lejos. ¿Qué haces día a día? ¿Adoras a Dios? La verdadera adoración no es una canción. La verdadera adoración es un estilo de vida. Tú puedes cantar lo que quieras y eso no te convierte en adorador. ¿Qué dice Romanos 12, 1 y 2? Así que, hermanos, os ruego, dice Pablo a los cristianos de Roma, por las misericordias de Dios, que presentéis vuestros cuerpos como en sacrificio vivo, santo y agradable a Dios, que es vuestro culto racional. No os conforméis a este siglo, sino transformados por medio de la renovación de vuestro entendimiento. ¿Para qué? Para que comprobéis cuál sea la buena voluntad de Dios, agradable y perfecta. ¿Qué dice primera carta de Tesalonicenses 5:23? El mismo apóstol Pablo, no escribiendo ahora a Roma, sino a Tesalónica. ¿Qué dice? Primera Tesalonicenses 5:23 dice: y el mismo Dios de paz os santifique por completo, y todo vuestro ser, espíritu, alma y cuerpo, sean guardados irreprensibles para la venida de nuestro Señor Jesucristo. ¿Qué dice Pablo? Todo vuestro ser, espíritu, que es el espíritu, tu aliento de vida, alma, que es el alma, tus sentimientos, tus emociones, y cuerpo, que es tu cuerpo, esto, dice Pablo, todo vuestro ser, espíritu, alma y cuerpo, sean guardados irreprensibles para la venida de Jesucristo.
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3: Catorce horas, 30 minutos.
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5: 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Salmos capítulo 34 versículo 1.
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esa oveja era yo. Señor, recuerdo aquel día cuando llegaste a mi vida, ese día cuando más te necesitaba. Gracias por abrazarme.

0: 15 horas, 3 minutos.
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0: 15 horas, 33 minutos.
1: El que habita el abrigo del Altísimo morará bajo la sombra del Omnipotente. Diré yo a Jehová, esperanza mía y castillo mío, mi Dios en quien confiaré. Él te librará del lazo del cazador, de la peste destructora. Con sus plumas te cubrirá y debajo de sus alas estarás seguro. Escudo y adarga es su verdad, no temerás el terror nocturno, ni saeta que vuele de día, ni pestilencia que ande en oscuridad, ni mortandad que en medio del día destruya. Caerán a tu lado 1,000 y 10,000 a tu diestra, mas a ti no llegará. Ciertamente con tus ojos mirarás y verás la recompensa de los impíos. Que has puesto a Jehová, que es mi esperanza, al Altísimo por tu habitación. No te sobrevendrá mal ni plaga tocará tu morada, pues a sus ángeles mandará acerca de ti, que te guarden en todos tus caminos. En las manos te llevará para que tu pie no tropiece en piedra. Sobre el león y el áspid pisarás, hollarás al cachorro de león y al dragón. Por cuanto en mí ha puesto su amor, yo también lo libraré. Le pondré en alto por cuanto ha reconocido mi nombre. Me invocará y yo le responderé. Con él estaré yo en la angustia. Lo libraré y le glorificaré. O sea, se hará larga vida y le mostraré mi salvación.

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0: 16 horas 33 minutos.
1: 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Oye, Israel, Jehová nuestro Dios, Jehová uno es. Y amarás a Jehová tu Dios de todo tu corazón y de toda tu alma y con todas tus fuerzas. Y estas palabras que yo te mando hoy estarán sobre tu corazón y las repetirás a tus hijos y hablarás de ellas estando en tu casa y andando por el camino y al acostarte y cuando te levantes. Deuteronomio capítulo 6, versículos 4, 5 y 6. 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

Muy buenas tardes, mis amados hermanos. Buenas tardes, buenas tardes. Dios les bendiga de una manera muy especial a cada uno de ustedes en esta preciosa hora de la tarde. Ya estamos acá en tu programa Melodías en Guitarra. Ya puedes comunicarte con nosotros a través del 3445-5266-33 es el número de teléfono de cabina principal de Radio Felicidad. Aquí estamos, tu hermano y amigo Rodolfo Agiataz está en tu programa Melodías en Guitarra. Ahí están nuestras hermanas contentas, felices, gozándose allá, realizando la venta de refacciones. Ya tienen ahí clientes ahí. Qué bueno, gracias, que Dios les bendiga. Si usted vive aquí a los alrededores del barrio El Porvenir, acá en las instalaciones de Radio Felicidad Estéreo, venga, acérquese. Allá nuestras hermanas tienen atolito de arroz con leche, empanadas y tortillas con chicharrón. Venga, acérquese y disfrute de una sabrosa refacción en esta hora de la tarde. Allí nuestras hermanas ya están esperándolo, que usted pueda venir en esta hora de la tarde. Así que Dios les bendiga, mis amados hermanos. Vamos a orar para que el Señor bendiga este tiempo que nos va a permitir estar aquí con ustedes hasta las 6 de la tarde. Sí, mis amados hermanos, hasta las 6 de la tarde estamos con ustedes en su programa Melodías en Guitarra. Padre, gracias te damos, Señor, por este tiempo, Padre Santo, que nos permites pues poder seguir con la programación de Radio Felicidad a través del programa Melodías en Guitarra. Bendice, Señor, esta audiencia, bendice a cada uno de mis hermanos que están sintonizando, ya sea a través de la frecuencia 104.5 FM o a través de la aplicación www.felicidadestereo.com. Bendícelos de una manera muy especial a cada uno, mi Señor amado, que tú pues puedas, Señor, obrar de una manera muy especial en cada uno de ellos en esta tarde algo fresca. Gracias, Señor, te damos. Bendice, Señor, este tiempo, que todo lo que vayamos a compartir con placer sea de bendición para nuestra audiencia. Por favor, Padre, bendice a cada uno de mis hermanos, de mis hermanas que ya presentaron su programa, Señor, en este día, y que tú sigas bendiciendo este ministerio de Radio Felicidad Estéreo hasta las 9 de la noche que se cierra la programación. Por favor, Señor, gracias por todo lo que ya nos has permitido hacer en este día, Señor. Gracias, Padre, porque tú hasta acá nos has guardado, nos has cuidado y nos has protegido. Por favor, gracias por este día viernes, por la jornada de trabajo, Señor, que ya muchos, Padre Santo, están disfrutando de un sabroso descanso allá en casita. Y a muchos también, pues, que van rumbo a su turno de la noche. Que tú los guardes, los cuides y los protejas, Señor, por favor, Padre. Sigue bendiciendo este ministerio de Radio Felicidad, Señor, que tanta necesidad hay, Señor, para que sigamos recaudando ofrendas para este ministerio. Por favor, Padre, ahí están nuestras hermanas, bendícelas de una manera muy especial, Padre, úsalas, Señor, para que pueda, Señor, realizar la venta de refacciones que nuestras hermanas están realizando. Por favor, Señor, dales de tu gracia, Padre mío, para que los hermanos, los amigos que se vayan a estar acercando, disfruten de un sabroso refacción, Padre. Por favor, Señor, en el nombre de Cristo Jesús, te damos gracias, Padre Santo, por este tiempo que nos vas a permitir estar acá compartiendo con nuestros hermanos un momento. Amén, Señor, amén.

0: de tu alma.
1: Recordándoles, mis amados hermanos, que Radio Felicidad Estéreo 104.5 FM transmite desde el barrio El Porvenir. Aquí estamos, hermanos, aquí estamos ubicados en la octava avenida 7-63, zona 4, barrio El Porvenir, Poptum, Petén. Usted puede venir aquí a visitarnos, a conocernos, a disfrutar un momento agradable acá con usted. Puede, pues, venir a conocer las instalaciones de Radio Felicidad. Y hoy en la tarde, esta tarde, estamos, pues, con la venta de refacciones. 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Si usted vive aquí a los alrededores de las instalaciones de Radio Felicidad, aquí en el barrio El Porvenir, nosotros aquí estamos, pues, esperando que usted se acerque, así como hay varios hermanos ahí disfrutando ya de una sabrosa refacción en esta hora de la tarde, que nuestra hermana Alicia y nuestra hermana Carla, pues, ahí están preparándolas, contentas, felices, porque sí, mis amados hermanos, ellas están contentas, ellas están felices porque llegan, están llegando ahí a adquirir su refacción nuestros hermanos vecinos de por acá cerca. Andan ahí en moto, andan en carro, andan en su bicicleta y se detienen y preguntan ahí. Así que Dios bendiga a nuestras hermanas ahí en esta hora de la tarde. Y usted, si desea, pues, venir a conocer acá, pues venga, acérquese el día de hoy. Recuérdese que las instalaciones de Red de Felicidad abren sus puertas desde las 7 de la mañana hasta las 6 de la tarde, de lunes a sábado. Usted puede venir a acercarse acá y poder compartir un momento con ustedes.
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Dios les bendiga, mis amados hermanos. Gracias por estar en sintonía de Radio Felicidad Estéreo 104.5 FM en su programa Melodías en Guitarra. 45 52 66 33 es la línea que usted puede marcar para comunicarse acá con nosotros, a cabina principal de Radio Felicidad, y solicitar su canto, su alabanza. Si usted pues está pasando por alguna situación difícil y desea que oremos por usted, con gusto ahí estaremos tomando sus datos y estaremos orando por esa necesidad que usted está atravesando el día de hoy. Día viernes, 14 de agosto. Pues ya muchos ya están en casita después de una jornada de trabajo allá en su hamaca, disfrutando de un sabroso cafecito. Esta tarde está algo fresca, qué bueno, gracias al Señor. Y ahí nuestros hermanos están relajándose en la hamaca. Qué bueno que el Señor los haya traído con paz y de bendición a sus hogares. Gracias a cada uno de ustedes, mis amados hermanos. Pues allá, pues nuestros hermanos están disfrutando de una sabrosa refacción en esta hora de la tarde acá en las instalaciones de Red Felicidad. Quizás usted logra alcanzar a escuchar ahí la música. Ahí están nuestros hermanos en una moto, en mototaxi, en el carro, ahí disfrutando de una sabrosa refacción. Gracias, hermanos, que Dios les bendiga de una manera muy especial. ¿Qué es lo que están vendiendo nuestras hermanas? Pues están poniendo ahí a la venta atolito de arroz con leche. Ahí tienen las hermanas, pues tienen vasito de arroz con leche. ¿Qué tienen para comer? Pues nuestras hermanas están haciendo ahí empanadas, tortillas de chicharrón. ¡Ah, qué sabroso! Pues si usted desea disfrutar de una sabrosa refacción, pues lo invitamos a que venga aquí a las instalaciones de Red de Felicidad, y nuestras hermanas ahí les van a atender a cada uno de ustedes. Ahí está nuestra hermana Carla, nuestra hermana Alicia, preparando ahí las refacciones para nuestros hermanos que se los van a comer acá, o otros que se los están llevando para su casita. Que bueno, Dios les bendiga de una manera muy especial, hermanos. Gracias a cada uno de ustedes. Y usted que está en casita ahí disfrutando de un descanso, esperando que pase el cansancio después de una jornada de trabajo.

Muy buenas tardes, mis amados hermanos. Gracias a cada uno de ustedes por estar sintonizando Radio Felicidad en esta hora de la tarde de este día viernes, viernes 14 de agosto. Aquí quiero presentarles a una hermanita que viene desde el barrio, ¿desde qué barrio viene nuestra hermana? Barrio El Paraíso, aquí ya tengo, Barrio El Paraíso, la hermana Margarita Chocchol con su hija, hermana Emily Fabiola Chocchol. Así que ahí le vamos a dar la bienvenida.

0: predicar su palabra. Bendiciones a todos los de la radio. Gracias por seguir con la Radio Felicidad, ya que es un gran apoyo para mí y quiero llegar a mi vida eterna. Bendiciones.
1: Amén, amén, amén. Que Dios bendiga la vida de nuestra hermana Emily Fabiola Chocxol, que nos está visitando junto con su mamá, la hermana Margarita Chocxol. Allá ellos vienen desde el barrio El Paraíso y vienen a comprar una Biblia para que nuestra hermana pues se ponga a estudiar, a leer su palabra. Dice que lo que a ella le gustaría era es predicar su palabra. Así que Dios les bendiga, mis amados hermanos. Gracias a cada uno de ustedes. Sigamos disfrutando de esta alabanza que tenemos acá.

Amén. Pues ahí estábamos platicando con nuestra hermana Margarita Chocchol, que tuvimos la visita en esta tarde acá en las instalaciones de Reto Felicidad. Que Dios bendiga a nuestra hermana. Allá afuera está, no sé si está disfrutando de una refacción, pero ya se despidió de mí. Ahí estábamos atendiendo también a nuestro hermano Marvin de allá de Chinchilá. Que Dios le bendiga de una manera muy especial a nuestro hermano. Ahí pues enviándole saludo a nuestra hermana Alicia y saludando también a nuestro hermano Domingo. Che, ahí cuando venga le vamos a dar los saludos a nuestro hermano Domingo, que ¿dónde andará? Pues allá anda trabajando el hombre. Pero gracias al Señor, que Dios lo guarde, lo cuide, lo proteja y lo traiga de regreso con bendiciones. Así que gracias, hermanos, a cada uno. Cuando son las 5 de la tarde con 20 minutos. 5 de la tarde con 20 minutos. Dios les bendiga. Siga disfrutando usted de la programación de Radio Felicidad en esta preciosa hora de la tarde en su programa Melodías en Guitarra. 45-52-66-33, 45-52-66-33, en la línea directa que puede comunicarse acá con nosotros y poder solicitar su canto, su alabanza que desee escuchar. Y si no puede, envíeme un mensaje de texto, un mensaje de voz, ahí estaremos escuchando, leyendo su mensaje.

Amén. Y el tiempo sigue avanzando, mis amados hermanos. Antes de que pues salgamos de turno, quiero compartir con ustedes un tema que tiene como título: No te derrumbes. No te derrumbes. ¿Alguna vez usted pues ha sentido como que todo se derrumba, todo a su alrededor se derrumba? Que viene encima de usted, no sabe qué hacer y lo primero que uno hace es pues tratar de salir huyendo de los derrumbes y viene uno y viene el otro. Pues quiero decirle algo, que usted no es la única persona que ha sentido eso, que todo su mundo se derrumba. Mire cómo lo expresaba el autor del Salmo 69 cuando hablaba con Dios y decía de la siguiente manera:

0: 17:30.
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2: 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Isaías, capítulo 40, verso 29, 30, 31.
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Amén. Ahí estábamos escuchando antes de este anuncio, ahí ese tema, si tienes un amor a cargo de los voceros de Cristo, para complacer allá a nuestro hermano Santiago Reyes, allá en el nacimiento Ishbobo. Gracias, hermano, que Dios bendiga su vida. Gracias por estar en sintonía de Radio Felicidad Estéreo en este programa de Melodías en Guitarra. Dice que es de bendición escuchar estas alabanzas a través de las guitarras, dice nuestro hermano Santiago. Qué bueno, hermano, que las alabanzas son de bendición para su vida. Gracias al Señor por ello. Ahí pues estábamos escuchando ese bonito tema, si tienes un amor con los voceros de Cristo. Pues ahí estaba compartiendo este tema con ustedes, no te derrumbes. ¿Y qué es lo que dice el Salmo 69? Dice, siento que me hundo en el barro y no tengo dónde apoyarme. Me encuentro en aguas profundas luchando contra la corriente. Cansado estoy de pedir ayuda, tengo reseca la garganta, ya los ojos se me cierran y tú no vienes a ayudarme. Salmo 69, versículos 2 y 3 en su traducción lenguaje actual. Y el autor del libro de Lamentaciones dice algo muy parecido. Escuche usted lo que dice Lamentaciones. Estuve a punto de ahogarme. Creí que había llegado mi fin. En la profundidad de este pozo te pedí ayuda, Dios mío, y tú atendiste mis ruegos. Escuchaste mi oración, te llamé y viniste a mí. Me dijiste que no tuviera miedo, no me negaste tu ayuda, sino que me salvaste la vida. Lamentaciones 3, versículos 54 al 57, en su traducción lenguaje actual. Todos de alguna manera o en algún momento de nuestra vida, pues hemos pasado por estos momentos donde pues sentimos que nuestra vida se hunde, que todo a nuestro alrededor se hunde. Pero gloria sea a Dios que Él está allí para ayudarnos en todo. Él es un Dios bueno y fiel que no te dejará nunca solo. Mira lo que hacía el salmista Asaf cuando atravesaba momentos de angustia y desesperación. A Dios dirijo mis ruegos para que me escuche. En los momentos más difíciles siempre busco a Dios. Con las manos levantadas me paso la noche orando, aunque si esto me consuela, cuando pienso en Dios me siento desalentado y me dan ganas de llorar. Dios me hace perder el sueño, estoy tan confundido que no sé qué decir. Por la noche me pongo a pensar, recuerdo los tiempos pasados, los años que se han ido, y entonces me pregunto, ¿estará rechazándonos Dios de una vez y para siempre? ¿Habrá dejado de amarnos? ¿Tan enojado está con nosotros que ya no nos tiene compasión? ¿Dejará de tratarnos con bondad? ¿Se habrá agotado las promesas que se comprometió a cumplir? ¿Se habrá olvidado de que es un Dios bueno? Y yo mismo me contesto, yo mismo me contesto. Qué doloroso es darse cuenta de que Dios ya no es el mismo, que ya no nos trata como antes. Vale más que me recuerde de sus grandes hechos y de sus maravillas pasadas. Vale más que me acuerde de sus obras maravillosas.
Dios mío, no hay Dios tan grande como tú. Todo lo que haces es perfecto. Tú eres el Dios que hace milagros, que muestra su poder entre los pueblos. Con tu brazo poderoso diste libertad a tu pueblo Israel, a tu pueblo Israel. Salmo 77, del 1 al 15. Yo te digo esto, mi amado hermano, amigo que me escuches.

Amén. Que Dios les bendiga, mis amados hermanos. Ya estábamos apoyando a las hermanas con la venta de refacciones. Sí, gracias al Señor, pues nuestras hermanas están contentas ahí porque están vendiendo, gracias al Señor. Gracias al Señor, ahí estaban acercando unos hermanos para adquirir sus refacciones. Gracias, que Dios les bendiga de una manera muy especial a todos ellos que se han estado acercando ahí en su moto, en la tuk-tuk, en la motocicleta, ahí en su carro. Gracias, hermanos, que Dios les bendiga por apoyar este ministerio de Radio Felicidad Estéreo. Pues ahí estábamos por terminar este tema que tiene como título No te derrumbes. Yo quiero decirte, quiero aconsejarte, quiero decirte algo. No te acuerdes del pasado, no vivas en tu pasado. Lo que pasó, pasó, déjalo a un lado. Pues a veces, como dicen, cuesta olvidar el pasado, sí, pero trata de no acordarte de ellos, porque lo que te pueda traer son tristezas. Vas a sentir de que todo se te derrumba nuevamente. Aprovecha este momento para bendecir a Dios aún en medio de las dificultades. Sí, mira lo que dice este salmo. Bendito seas, Dios mío. Cuando yo estuve en problemas, me mostraste tu gran amor. Estaba yo tan confundido que hasta llegué a pensar que no querías ni verme. Pero a gritos pedí tu ayuda y tú escuchaste mis ruegos. Salmo 31, versículos 21 y 22 en su traducción Lenguaje Actual. Recuerda algo muy importante. Recuerda que lo que siempre les digo, siempre trato de recalcar esto: Dios no se ha olvidado de ninguno de nosotros, ni de usted, ni de mí. Él no se olvida de ninguno. Él cumplirá sus promesas y siempre estará con cada uno de nosotros, acompañándonos donde quiera que podamos estar o podamos ir. Elige alabarlo y darle gloria el día de hoy. Pero yo sé que viviré para disfrutar de tu bondad junto con todo tu pueblo. Por eso me armo de valor y me digo a mí mismo: con tu confianza en Dios, pon tu confianza en Dios. Sí, pon tu confianza en Él. Salmo 27, 13, 14 en su traducción Lenguaje Actual.

Sigamos adelante, mis amados hermanos, confiando siempre en que en medio de cualquier situación que usted y yo estemos atravesando, nuestro buen Dios nunca nos deja, nunca nos ha abandonado. Nosotros somos los que muchas veces nos alejamos de Él, y entonces cuando nos empezamos a alejar de Él, los problemas empiezan. Ya creemos de que Él ya no nos quiere escuchar, ya creemos que Él ya no está con nosotros, ya creemos de que ya no nos va a bendecir nuestro buen Dios. Pero Él es fiel, mis amados hermanos, es fiel, que lo que desea es de que usted no se pierda, sino que venga al arrepentimiento y obtenga su vida eterna. Sí, es que Él vino a buscar lo que se había perdido. Sí, Él no quiere que nadie se pierda. Él no hace acepción de personas. Así que en esta hora, no te derrumbes. No pienses que todas las cosas vienen encima, todos los problemas, las enfermedades, cualquier situación que estés atravesando, sientes que te estás ahogando solo, que estás solo y que no hay nadie que te va a sacar de esa situación. Pero confía en el Dios, ten fe en Él, y Él siempre cumplirá todas sus promesas.

Lo que nos recomienda esta reflexión es de que no nos acordemos del pasado. Tratemos de olvidarlo. Muchos podrán decir, es que no puedo olvidar. Me cuesta olvidar. Pídele a Dios que te ayude. Eso te puede hundir. Eso te puede entrar en un estado de donde tus emociones pues se compliquen, entres en un estado de depresión por recordar tu pasado. Ayúdale al Señor que te ayude a olvidarlo o a poderlos manejar.

Así es, mis amados hermanos, ya estamos en la recta final de este tiempo que el Señor nos ha permitido estar acá con ustedes en su programa Melodías en Guitarra. Que Dios les bendiga de una manera muy especial a cada uno de ustedes que me escribieron, me llamaron. Gracias, que Dios les bendiga, mis amados hermanos, que Dios bendiga este fin de semana también. No olvides de congregarte, no olvides de que si tienes actividades en tu iglesia, asiste, no dejes que el diablo te quite esa bendición. Ay, es que una semana dura, ay, una semana donde me cansé demasiado, mucho trabajo. No te preocupes, Dios renueva nuestras fuerzas como las del búfalo. ¿Conoce usted al búfalo? ¿Ha oído usted algo sobre él? El búfalo nunca, nunca, nunca va a salir huyendo. Él siempre va adelante, ve la tormenta, él va al encuentro de ella. Y así debe ser usted. No deje que la enfermedad, no deje que los problemas, las dificultades, el vicio, lo haga desmayar. Afróntelo, salga adelante con Cristo Jesús. Separado de Él nada podemos, y que todo lo que tenemos Él nos lo ha dado. Así que Dios les bendiga, mis amados hermanos. Gracias por haberme acompañado en esta hora y media en el programa Melodías en Guitarra. Que Dios les bendiga de una manera muy especial a cada uno de ustedes, esperando que continúen. Ahí va a venir nuestra hermana Carla a cerrar la programación de Radio Felicidad en este día viernes. Así que Dios les bendiga a cada uno de ustedes, mis amados hermanos. Con permiso.